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0: ¿Qué tal, amigos de Frontera 100.7? 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
1: Muy bien, Kelly. Muchas gracias por tenerme aquí. Encantado.
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0: 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Continuamos en Frontera 100.7.
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12: La selección portuguesa de fútbol se clasificó a los octavos de final y continúa viva en la fiesta mundialista, con muchas emociones encontradas, con mucha tecnología, el VAR sí que no, pero Portugal pasó los 16avos encima de Croacia, lo platicamos en Minuto Mundial.
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12: La selección de Portugal estuvo perdiendo gran parte del partido 0-1 contra Croacia. Lanzamiento penal, una falta contra Veiga en el área y Cristiano lo empata. Y luego Gonzalo Ramos hace el 2-1 para la clasificación portuguesa, que además significó el último baile para Luquita Modric y un baile más para Cristiano Ronaldo.
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0: 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Aquí iniciamos. Señoras y señores, ¿qué tal? Sean bienvenidos a un programa más de la comunidad. Programas interesantes donde usted va a escuchar temas de actualidad, donde nuestros invitados tienen la única misión de informarle a usted, algunos compartir su conocimiento, otros hablarnos de programas muy interesantes. Y bueno, hoy más que nada voy a darle la bienvenida a Viridiana González, que ha estado fungiendo como nuestra coordinadora en programas comunitarios, logrando traer a estos programas a nuestros invitados. Y por supuesto, hoy nuevamente tenemos otro de nuestros invitados, por supuesto, conocido en el ambiente radiofónico ya con nosotros a través de nuestras emisoras, pero viene para platicar un poco más su vasta experiencia. Pero qué mejor que Viridiana nos haga la bienvenida.
2: Hola, te saludo como siempre con mucho gusto y a todos los que están en sintonía. Como bien lo dijiste, un tema pues muy interesante, como ya es costumbre aquí en este espacio.
0: Bueno, pues esos temas son interesantes, así de que vamos a darle la bienvenida el día de hoy a nuestro invitado. ¿Te parece bien?
2: Perfecto.
0: Perfecto. Bueno, hoy nos acompaña Luis Pérez, ex alguacil jubilado, un sheriff jubilado del departamento de San Bernardino. Imagínense usted, casi 30 años de carrera, 28 para ser más exactos, y le ha dado sin duda alguna ese conocimiento, ese vasto conocimiento de nuestra comunidad. Primero que nada, vamos a agradecer su tiempo, su participación, y sabemos que es una invitación muy cordial acerca de temas que vamos a tocar el día de hoy sobre esa seguridad de nuestra comunidad y si realmente todos siempre tratamos de poner un poquito en el cuidado de los demás. ¿Qué tal, Luis? Bienvenido nuevamente a esta tu casa.
3: Gracias, gracias a Francisco Javier, gracias Viridiana. Es un honor para mí estar aquí con ustedes y poder compartir esta información con nuestra comunidad, ya que nunca, no importa la posición que nosotros tengamos, no debemos olvidarnos de nuestra comunidad, que es lo más importante, Francisco Javier.
0: Así es, nunca olvidar a la comunidad, que realmente necesita mucha orientación a veces. Y bueno, se han presentado cambios inesperados, por eso son cambios, pero estos son inesperados, imagínense usted. Y ahora, más que nada, saber sobre nuestra seguridad comunitaria, porque hemos escuchado de mucha situación de violencia, de problemas, de guerras, y bueno, llega el momento en que nuestro cerebro no capta todo y lo asimila de ese momento. Por eso, Viridiana se dio la tarea de buscar a alguien con esa experiencia para hablar acerca de esa seguridad comunitaria y si realmente estamos cumpliendo como comunidad, ayudando también a las fuerzas laborales, a las fuerzas policiales, a las fuerzas del orden, a todos los representantes de la ley, si realmente estamos colaborando o seguimos siendo una comunidad apática a todos los problemas que vivimos a diario. Y tú misma, Viridiana, sabes muy bien que esta es una situación que ha ido creciendo y yo creo que nuestra comunidad debe estar siempre atenta a tratar de ver, bueno, no solamente por nosotros, sino también por los demás.
2: Así es, Francisco, sabemos que la criminalidad es un reflejo de lo que está sucediendo a nivel nacional con la economía, la falta de empleo, reducción de ingresos, etcétera, y fue así como surge este tema.
0: Y qué mejor que Luis, nuestro invitado, que realmente siempre ha estado muy de cerca atendiendo a la comunidad, siempre como sheriff del condado de San Bernardino por 28 años y aún después de jubilarse sigue dando esa colaboración a la comunidad, y de eso nos dice que tuvimos un buen representante latino dentro de las fuerzas del orden. Pero Luis, realmente, ¿cuál es el objetivo de la seguridad comunitaria?
3: Muy buena pregunta, Francisco Javier. Pues vamos a entrar en esa respuesta, podemos decir. La seguridad comunitaria tiene un objetivo muy claro: construir confianza entre la policía y las personas a quien servimos. No se trata solamente de responder cuando ocurre una emergencia o hacer cumplir la ley. También se trata de prevenir problemas antes de que crezcan, Javier. Escuchar las preocupaciones de los vecinos y trabajar como oficiales. Sabemos que la seguridad no se logra únicamente con patrullar o arrestar. se logra cuando la comunidad se siente cómoda reportando algo sospechoso. Cuando los jóvenes ven a la policía como un aliado y cuando todos los colaboradores con respeto. La seguridad comunitaria es una responsabilidad compartida. Cuando la policía y la comunidad trabajan unidos, podemos crear barrios más tranquilos, más fuertes y con mejores oportunidades para todos, Francisco.
0: Y yo me acuerdo cuando se iniciaban los programas como Neighborhood Watch, donde las cuadras cumplían esa misión y créame, bajaba el vandalismo, bajaba el efecto de en robo de autos, en fin. ¿Por qué? Porque siempre alguien del vecindario reportaba algo anormal. Después surgieron programas como Si Ves Algo, Di Algo, del gobierno federal. Y bueno, son programas que han ido creciendo y que han ayudado mucho a nuestra comunidad. Y lo único que usted tiene que hacer es colaborar, sin duda alguna.
2: Ahora, yo tengo una pregunta para Luis Pérez. ¿Esas actividades de unión de la comunidad reemplaza a la policía?
3: Sinceramente, Viridiana, yo te diría que esto no reemplaza a la policía. El Neighborhood Watch, como mencionaba Francisco, definitivamente no reemplaza a la policía. La seguridad comunitaria, también conocida como el Neighborhood Watch o vigilancia vecinal, es un programa en que los residentes, negocios y autoridades trabajan juntos para ayudar a prevenir el crimen y mejorar la seguridad del vecindario. Su propósito no es que los vecinos sustituyan o confronten a los malhechores, a personas sospechosas. La idea es mantenerse atentos, conocer lo que ocurre en la comunidad y reportar de manera responsable cualquier situación inusual o peligrosa.
0: Fíjense ustedes, sin duda alguna, la colaboración, la parte importante de ustedes. Y como dice nuestro invitado, el ex sheriff del condado de San Bernardino, no confrontar a los malhechores es algo que tenemos en cuenta siempre que tratamos de ayudar a un vecino. Porque imagínense usted, el malhechor viene con esa intención de hacer daño, de causar destrozos, y que usted lo quiera prevenir es imposible. Además, usted no tiene una registración o una placa o una identificación para que usted pueda detener a un malhechor. Simplemente si colabora con la autoridad, puede hacerlo, ¿no, Luis?
3: Así es. Y importante lo que tú dices, la policía trae muchos equipo en su, lo que lleva todo el tiempo.
0: Su protección, ¿verdad?
3: Su protección, claro. Exacto. Tiene un radio, quien puede llamar para más ayuda, más policías. Tiene un chaleco antibalas. Tiene muchas cosas para protegerse. Mientras que el residente de alguna comunidad no tiene todos estos este equipo. Entonces, lo que queremos, Francisco, es de que más bien sea un buen testigo.
0: Claro.
3: Y que pueda reportar algo que vio, pero no confrontar al sospechoso, ya que sería muy peligroso para él.
0: Y es muy peligroso, y tener en cuenta eso, el peligro también para su familia, para su vecindario. Por eso, usted, amiga o amigo que nos escucha, sé que muchos de ustedes, como buenos vecinos, siempre han colaborado con las autoridades. Se dieron casos en que mucha gente decía, no, pues yo para qué colaboro, porque me voy a involucrar en problemas. Pero muchas veces ocasionamos que esos problemas crezcan debido al desinterés de nosotros como comunidad. Por eso es importante que usted tenga en cuenta que los programas como estos que le informan a usted y sabemos los pasos a seguir en momentos en que esperemos que nunca tenga que usted involucrarse. Pero como residente, ¿qué puedo hacer en mi ciudad para mejorar esa seguridad? Porque yo sé que hay muchos residentes en este momento que nos escuchan de diferentes ciudades, Luis, porque estos programas no solamente están en Los Ángeles, también llegan al condado de San Bernardino, llegan al condado de San Diego, de Orange, en fin. Sabemos que estos programas llegan a esas comunidades. Yo creo que la colaboración de nuestra comunidad en cualquier parte que esté es igual.
3: Así es, es prácticamente lo mismo en todos lugares. Claro que tenemos que recordar que unos lugares son más peligrosos que otros, pero como residente de una ciudad, cada persona puede contribuir a una comunidad más segura. Con acciones, pues, no tan difíciles, son cosas sencillas, pero importantes. Primero, debemos estar atentos a lo que ocurre en nuestro vecindario, conocer a nuestros vecinos, identificar situaciones fuera de lo normal y reportar cualquier actividad sospechosa a las autoridades. avisar a un vecino, uno de confianza. Tenemos que tener un vecino de confianza cuando vayamos a salir de casa, que vayamos, como por ejemplo, sí, lo que acaba de pasar ahorita el fin de semana largo, cuando no vamos a estar en casa, avisarle para que alguien sepa de que no vamos a estar en casa.
0: No, y además ahorita ya gracias a la tecnología, bueno, pues usted puede instalar su cámara en su puerta, o luces solares que pueden encenderse cuando se oscurece. Todo eso ayuda a alejar un poco a la criminalidad. Y no solo eso, sus mascotas también. Pero como dice nuestro invitado, siempre tener un buen vecino a quien comunicarle, porque en dado caso usted se va por una semana, ese buen vecino hasta la correspondencia puede recogerle de su buzón. Porque muchos malhechores se dan cuenta que no hay gente. Cuando ven los buzones repletos de correspondencia desatendida, dicen, bueno, yo creo que nadie los está cuidando, estos buzones.
3: Muy, muy buen ejemplo el que pusiste con lo del buzón.
0: Sí, sí.
3: Antes era el periódico, porque cierto, se iba la gente y se acumulaban muchos periódicos en la puerta. Ahora pues ya la gente no recibe el periódico, pero sí el buzón es muy, pero muy buen ejemplo. Otra cosa es, como tú decías, hay luces solares, dejar, uh-huh, también hay programadores de luces para que se enciendan y se apaguen en cualquier momento. No dejar cosas a la visibilidad de las personas. Por ejemplo, en tu automóvil, no dejar tu billetera, tu bolsa, cosas así, tu teléfono celular. Y cuando salgas, que la gente no pueda observar a través de tus ventanas adentro de la casa.
0: No, y sobre todo los vehículos. Recientemente nos dimos cuenta que incluso el alguacil del condado de Los Ángeles había estado trabajando en un robo que ha estado aumentando sobre catalizadores de vehículos, donde imagínense usted, en un segundo, dos segundos, le desaparecen su catalizador, y ese catalizador cuesta miles de dólares. Imagínense usted el gasto que va a tener usted, que ya incluso algunas compañías de seguros podrían estar protegiendo ese robo. Pero lo importante es que usted siempre esté al pendiente. Escuche un ruido afuera a 2, 3 de la mañana. Bueno, con solo asomarse, encender la luz o alusarles, ya con eso ellos saben que alguien está viendo y puede hacerlos que se vayan del lugar. Pero muchas veces es tan rápido eso, Luis, que muchas veces la gente no se da cuenta que ya se quedó sin catalizador teniendo su carro estacionado afuera.
3: Eso es que lo hacen en segundos, este robo de catalizadores. Es algo espectacular, podría decir, sí, de sí, la sí, forma que lo hacen. Pero sí, tenemos que tener cámaras con sensor de movimiento en nuestras casas, donde se pueda ver todo el driveway, donde están nuestros automóviles, para pues al menos saber si podemos, estas cámaras pueden captar la placa del automóvil donde esa gente se está, esos malhechores se están escapando.
0: Claro, no, y gracias a la tecnología actual, el departamento del alguacil siempre puede ayudarse más viendo un video sobre alguien, amplifican hasta la cara, inmediatamente pueden identificar a los malhechores. Por eso es muy importante captar esas escenas, porque eso ayuda muchísimo a nuestros agentes del orden, sobre todo a ser parte de su trabajo.
2: Como bien lo mencionaba Luis Pérez, creo que a veces nos suceden las cosas por descuido propio. Creo que lo menos que se nos olvidaría en estos momentos sería nuestro celular en un carro. Pero sí he visto cuando voy a algún lugar, a algún comercio, que la gente a veces estamos tan, tan preocupados en nuestro celular que dejamos olvidados cosas muy importantes como son nuestras bolsas, con toda nuestra información.
0: Viridiana, se han dejado niños.
2: Sí,
0: la gente olvidada.
2: Celular, ya no podemos vivir sin el celular.
0: Adicto al celular.
2: Sí, literalmente.
3: Tienes muy, muy buen punto, Viridiana. La gente no olvida el celular ya, porque el celular es como que está...
2: Parte de uno,
3: sí.
0: Te acompaña al carro, te acompaña al baño, te acompaña a la cocina, te acompaña a donde quieras.
3: Sí. Pero la billetera y el bolso sí lo podemos dejar en la consola del automóvil.
2: Lo he visto en centros comerciales.
3: Sí.
2: Pero no, el celular va con uno.
0: Le decía Luis, hay familias o hay personas que han dejado niños descuidados, sí, en el automóvil, en horas de calor pico, y gente que porque fue a hacerse un peinado, unas uñas, y dicen, ahorita vuelvo, al cabo aquí dejo al niño. Han pasado pues momentos muy difíciles, porque aparte de que a veces el niño muere y también se ve afectada la familia. Porque imagínate el resto de su vida saber que por causa de alguien, de un descuido, perdió a un familiar.
3: No, sí, es algo increíble.
0: ¿Tú como ex agente te topaste en algún momento que fuiste llamado a una emergencia donde alguien en un vehículo dejó descuidado a un niño, incluso a una mascota también?
3: Sí, nos ha tocado mucho eso de mascotas y de niños, Francisco, donde hemos tenido que ir a intervenir, romper los vidrios de la ventana del automóvil para poder sacar ya sea al niño o a la mascota de la persona, que lo dejan, y es algo inexplicable que las personas lo hacen, porque entre veces hay gente, no es que se entienda, pero se puede comprender que hay gente que usa drogas, claro, y que se
0: en su vida real
3: sí, en la vida de ellos se les olvida y se va a su casa a dormir y dejan a su mascota o a su niño en el automóvil. Pero lo que no se explica es cuando una persona, una dama, va a hacerse las uñas y deja al niño o a la mascota en el automóvil. Eso es lo que no se puede entender.
0: Acaba de pasar un caso y viene a colación una señora que bajó, no sé si a un salón de belleza o a hacerse unas inyecciones, pero era algo así. Y ella aseguraba que dejó el aire acondicionado encendido en el vehículo, en su SUV deportivo, para que el niño estuviera cómodo. Pero no se dio cuenta que ese vehículo, aunque era muy nuevo, tenía un sistema automatizado que después de cierto tiempo el aire acondicionado se apagaba porque detectaba que no tenía movimiento ese vehículo y dice, bueno, dejaron encendido el aire acondicionado y se apagaba automáticamente. Eso fue lo que pasó. Se le apagó el aire acondicionado, era, no sé, 100 grados, 102, 3 grados de temperatura. Dentro de un carro eso se incrementa. Pues ese niño parece que perdió la vida en el interior del vehículo, porque cuando ella salió, pues ya el niño no respiraba, algo así.
3: Lamentable, porque en este caso la familia no solo está perdiendo al niño, sino que la persona que fue, vamos a decir, la persona negligente, responsable, pero claro, no fue responsable, sino que fue irresponsable, negligente, de dejar a ese niño, esa criatura en el automóvil, va a terminar en la cárcel.
0: También tiene cargos. Para que vean ustedes, amigas o amigos, por eso es importante que tomemos en cuenta esta serie de programas donde nos abren los ojos, donde decimos, bueno, ¿por qué lo voy a dejar? Prefiero no ir a donde tengo que ir y abandonar al niño. Lo que pensamos todos, nomás voy aquí, en una bajadita, voy rápido, pero luego alguien le entretiene. No sé, pasan cosas donde usted inmediatamente se olvida, como dice Luis, de que realmente tiene una responsabilidad.
2: Creo que ese es un recordatorio muy importante, ¿no? Más con el clima que estamos viviendo, que no dejemos a nuestras mascotas, ni a nuestros hijos, ¿no? Por muy ocupados que estemos o por mucha prisa que llevemos, siempre hay que tener en mente, pues...
0: O por mucha prisa de querer cambiarse el color de uña o pintarse, pero bueno, pueden ocurrir sin duda alguna esos errores garrafales que no deberían de ocurrir, pero tenga en cuenta siempre, es una vida. Y una vida depende de usted, porque usted le dio la vida, y de pronto que pueda perder esa vida por un descuido, como que realmente dice, bueno, ¿de qué sirvieron mis 9 meses de gestación? O porque realmente es muy triste, pero todo esto viene a colación por lo que estamos viendo.
2: Así es. Ahora bien, tomando el tema, y ya que estamos hablando sobre la importancia de que sí ayudan mucho las cámaras que tengamos y coloquemos en nuestras casas, y todo esto con la tecnología y demás, yo quiero preguntarle algo, Luis. ¿Cómo nosotros podemos también proteger a nuestros adultos mayores ante el fraude, que ellos son los más vulnerables en muchos casos?
3: Claro que sí, y vamos a estar hablando acerca de cómo podemos protegerlos a los adultos mayores, que son los más vulnerables, como tú decías. Pero esto nos incluye a todos.
2: Bueno,
3: a
2: hoy en día.
3: Todos, hoy en día. Sí, es precisamente hace 2 días me llamabas por teléfono y estábamos hablando. Y antes de que recibir tu llamada, mi esposa había estado hablando con el banco porque alguien le había cometido fraude en una de sus tarjetas donde le había hecho cargos sin la autorización de ella. Entonces esto es algo que no solo ocurre a los adultos mayores, sino también a nosotros, pero nuestros adultos mayores son una de las poblaciones más vulnerables ante el fraude, Viridiana, especialmente por llamadas telefónicas, mensajes de textos, correos electrónicos y personas que se hacen pasar por familiares, bancos o agencias del gobierno. Para protegerlos, lo primero es hablar con ellos con frecuencia sobre estas estafas. Deben saber que ninguna institución legítima les pedirá por teléfono su número de seguro social, contraseñas, códigos de verificación o pagos con tarjetas de regalo. Criptomonedas, transferencias urgentes. También es importante recordarles que no deben actuar bajo presión. Si alguien dice, pague ahora, o no le diga a nadie, esa es una señal de alerta. Lo correcto es colgar. También es importante verificar directamente con el banco, el familiar o la agencia correspondiente y pedir ayuda antes de enviar el dinero. Proteger a nuestros adultos mayores requiere información, paciencia y comunicación. Una conversación a tiempo puede evitar que pierdan los ahorros de toda una vida.
2: Creo que eso es muy importante, ¿no, Francisco? El mantener bien protegidos a nuestros adultos mayores, porque como bien lo decíamos, son los más vulnerables. Y aunque, como también usted lo decía, Luis, no solamente los adultos mayores, también nosotros creo que somos muy vulnerables a estos problemas con la tecnología. Y creo que también hay que tomar muy en cuenta, Francisco, que en muchas ocasiones nos puede estar llamando haciendo fraude o alguna institución, y lo que muchos hacemos es regresar la llamada a este número que no conocemos. Creo que en lugar de llamar directamente al número que conocemos de la institución o del banco para no ser víctimas de fraude.
0: No, Luis lo acaba de exponer muy fácil. Simple y sencillamente verificar que realmente sean llamadas legítimas, porque como dice él, ningún banco va a llamarle a pedirle el número de cuenta cuando el mismo banco se la dio. O sea, hay muchos detalles muy importantes. Incluso se daba en un tiempo que había que llamaban a las casas y decía, haga donaciones para el departamento de policía, haga donaciones para el departamento de bomberos. Sí hay ese tipo de programas, pero cuando son directos uno se da cuenta inmediatamente por el condado, por la ciudad donde vives. Pero había momentos en que decían, haga una donación al departamento de bomberos de su cuadra. Y tú decías, sí, cómo no, ¿a qué número? Mire, mándelo ahorita, no tarde mucho, haga esto, pero hágalo en esta cuenta. Te das cuenta que están dándote una presión, que quieren que les mandes inmediatamente eso. Eso indica algo que no está bien. O sea, eso te abre los ojos y dice, espérame, ¿por qué te urge que te mande las cosas? Es ahí donde dices, si yo hago una donación, no se preocupe, yo se la hago llegar al departamento que realmente hace ese tipo de donaciones o quiere donaciones. Y eso ayuda mucho a evitar el problema, Luis.
3: Así es, y digamos, alguien te llama y te dice, necesito que me hagas una donación al departamento de policía del monte. Uh-huh. Y uno dice, oh, me están llamando de la policía del monte, quieren una donación. Y te sientes inclinado a darla. Está bien que te sientas inclinado a darla. Pero decirle, ¿sabes qué? Voy a llamar a la policía del monte y voy a confirmar con ellos que de veras están llamando para agarrar donaciones. Entonces ya tú verificas si eso es algo legal o no, o si es un robo lo que
0: quieres hacer. Y si no, esa misma persona te va a decir, sí, cómo no, con mucho gusto, puede llamar al departamento de policía y esperamos tu respuesta y ya está. Pero imagínate que te diga, no llame, hable conmigo ahorita en mire, póngalo a esta cuenta. Es ahí donde dices tú, espérame tantito, de por sí te cometen fraudes en textos, en teléfono, te mandan texto diciéndote algo que realmente dices, yo no soy. Y te das cuenta que es alguien que está queriendo obtener tu información, y con la tecnología ahora es un robo increíble.
3: Y recuerda que ahora, muchas veces cuando verifican tu voz para autorizar algo, uh-huh, eso es lo que se usa. Entonces, entre veces lo que hacen es, te llaman para que tú contestes, uses tu voz, ya la graban ellos y ya van y con la inteligencia artificial la usan para que confirmes un cobro o un pago de...
0: Cierto, muy buen punto, sí. Luis. Y efectivamente está ocurriendo actualmente donde clonan tu voz, tu información, y ellos solamente esperan una respuesta. Aunque tú digas, es número equivocado, no es aquí, yo no soy. Ya con eso tienen el tono de tu voz y pueden adaptarlo a alguien más. Por eso es importante, si usted no conoce el número, sabe bien que nadie tiene que llamarle de un número que aparece ahí que no conoce, no lo conteste, no responda a él. Porque si es alguien que realmente quiere contactarlo a usted, le va a llamar o incluso le va a dejar un mensaje. Otro error muy notorio es, como decía Viridiana, uno trata de responder las llamadas a esos números sin saber a quién le estamos llamando. Y muchas veces esas mismas personas, en cuanto responde, dice, ¿de qué parte? Ah, sí, yo le hablé, sí, mire, tenga mucho cuidado con eso. Pero bueno, es parte de que usted pueda ser, sin duda alguna, ese timón especial en la seguridad comunitaria. Luis, en caso de ser víctima de un robo de identidad, bueno, pues, ¿cuál sería el primer paso a seguir? En este caso viene a colación porque ponías un ejemplo de tu señora que realmente estaba siendo engañada por alguien para usurpar su autorización y robar parte de esa identidad, porque eso ya es un robo de identidad, haciéndose pasar por alguien más.
3: En un caso así, mira, lo que se hace de inmediatamente, como nosotros que nos pasó hace 2 días, de inmediatamente llamar al banco. Eso es lo que uno tiene que hacer. Tiene que llamar al banco, a la tarjeta de crédito o empresa donde ocurrió el fraude, para bloquear o congelar la cuenta afectada y disputar los cargos no autorizados. Después, cambie sus contraseñas y active la verificación de 2 pasos. Dice usted, ¿cómo es activar la verificación de 2 pasos? No sé si te has dado cuenta que entre veces le piden a uno información en el banco para verificar que es uno, y después le mandan un mensaje a tu teléfono para que verifiques la
0: código,
3: clave que te mandaron.
0: Número, claro.
3: Eso es verificar los 2 pasos para que tengan doble contraseña. Entonces, y reportar esto a la identitytheft.gov. Entonces es identitytheft.gov. Eso es un sitio oficial de la Federal Trade Commission. Ahí puede crear un plan de recuperación y regenerar una declaración de robo de identidad. También conviene colocar una alerta de fraude y congelar su crédito con una de las 3 principales agencias, Francisco, que son Equifax, Experian y TransUnion. Una alerta de fraude solicitada con una normalmente se comparte a las 3. Entonces, si tú lo reportas a Equifax, a Experian o a TransUnion, ellos se encargan de reportarle a las 2 otras agencias.
2: Entiendo que por ser adultos mayores hay que informarnos o que las personas busquen un poquito más de información al respecto, pero entiendo que algunas de estas antes mencionadas, por ser ya mayor de edad, digamos, ya estar en la, ya ser adulto mayor, creo que también agarran tienen descuentos. Entonces creo que sí es muy importante que la gente se informe bien y puedan tratar de proteger a sus adultos mayores de la mejor manera.
0: Yo creo que la mejor manera es estar al tanto de lo que pasa en el acontecer, y como dice nuestro invitado Luis, es importante tener en cuenta esa verificación doble, porque imagínese, por ejemplo, en un banco, usted queda de acuerdo en que le verifiquen cuando se haga un cobro de cierta cantidad, entonces ellos rápidamente le envían un texto a usted. Ha pasado, por ejemplo, usted quiere y llega un mensaje de pronto y dice, usted estaba queriendo usar su tarjeta en un restaurante McDonald's en Chulavista. Y de pronto dice, yo vivo acá en el este de Los Ángeles, yo no fui a Chulavista. O sea, ya cuando le están diciendo eso, alguien está cobrando o queriendo hacer un cargo con su tarjeta. Inmediatamente usted responde en esa llamada y dice, no. Y ya, con eso, automáticamente el banco cancela cualquier cobro que se quiera hacer. Todos esos son pasos que usted puede tener con su institución financiera. Por eso es importante, como dice Luis, verificar con ellos cómo usted puede protegerse más, porque créame, actualmente estamos muy desprotegidos a pesar de tanta tecnología. A veces la misma tecnología nos afecta a todos. Por eso queremos que usted esté consciente, que sea parte de esta seguridad comunitaria y la gente tenga en cuenta que puede protegerse. ¿Cuáles son los problemas que hoy en día enfrenta nuestra comunidad?
3: Los problemas más grandes que afectan a nuestra comunidad es la falta de prevención. Muchas veces delitos como robo a vehículos, hurtos y vandalismos ocurren porque se dejan puertas sin asegurar, objetos de valor visibles, como lo platicábamos antes, falta de iluminación. También enfrentamos problemas relacionados con, en nuestra comunidad, Francisco Viridiana, lamentablemente, violencia doméstica, consumo de sustancias, conflicto entre vecinos y fraudes que afectan especialmente a nuestros adultos mayores, lo que platicábamos. Algo que también afecta a nuestra comunidad es que algo que traen de nuestros países, de origen, cultura, pero es mucho y no le dan la importancia manejar bajo la influencia del alcohol.
0: Cuidado con eso. Imagínense los famosos DUI, donde, bueno, tú como agente del orden tuviste muchos casos de esos, me imagino, poder detener a un conductor que va ebrio, porque muchas veces dicen, no, pues es que es sheriff, él no puede parar a nadie. Claro que puede. Imagínese, se lo enfrenta a usted, a un alguacil, usted va enfrente con un carro así zagueando, es lo que él quiere, la seguridad de todos los demás, no tanto de usted, de todos los demás, incluido usted. Pero en este momento es ahí donde, ¿por qué no le van a detener? Dele gracias que lo detengan, porque le evitan ocasionar quizás la muerte involuntaria o bien su propia muerte, Luis. Y yo creo que, como dices tú, el manejar ebrios para muchos es como para que vean qué hombre soy. Pero tengan mucho cuidado, porque ese machismo no existe.
3: No existe y no se perdona aquí donde vivimos.
0: No, y las multas que son ahora, imagínate.
3: Aproximadamente un DUI, después de el abogado y lo que cobra la corte, viene saliendo entre $15,000 a $20,000.
0: $15,000 a $20,000, sin contar su antecedente, que le va a afectar muchísimo. Incluso en estos casos hay personas que están tratando de arreglar su estatus migratorio, y si tienen registros de ese índole actualmente, pues puede ocasionarles problemas para ello. Por eso es importante que usted tenga en mente que el ponerse tras un volante con algunas copas de más, ni con una ni con dos, mejor deje que alguien más maneje. Por eso tuvo mucho éxito, recuerdo yo, cuando la Patrulla de Caminos de California impulsaba programas como el conductor designado, donde alguien más manejaba, y siempre antes de la fiesta decían, tú te vas a encargar de regresarnos a la casa y tú no vas a tomar más que pura agua.
2: El conductor asignado, que se le llamaba, ¿no?
3: Así se le llamaba, claro. Y si no tenemos conductor asignado, un Uber o un Lyft,
0: actualmente ya
3: mucho más barato que $20,000.
0: O un Waymo, como le llaman a los nuevos vehículos también, solo autónomos también.
3: Y sin promocionar a nadie, pero va a salir más barato que unos $20,000.
0: Pero imagínate.
3: O cambiarle la vida a una familia.
0: No, a una familia completa. Se han dado casos donde una familia pierde la vida por completo. Y estamos hablando de papá, mamá y dos hijos. Y cuando bien les va. Imagínese, y muchas veces el que causó el accidente salió ileso. Imagínese usted que fue borracho, que está tomado, que sabe, bueno, me imagino que debería de saber que no debe de manejar, y ocasiona esa muerte, y de pronto dice, ay, ¿por qué lo hice? Porque estaba tomado. Por eso es importante que usted tenga en mente, el alcohol puede afectarnos a todos. Por eso, como dice nuestro invitado, imagínese cuántas veces no se topó él haciéndoles exámenes de sobriedad a algunos conductores que podrían decirle, no, yo no estoy tomado, y les ve la cerveza en la mano. Yo creo que todo ese, como dices tú, es una costumbre que no debería de ser. Ahora, si tú estás en este país, mucho menos, sabiendo las consecuencias que te va a ocasionar, y el resto de tu vida realmente, ocasionar la pérdida de una familia. Imagínate tú, Luis, un gasto de $10,000, $15,000, $20,000, un DUI, que eso se perdió en unas cuantas horas de parranda, de alcohol, qué sé yo, y de descuido. Yo creo que aquí la responsabilidad es muy importante.
3: Así es, y recordemos que la seguridad de una comunidad no depende únicamente de la policía. Depende de la comunicación, de reportar a tiempo, de cuidar a nuestros vecinos y de trabajar juntos para prevenir antes de tener que lamentar.
0: Sin duda alguna, prevenir antes de lamentar.
2: Ahora bien, ¿qué consejo nos podría dar para no ser presa fácil de un fraude cibernético?
3: Eso es... bueno, lo que tenemos que hacer es no ser víctimas de un fraude cibernético. Sería tener todas nuestras contraseñas, no compartirlas con nadie. No caer en lo que le llaman muchas correos electrónicos que se llaman phishing. Sí, eso es tener conciencia de eso, y de esos correos electrónicos no son exactamente lo que la dirección de un correo real. Entonces,

0: o de alguna compañía, pero siempre viene algo diferente en la dirección, entonces hay que poner mucha atención a eso.
1: Sobre todo en estos tiempos con la tecnología, imagínese usted tener siempre en mente, como dice nuestro invitado Luis, tener en mente la precaución, el cuidado, porque sabemos que muchas personas, bueno, pues muchas veces le dicen a alguien más que confían en él, utilízame o abre o tráeme dinero del banco, utiliza mis códigos, mis cuentas, aquí está mi número clave, se lo das porque tienes confianza en esa persona. Bueno, qué bueno que sea una persona, posiblemente será su hijo, pero aún así ha pasado en la misma familia que de pronto usted ve cargos que usted no está haciendo, y cuando pregunta, ah, sí, yo es que el otro día que me dice, pues aproveché y mira, y tenga mucho cuidado, porque yo creo que aquí la precaución antes de la acción ayuda muchísimo, Luis, sobre todo.
0: Francisco, y eso es importantísimo lo que dijiste, y ocurre cuando hay adultos mayores que todavía tienen a su bebé de 45, 50 años viviendo con ellos, que sí tiene la autorización de sacar dinero o tiene la clave, y va y les deja vacía la cuenta a los papás.
1: Y después, ¿por qué es mi hijo? Pues, ¿cómo le voy a hacer algo? No, ni modo, ya me amoló. Pero qué bueno que fue mi hijo, es lo primero que uno piensa. Pero aquí lo importante es tratar de educarnos un poco más en esas precauciones, señoras y señores. Por eso este programa comunitario, de darle a usted a entender que la seguridad es muy importante. El día de hoy, nuestro invitado, pues está platicando realmente las experiencias que no solamente ha vivido también como esos 28 años como alguacil en el condado de San Bernardino, sino también la experiencia que él ha acumulado en el transcurso de todos esos años para poder protegerse. Imagínese, él mismo expuso un caso donde un familiar se vio timado por alguien, cuando ahí yo creo que la esposa de él debería haber dicho, pues aquí está mi esposo que es alguacil, imagínese, es sheriff, entonces sí, la persona que le está llamando va a colgar inmediatamente porque va a decir, incluso a lo mejor ya me rastrearon. Pero yo creo que es un ejemplo que ponemos, Luis, y no porque te ocurrió, realmente lo sentimos que te haya ocurrido o que haya ocurrido con tu esposa, pero es un incidente que pones el ejemplo de que puede pasar en cualquier familia.
0: Eso es para que miremos y nos demos cuenta de que nosotros, aunque seamos policías o que hayamos sido policías, no estamos exentos del fraude de lo que hay allá afuera en el mundo.
1: Por eso la precaución, imagínese, y nuestro invitado tiene mucho conocimiento, sabe cómo protegerse, tiene todos los elementos necesarios, y aún así alguien más trata de aprovecharse. Por eso es aquí este programa donde usted puede ser parte de esta seguridad comunitaria y no necesita ninguna junta, ninguna reunión para poder estar seguro en su propio hogar. Aunque a veces no lo estamos, ni en nuestra propia casa, que alguien trata de entrar a su casa a deshoras de la noche. Bueno, pues usted inmediatamente repórtelo. Afortunadamente tenemos un número de emergencia 911 donde la gente puede llamar en ese momento, hacer su reporte inmediato, y las autoridades, créame, en segundos pueden llegar a su casa para protegerlo. Muchas veces la gente dice, no es que tardaron una eternidad en llegar, Luis, pero es que en esos momentos los segundos son eternos, Luis, porque nosotros estamos enfrentando una situación de emergencia. Por eso es que a veces decimos, tardaron mucho, pero no fue, porque realmente de la estación más cercana o a veces los alguaciles o los policías en camino escuchan la emergencia y están a la vuelta, pues llegan de inmediato. Esa es una situación que debemos de tener en mente, que esos números de emergencia siempre tenerlos a la mano, Luis.
0: Así es, y recordemos que es importantísimo que el 911 es solamente para emergencias. Hay personas que llaman para ver cuándo va a pasar el camión de la basura, el 911, que cuándo va a haber corte de luz o algo así. Eso no es para esas llamadas. Si quieren ustedes comunicarse con la policía, hay un número que usted puede llamar que no es para emergencias y lo van a atender muy bien. Ahora, si es una emergencia y realmente es una emergencia, llame al 911 y ahí le van a atender. Pero por favor, no saturemos el 911 con llamadas que no sean de emergencia.
1: Y sobre todo en tiempos de emergencia, imagínese usted llamando para hacer una pregunta, ¿cuándo va a jugar su selección de fútbol? O cualquier otra pregunta, usted está afectando una llamada realmente de emergencia de alguien que podría estar necesitando paramédicos, alguien que están queriéndole robar en su casa, a una persona mayor, como dice Viridiana, aquí la preocupación de los adultos mayores que a veces ya viven solos, y bueno, hay gente que lo identifica, que viven solos y se aprovechan.

0: aprovechan y tratan de timarlos o de llegar a su casa, de que les abran la puerta. Por eso es importante que nunca abra la puerta, que toque quien toque. Hay veces que llega la policía y soy policía, ábrame la puerta. Usted inmediatamente va a poder comprobar si realmente es policía, porque la mayoría, creo que todos, se identifican para poder detectar que son alguaciles. Incluso hubo un tiempo una campaña, Luis, en que la gente podía llamar inmediatamente al departamento de policía de su ciudad y decir, oiga, aquí tengo un policía que me está... Ah, sí, o sea, trataban de comprobar realmente que eran auténticos, porque actualmente se disfrazan también.
1: No hay nada de malo que llamen a la policía, a la oficina de la policía de su ciudad, para verificar que la persona que está tocando la puerta de veras realmente es un policía y no es una persona que nada más decidió vestirse así.
0: Ahora, si el policía quiere entrar, él va a traer una orden para entrar a su casa. O sea, hay muchas formas de poder comprobar que realmente sí son policías. Recuerdo yo un caso también muy especial. La policía llega a 3, 4 de la mañana, toca la puerta, pero uno ve inmediatamente, sí, que se le ofrece oficial. Ah, ¿vive fulano de tal aquí? No, aquí no vive oficial. ¿Seguro que no? No vive aquí oficial. ¿Me gusta pasar? Pase. O sea, es ahí donde muchas veces tenemos tanta confianza que a veces nos descuidamos. Porque si están buscando a alguien y que por error llegaron a esa casa y usted dice que no y es en realidad no, pues yo creo que la autoridad en ese momento, bueno, pues está respondiendo a una emergencia que recibieron. Y yo creo que es por eso que hay que tener mucho cuidado en estos tiempos, Luis.
1: Así es, lo has dicho de una manera muy, muy perfecta.
0: No, imagínate tú con esa experiencia de 28 años, pues imagínate.
2: ¿Cuál es la diferencia entre un policía y un alguacil?
1: Muy, pero muy buena pregunta, Viridiana.
0: Pues los dos te meten a la cárcel.
1: Sinceramente, no hay ninguna diferencia. Los dos van a la misma academia. Lo único, digamos, hay departamentos más pequeños, como se puede decir, como el departamento de El Monte que mencionaba antes, que no tienen su academia. La policía, por ejemplo, aquí donde nosotros vivimos, la policía de Los Ángeles, lo que es LAPD, ellos tienen su propia academia donde mandan a sus oficiales al entrenamiento para hacerse policías. Y los sheriffs de Los Ángeles también tienen su academia. Entonces, lo que hacen departamentos pequeños como Baldwin Park, Huntington Park, El Monte, como ellos no tienen sus academias, deciden mandarlos ya si quieren a la academia de LAPD o deciden mandarlos a la academia de los sheriffs de Los Ángeles, donde les ahí el dinero donde les salga más barato. La diferencia es de que hay ciudades que no tienen el presupuesto para mantener un departamento. Entonces contratan al departamento de los sheriffs, a los alguaciles de los sheriffs, a que patrullen las calles de esa ciudad, ya que así les sale más barato porque no están manteniendo a su propio departamento.
0: Además, el alguacil, imagínate, es alguien que está en todo el condado. Entonces, la policía es por la ciudad. Y yo creo que ahí, como dice Luis, pues el trabajo que llega más es al alguacil. Porque imagínate en los condados, por ejemplo, en el condado que él trabajó, San Bernardino, uno de los condados más ocupados en esa área.
1: Pues sí, no sé si ustedes lo saben, pero el condado de San Bernardino es tan grande el terreno que cubre que podría ser un estado de la nación. Es tan grande como el estado de Rhode Island. Entonces es bastante grande y sí, hay muchas diferentes tipos de gente, de comunidades a las que tiene que cuidar el departamento.
0: Cuidar y servir, y lo único que usted tiene que hacer como comunidad es adaptarse a estos programas de comunidad y ayudar a los agentes del orden. Sobre todo, ya escuchó usted en este programa de seguridad comunitaria todas las respuestas que nos ha dado Luis, y es una respuesta que nos llega en un momento ideal para estar protegidos todos nosotros, la seguridad familiar, la seguridad de nuestra comunidad. Y créame, si usted ayuda, colabora con las autoridades en protección en su vecindario, con eso hay para empezar a ayudar más a las autoridades en momentos difíciles. Y yo creo que este es un momento en que todos los que estamos escuchando este programa hemos aprendido sin duda alguna de este programa. Bueno, pues realmente nos quedan los últimos minutos, Viridiana. Agradecer a nuestro invitado. para estar o por estar el día de hoy con nosotros.
2: Bueno, antes que nada quiero también agradecerte a ti, Francisco, por permitirme compartir este programa con toda nuestra audiencia. A Luis Pérez le agradezco mucho, siempre lo saludo con mucho afecto y mucho cariño. Usted sabe que es de casa y como lo estimamos, en casa.
1: Pues muchas gracias por la invitación, es de veras muy bonito haber podido compartir los micrófonos con ustedes y compartir esta información para nuestra comunidad, ya que es importante que nuestra comunidad esté al tanto de cómo puede ayudarse y ayudar a sus familiares, a sus vecinos y a toda la comunidad, ya que trabajando juntos podemos tener éxito y estar más protegidos. Y de veras que para mí es un honor servir a nuestra comunidad.
0: Bueno, Luis Pérez, imagínese usted, ex alguacil, ya jubilado, 28 años de servicio en el condado de San Bernardino. Eso le indica a usted la experiencia que tiene, y nosotros más que nada agradecerle el tiempo que se dio para venir a hacer este programa, donde cuando le dijimos es un programa para la comunidad, dice, bueno, tratándose de la comunidad, lo he hecho por 28 años asistiéndolos, ayudándoles, un programa más con mucho gusto. Y créame que esto nos ayuda muchísimo, saber de alguien que se preocupa por la comunidad y no solamente ver a los alguaciles o a los policías con miedo, sino verlos como personas como nosotros, que simple y sencillamente tienen un trabajo más peligroso. Ellos salen, uno también sale y no sabe si regresa a casa, pero imagínense un alguacil, un policía, expone cada segundo que sale su vida en las carreteras, en las calles. Hay personas que realmente obedecen a las autoridades y bueno, realmente queremos que todo mundo haga eso, obedecer a las autoridades, y si usted puede ayudar a colaborar con ellos, hacerlo, que es muy importante, y así se evitan muchos problemas, Luis.
1: Así es, se evitarían una cantidad de problemas. Y Francisco, Javier y Viridiana, estoy aquí para servirles cuando ustedes lo necesiten.
0: Bueno, pues nos da mucho gusto, amigas y amigos. Hoy tocamos un tema muy interesante, seguridad comunitaria. ¿Cuál fue el objetivo? ¿Cómo tener en cuenta esa seguridad? La actividad de los elementos del orden, cómo ellos pueden protegernos y cómo ellos pueden proteger más a la comunidad con la ayuda de ustedes. Por eso ese programa muy interesante. Bueno, y por último, Luis, aprovechando tu tiempo, yo sé que ya vas de salida, pero nuevamente, ¿nos puedes recordar esa página de información a través de la internet que nos diste durante el programa para que la gente la tenga en cuenta todavía, o alguien que trató de escribir y no puso la dirección o a quién dirigirse, por favor?
1: Claro que sí, la página es, si usted quiere reportar que le han robado su identidad, es identitytheft.gov. Entonces es identitytheft.gov. identitytheft.gov.
0: Bueno, ya escuchó usted, hasta en español. Muy buen español. Muchísimas gracias nuevamente, Luis. Te felicito y no será hasta una próxima oportunidad. Y a nombre de toda la comunidad a donde llegue este programa, te agradecemos tu servicio, tu tiempo y, bueno, más que nada, el día de hoy tu colaboración con nosotros.
1: Muchas gracias.
0: Viridiana, a trabajar en el siguiente invitado. Muchas gracias.
2: Gracias, Francisco.
0: Hasta un próximo programa de nuestra comunidad. Gracias a usted y hasta la próxima.
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2: Importante, información muy importante. Hoy, después de las 5 de la tarde, repito, hoy, después de las 5 de la tarde, van a ser las 6 de la tarde. Gracias.
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12: Y vamos a continuar con un tema del señorón Juan Gabriel, que dice más o menos así, se llama La Farsante, para todas las mujeres que andan pisteando y empínense lo que traigo, oiga, ay, ay, ay.

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2: Cámara, no me agüito. Buenos días, familia. Nos manda un tema. ¿Y si tenemos chance de tema?
3: Dale, sí.
2: Dice esta Moglo. Se llama Moglo. Así, mira, aquí está, mira.
3: ¿Hombre
2: Moglo
3: o mujer?
2: Pues no sé, Moglo. Ah, mujer. Dice, cosas. Tema para usted, Don Cheto. Buenos días a todos. Los saludos desde ahora.
4: A ver. Nadiona León, de allá de Dallas, Texas. Nadia está cumpliendo años. Happy birthday, Nadia, girl. Happy birthday, we love you so much. Nadiona. Sí. Que cumplas más.
5: O sea, interrumpiste esto. Sí,
2: está bien, está bien. Entonces, para nadie, un abrazo, dice.
4: 45
2: years. Desde Oregon, también deberían hagan un tema de cosas que por más que lo intentas, ya no pudiste aprender y te diste por vencido. Yo soy de la Ciudad de México y no sé bailar cumbia ni salsa. Tengo los dos pies izquierdos y cero coordinación. Intenté aprender con mi familia, con mis amigos, muy pacientes para enseñarme. Tomé clases en un grupo, y privadas y no aprendí. Puse YouTube y no aprendí. Ahorita a mis 37 ya me di por vencida que nomás no voy a poder bailar salsa.
3: Me gusta.
2: Ok. Cosas que ya diste por vencido que...
3: Yo tengo la mía.
2: A ver.
3: Aprender cómo es el fútbol americano. No le entiendo.
2: No.
3: Mi papá me lo ha explicado miles de veces. El pollo me lo ha explicado también dentro de lo que cabe y no le entiendo.
2: Ok, está bien, está buena. Va a estar bien, va a estar bien. Entonces la
5: plata. Te voy a decir.
2: Pues que ya te diste por vencido.
5: Te voy a
2: enseñar, güey. No más, ya. ¿Sabes qué? Mira, yo ya.
3: Ya me ha hecho dibujitos mi papá. O sea, mi papá me ha hecho dibujo.
2: Mira, este aquí.
3: Así y no entiendo, no lo capto.
5: Te voy a explicar, tan fácil.
3: Todos los.
2: No, no, ya no quiere, ya no quiere.
5: Te lo juro, nada de
2: culpa. You gave up already.
3: I gave up.
4: I give up en aprender inglés.
2: Ay, no. Pero no. Si hablas bien.
4: No, no, no, porque, a ver, yo era una persona que hablaba bien inglés. Luego pues, pensé que había existido un bloqueo. Inclusive fui con sanadores, con gente que te da hace regresión, la fregada. No puedo. Ya ahorita como que mi cabeza, ya no, o sea, yo soy una persona muy temperamental y pasional. Y a mí me gusta pelear en español. Entonces no hay forma de que... Yo la verdad creo que podría ser un perro si me metiera a trabajar al mercado de inglés, pero no, ya no puedo con el idioma.
3: No, pero ¿sabes
2: por qué? ¿Te acuerdas una vez que te dio un ataque de pánico hablando inglés?
4: Sí, sí, sí.
2: ¿Era cuando estabas bloqueado?
4: Sí.
2: Porque me acuerdo que hace unos años que estabas hablando inglés y te pusiste bien mal.
4: Sí.
2: Y dijiste, güey, ¿qué trae, pues? Sí. ¿Nunca has visto la serie de Euforia? Que es la tercera, esta última temporada sale la Rosalía.
4: Sí.
2: Entonces ella es un stripper.
4: Sí.
2: Y está hablando inglés, pero cuando se enoja habla español y el vato le dice, no hablo español, espérate. Pero entonces ella como está igual que tú.
4: Sí.
2: Cuando está peleando y alegando algo, les habla español.
4: Sí, sí, sí.
2: Ok. Tú ya, que el inglés, que hablar inglés así, perrón, de executive,
4: No, well, let's talking about
2: the people around the pinnacle of the enterprise.
3: ¿Sabes lo que es? Que trabajas y es todo el tiempo es puro español. Y si, por ejemplo, si estuvieras alrededor de gente anglosajona donde tuvieras que estar sacando el inglés, sí lo podrías hacer.
2: Okay.
3: Pero todo
2: cosa que ya te des por vencido. Tú, Chino, ¿qué te des por vencido?
5: Dibujar.
2: ¿A poco no?
3: ¿The heck?
5: Es malísimo.
2: Malo.
5: Para lo que es la ortografía, o sea, escribir mi letra, o sea, escribo de la palperra. Y dibujar, peor. O sea, no te puedo hacer un dibujito de un...
3: Pero eres zurdo, güey. Normalmente los zurdos son buenos, tienen bonita letra.
5: No, tengo una letra pésima que ni yo mismo a veces me entiendo. Neta.
4: Letra de doctor.
2: Ok, ahí va.
5: Y la segunda es dibujar, viejo. No,
2: o sea, no es capaz de hacer un dibujito a tu hijo ni nada así.
5: Carrito, no sé, malo para eso.
2: A ver,
6: te voy a poner aquí una teoría. Quiero ver qué tan madreado estás para el dibujo.
5: No, malísimo. No, viejo.
2: Serio, pedo. Sí, serio.
5: Serio.
2: Dibújame una cara y un carro.
5: No, viejo,
2: va, mientras tú lo dibujas, yo leo a María. María, yo ya me di por vencida en hacer tortillas hechas a mano. No me salen. Yo tardé ratito en ¿cómo se llama? En que me salieran, pero...
3: ¿Pero cuál es la parte difícil de...?
2: La cantidad de agua que le das a la masa, porque a mí no se me inflaban las huellas.
3: Mm.
2: Me salían crudonas. Ok, tortillas de maíz. ¿Tú, Ferrari, you gave up on something?
7: Ay, a lot of things. De todo, señor. Hablar bien el español, bailar salsa o el mole, señor. Nomás no me sale.
2: ¿No te sale el mole?
7: No.
2: Ay, a mí sí me sale.
7: ¿From scratch?
2: Hell yeah.
7: No de la María esa, no.
2: Me ofendiste.
7: ¿Ya?
2: Un mole, sí, bien bueno.
5: Ahí están.
2: A ver, Eva. Esta es una cara y un carro. ¡Ah, perro! Lo hiciste en 3D.
5: Ahí está lo que más que va.
2: No, fíjate que
3: no,
2: te.
3: Está chido esa parte. Normalmente una persona nomás hace la carrita.
5: Pues nomás es lo más que podría hacer.
2: No dibujas tan mal. Yo siento que ahí dibuja peor.
3: Yo dibujo peor.
4: Ay, no.
3: ¿Sí? I'm not too artistic.
2: Ok, vamos a ver qué dice la raza. Cocinar, Don Cheto, no se me da la cocina. Gustavo, mi esposa no me tiene paciencia para enseñarme, me da miedo desperdiciar la comida. Y no, pues no, así no se va a armar, hijo.
4: ¿Cómo?
2: Pues es que el vato que dice que cocinar, pero que le da miedo desperdiciar comida y esto. Híjole, tan bonito que es saber hacerte un huevo, me. Ser TikToker. Ay. Quiero subir videos, pero no subo nada.
4: Ay, a mí también, ya es que me da hueva, es más mi flojera.
7: Es como tener otro trabajo.
4: Sí. Las redes sociales es a part-time job y I don't need a part-time job.
2: Ok, Joel, dibujar. Y manda un dibujo de cómo dibuja él. Parece los bonitos de los baños públicos.
3: Oh, me too. Dos son de los míos.
2: Ok, va. Híjole, ¿tú ya te has por vencido en algo, chino? Ah, le dibujaré. Dibujar.
4: ¿Usted no dijo qué?
2: Yo cantar. No me doy por vencido.
4: Cantar.
2: No, yo todavía no me he dado por vencido. Ahorita pienso en una que me he dado por vencido.
5: O sea, usted empieza con el tema, pasa por todos.
2: Pero no por todas.
5: Así lo hace como usted me hace, te di todo el tiempo. Estuvo, pasó Giselle, pasó Zahir.
2: Dice, la mía, no diga mi nombre porque es de mi mujer. Yo ya me di por vencido a que mi mujer es una mujer conformista y que no va a superarse nunca. Ella está a gusto así como está.
3: No manches.
2: Lo malo es que ella tiene talento y está muy estancada. ¿Talento en qué? ¿Cuál es el talento que tiene tu ruca? Digo, ya es para... Está estancada. Híjole, ¿no será que...?
7: Ya no la quiera.
2: El que tiene mucho ímpetu eres tú y ya no. A lo mejor es el que él... A lo mejor ella tiene... No, ¿cómo se dice? Es una mujer conformista, es muy probable, pero a lo mejor tú eres sobreexigente. Puede ser. Bueno, vamos a seguir leyendo aquí, señores. Conocer a un buen hombre, Don Cheto, ¿por qué me sigue puro zángano? No, ¿por qué me gusta puro zángano?
3: ¿Dijo?
2: Ey, pues porque...
7: ¿Te gusta la mala vida?
2: Pregúntate eso a ti, hija. ¿Y
3: qué patrones estás siguiendo?
4: Dice Santi, I give up con las canas. Tengo 31 años y tengo el cabello abundante, pero últimamente, por razones médicas y estrés, me han salido muchísimas canas. La verdad, tengo un chinto. Y la verdad es que me agüita verme con canas a mis 31, pero ya me di por vencido porque siento que pintármelo parezco cachirulo.
2: Compa, no, si agarras un buen tinte, no uno de esos de $5, un buen tinte te lo puede dejar bien. Yo tengo una opinión sobre la pintada de pelo. La pintada de pelo se ve piratona en gente que ya está grande.
3: Pero si estás...
2: O sea, un señor de 70 con el pelo pintado es bien obvio que lo trae pintado. Pero un vato de 30 con el pelo pintado, con un buen tinte, pues pasas totalmente desapercibido, viejón. Sí. A ver, dice Don Cheto, me di por vencida de tener novia, pareja. Tengo 35 años y nomás no me cae nada. Es que me da huevonada hablar con mujeres.
5: ¿Es vato?
2: Hombre. Okay. Pero estás muy chavalo, tu hijo.
5: No sé, que a mí mandó este vato y me dijo, ya me di por vencido de querer ser papá y tener hijos. La neta, no tengo labia para las morras, dijo, o sea, para empezar.
2: Te voy a recomendar un libro para que se te quite ese miedo a hablar con las morras. Se llama...
4: Dice por acá, dice el Mayo, dice, vean ustedes, el chino escogió dibujar. ¿Qué tal tener integridad, la fidelidad, la responsabilidad, la buena paternidad? Pero escogió dibujar.
2: Oye, tú no te... No, así dices, ¿sabes qué? Yo me voy por decir, no voy a ser leal.
5: No, es que no.
3: ¿A ti te gusta?
5: Yo no tengo problema con eso. Aquí estamos hablando de cosas que yo no... Yo ya me di por vencido y es dibujar y escribir.
7: Y punto, dice. Punto.
3: Mira, chino.
2: No se metan en mi vida.
5: No, lo demás, estoy a toda madre. Dice, chino, yo ya me di por vencido de mi dolor de rodillas. Tengo 50 años, me echo de todo y no se me quita el dolor. Ya me di por vencido que así va a ser.
3: ¿50 años dice?
4: Ajá. Dice Adi Loza, yo ya me di por vencida de bailar el caballo dorado. Lo he intentado puedo. Parezco como la señora del video de la zumba, que todos van para allá y yo para acá.
5: No puede ser.
3: Más básico, ¿no?
2: Yo el payaso de rodeo, ¿sabes qué? Apúntame ahí, vato.
3: ¿Pero por qué, viejo, si estoy para bailar?
5: No puede haber alguien que no pueda bailar payaso
2: de rodeo. Yo no sé qué para allá, para acá.
5: No.
3: Es dos derechas, dos izquierdas, dos enfrente, dos atrás y te sigues al lado derecho. Todos a
2: le he intentado, la mera neta, le he intentado macizo y nunca he podido bailar el payaso de rodeo, como quiera que sea. A ver, ¿qué dice mala raza?
4: Dice Jorge, tengo 14 14 años escuchándolos y yo ya me di por vencido de que me escuchen y participar con ustedes. Nadie me contesta.
2: A ver, ¿cómo se llama?
4: Se llama Jorge Ríos, dice. Tengo 32 años ahora y desde los 14 los escucho.
2: Deja seguirlo.
5: No, para que se dé por vencido, no.
6: Jorge, se me hace que ya lo sigo.
3: Mándale un audio o algo, viejo.
4: Jorge Ríos, ¿eh?
3: Para que le haga
6: Jorge Ríos, 4338.
3: ¿Qué tal este Don Cheto? Es un vato, ¿eh? Dice aquí Horacio Gutiérrez en YouTube, dice, encontrar el amor, me cae pura pedacera.
2: Uf. ¿Pura pedacera? ¿Un vato o mujer?
3: Es un vato, no, es un vato que está diciendo eso.
2: A ver, no te cae.
4: Es Horacito.
6: ¿Qué es eso?
4: El Horacio.
3: El Horacio Gutiérrez. Dice que encontrar el amor.
4: Nuestro Horacito Gutiérrez.
3: Yo digo que sí está difícil. Hoy en día sí debe estar difícil encontrar el amor, viejo.
2: Ya te sigo, Jorge.
4: Amémonos, Horacito. Amémonos.
2: A ver, entonces él dice que encontrar el amor. No, sí. Pues no encuentras pedacera. Te conformas con pedacera. ¿Eh? Mira, te voy a dar un consejo. Así, consejo no pedido. Trabaja en ti.
5: Ok.
2: No, es que a veces uno dice, agarro pura pedacera. Ok, ¿no será que tú eres una pedacera?
4: Uf.
2: Te cuidas tú. No, espérate. Cuidas tu. ¿Cuándo fue la última vez que te cuidaste tu? Eres un vato que todos los días se baña, que cuando sale a la calle va perfumado, va bien vestido. Eres un vato que va siempre sonriente. Eres un vato que atractivo, no en el sentido de guapura. Ser atractivo no tiene nada que ver necesariamente con estar guapo. Es un vato atractivo, un vato seguro. Se ha comprobado científicamente que la seguridad mata la apariencia física.
4: Sí.
2: La apariencia estética, la belleza, pues. La seguridad la mata. Caminas tú con el cuerpo erguido y el pecho salido. Caminas con porte, con seguridad. Entonces, si tú andas así, escondido, toco, con unos chechorecillos, hijo, una camisa bien mugrosa y unas chancletas, y vas a la tienda y... ¿Quién va a caer? Entonces, si tú trabajas en ti primero, la vida te va a cambiar, te lo aseguro, viejón. Vistas y chido, báñense bien, eches un perfume, camine recto, camine erguido.
3: Seguridad.
2: Seguridad, salude, sonría a todo el mundo, hombre y mujer, quimera, acaricia un perrito, sonríale a un niño y haga ¿qué? Así. Si ¡Son quieres, de atufao!
5: Si quieres, ay, ejemplo, aquí
2: regaño.
5: Estoy.
2: Ya lo regañé porque lo quiero, por eso lo regaño.
4: Yo creo que usted va a estar de acuerdo con Alberto.
2: ¡Tú te callas!
5: ¿Quieres un modelo a seguir?
2: No, tú eres un ejemplo a que no explotas tu cuerpo ese.
5: Oh.
2: Te vistes para la tiznada, nunca andas bien, nunca hueles chido. Y tan,
5: ¿cómo no? Me echo perfumito.
2: Nunca te he olido yo nada.
5: Ah, pues acérquese.
4: Dice Alberto Rey.
2: Para que tú andes bien perrote.
5: Huele perro el que traigo. Ah, ¿y usted me lo regaló?
4: Dice Alberto Rey. Dice, yo ya me di por vencido con la uña cacahuata. Me he puesto de todo y no se me quita.
2: ¿Sabes qué?
3: No estoy copiando, no.
2: Es que yo, no, mira, ya tomé la misil. Ya compré un lapicero, güeyes, para la uña. Y sigue estando allí la güey. Yo ya me di por vencido.
3: Pero a ver,
2: el otro día me dijo esta, la que nos inyecta, esta...
5: Laura.
2: Que me iba a comprar unas pastillas y dije, me va a madrear el hígado.
3: ¿Qué le importa que se le madre
5: el hígado? Se le madre el hígado, pero la pata buena.
4: El hígado no se le ve.
5: Para cuando esté en el ataúd, se le vean los pisitos.
2: Sí, ¿y sabes cuál es mi sueño? Trae unas chancletas bonitas y andar bien a gusto con mis chancletas, con mi uñita.
3: Ay, sí es cierto, nunca usaba abierto.
2: ¿Quieres ver mi uña?
3: Sí.
4: No, yo no.
3: Yo sí quiero verla.
2: Ok. A ver. No vas a decirle a
3: nadie. No, me voy a reír.
2: A ver. Que sigan leyendo ustedes.
5: Ahí le va esta creepy.
2: No te vas a rir.
3: No, le prometo.
5: No digas mi nombre.
4: Salta.
5: Pero yo ya me di por vencido.
2: No, está tan feo, sí.
3: No,
5: ahí estaremos.
3: Ya,
5: gracias.
4: A ver.
2: ¿Quieres
7: verla? A ver, ahora sí.
2: No, vela bien.
7: La vi,
2: Tom.
3: Está cacahuatona, pero no está mal.
7: Está bad.
5: Yo no se la había visto.
2: No, la van a poner.
7: No la van a poner en cámara.
5: No está tan cacahuatona.
2: No, está cacahuatona, ¿no?
3: Sí.
2: A ver, no hay pedo. Puedes ponerla.
5: Pero hágase para acá, pues es que la cámara.
2: Ah, pues ni que fuera yo la chica flexible. This is all I got.
5: No se ve, viejo. No, es que hágase para acá, la silla.
2: Joder.
3: ¿Tienen los piecillos?
2: ¿Las patillas qué?
3: Tienen los piecillos ahí, chavos.
5: Al revés. Está bien.
7: Sí, está bien.
5: ¿Cómo
7: la los deditos? Los
3: no, acá, y mire.
2: ¿Dónde estaba? Que soy un hombre mórbidamente obeso.
3: No, acá en esta, voltees acá en esta cámara.
4: Ay, qué asco.
3: Acá, siéntese aquí.
2: Me siento aquí.
3: Ahora enseñe eso.
2: ¿Acá?
3: No.
5: No, vale, para pura madre.
3: Me va a enseñar ahí.
2: Ahí se ve, y le zoom bien ahí.
5: Ay, no, mejor ya bájate.
2: A la cacahuatona, ahí era.
3: Ahí está.
5: Mira.
2: ¿Sabes lo que el cacahuate?
5: Le.
2: Ahí va. Dale, se van a...
3: ¡Ay, Pero no está tan gacha, viejo. O sea, sí está gacha, pero no está tan fea. Me la...
2: Ferrari, he visto peor en mí. Bueno, aquí está mi calcetín. Aquí
4: ahí está.
2: Ah, ya quisieras tragar de este calcetín tú.
5: No digas mi nombre. Pero yo ya me di por vencido.
2: ¿De qué?
5: De que no me puedo resistir a los encantos de mi cuñada. Siempre digo, Nel, ya no, ya no, ya no. Y vuelvo a caer cuando me seduce. No, neta. Me
3: mando... el güey se está merendando la cuñada, básicamente.
5: No, pero sí está buena, ya la me mandó foto. No, hasta yo
2: como... Ya me he convencido de ir con el karaoke con usted. Sí, vamos, güey, yo no he ido al karaoke, no he ido, tengo harto que no.
5: Hemos trabajado y el domingo trabajamos.
2: Esta semana no voy a ir hasta la otra que regrese y de allá.
7: Pero no está enojado.
2: Ay, Miguel, ¿verdad? Cuevas. No, qué voy a enojar si acabo de enseñar.
5: Ya me di por vencido de sentir algo por alguien, me considero feo. Oh. Pero ahora con pura morra buena y no siento que cuando, güey.
2: A ver, vato, know your place, homeboy. Estás feo, no le hace. Saca lo mejor de ti, saca lo mejor. Lo que sí tienes, a favor. Eres chistoso, eres amable. Andas bien perrón, bien alicuzado, bien, como le dije al otro vato, bien perfumado y sonriéndole a la vida con tu actitud. Entonces, ¿qué, güeyes? Pues trabajen ustedes. Mira mi calcetín, qué bonito era. Dice the higher the suck, the down of the fool.
3: Hey, dice Mónica Valladolid en YouTube, dice, ay, Don Cheto tiene su patita de bolillito.
2: Ay, sí, la tengo bien gordita.
5: Me manda un mor... Chino, ¿qué pasó con mi encargo? Yo, ¿cuál encargo? Por favor, pásame el nombre de que la Giselle del lugar donde engruesan aquello.
2: Ah, ¿quiere que le engruesen el aquello?
5: Latina.
3: El Latina Medical Center.
2: ¿Para qué lo quieres grueso? Vale, para pa ir a orinar, ¿qué mayor más grueso? ¿Qué, güey?
3: Que tu amiga Giselle Bravo te vio.
5: Te recomiendo.
2: Recomendó. Toma, te voy a regalar mi calcetín.
3: ¡Ay, qué olor!
2: Ya quisieras, de aquí. Aquí tragas, fu. Aquí tragas tú. ¿Eh?
4: Regresamos.
2: ¿Ya se acabó?
4: Ya.
2: O apenas iba a decir los míos.
4: No.
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6: Ahora un vistazo a las garitas. Vámonos hasta Mesa de Otay. Se reporta 2 horas 20 minutos de espera con 3 líneas entrada general. Mientras tanto, San Isidro reporta 2 horas 10 minutos de espera con 5 líneas aquí también entrada general. Mantenga la paciencia, sigue escuchando Frontera 100.7 FM. Edge San Diego reportó, Pepe Salgado, buenos días.
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0: ¿cómo andamos, chavalada?
1: Hoy no tenemos internet. Creo que no, viejito.
0: Que dice que wifi, ¿quién sabe qué?
1: Sí, porque ya chequé y dice que, o sea, sí está prendida mi opción del wifi, pero no estoy conectada.
0: No se conecta.
1: Ya valió.
0: No le hace, estamos capacitados para hacer un programa de radio de gran calidad sin necesidad del internet, señores.
1: ¿Sin el wifi?
0: Eso. Por eso vamos a ir con una chica más.
1: ¿Qué acciones un joven o un señor varonil tiene que nos hace dudar de su sexualidad?
0: De sombría.
1: De sombría.
0: A ver, ahorita yo tengo una de nuestro amigo Diego. A ver, sácame de una duda.
1: A ver.
0: Pues ahorita que entré me dijo, ¡ay, qué rico huele! Me dan ganas de... ¿Qué quiere decir eso?
1: Me dan ganas de apachurrarlo.
0: Me dan ganas de... ¿Verdad, Dios?
2: ¿Sí?
0: Ahorita lo voy a preguntar.
1: Interprete
0: en vivo,
1: la canción.
0: En vivo ahorita que venga lo voy a decir. Oiga, carnal, ¿a qué te refiriste cuando dijiste me dan ganas de...
1: ¿Se acuerda una canción de reggaetón, como de Urbana, que decía... Ajá. No me trates, no. ¿Qué decía?
0: No me trates de engañar. Que tú tienes a otra y a mí me quieres para... Pues yo le voy a decir... Tú eres mi mamá. Eso.
1: Yo así lo interpreto, no sé usted.
0: Ok, está bien. Ahorita la vamos a preguntar en vivo.
1: Okay? Ahorita que
0: a ver, venga para acá, señor.
3: Tenía ganas de un abrazo.
0: Ah, de un abrazo. Pero que sí me dijiste, tengo ganas de...
3: Sí.
0: Ah, ok. Ah. Bueno, ahorita estoy bien diciendo, ¿por qué me dijo que tenía ganas de... Ahorita caí yo en cuenta. Vato, que le dice a otro, qué rico huelis.
1: Tengo ganas de...
0: Ay, ay, ay, una chicotota más.
1: No se pase de lanza, viejo.
0: Le hubiera dicho que sí, tú. Ya andamos, ay.
1: Ah, ¿de lagartija para arriba?
0: Ya, pues hazlo. ¿Qué te tiene? ¿Miedo qué? Le damos con una chicotota más. No presentamos a la Ferrari, ¿verdad? En no los sé, controles, viejo. Su nombre es Erika, pero ella responde mejor como la chica Ferrari. Bajo como 30 libras.
2: Yes, sir, ya.
0: Ayer te vi caminar y dije, ¿y esta tú?
2: ¿Y esa quién es?
0: Tú está muy esbelta.
2: Ya.
0: Yo me quedé en un plató, viejona.
2: ¿Sí?
0: En un plató.
1: Pero es que ya lleva como 6 meses inyectándose, viejo, ya también, ya casi para el año y ya casi le hago
0: cumpleaños. A los 2 años voy a dejar de
1: inyectar. Ya casi le hago cumpleaños a las inyecciones.
0: No, ya le empezamos a bajar de dosis.
1: ¿No vi el video que le mandé ayer?
0: Sí, que ya vamos a... Bueno, bienvenida, Ferrari.
2: Thank you.
0: ¿Ya 30 del águila?
2: Sí.
0: ¿Otras 30 más?
2: Y ya.
0: ¿Y ahora sí irá?
2: Y ahora sí.
0: Y ahora sí te rifamos. Dice Don Cheto, buenos días. Vato que dice, ay, guácalas, esos que dicen unas huilotas para comer, unas chicototas más,
1: ay,
0: claro.
1: Ay, sí, qué guácala.
0: Ah, tú también.
1: ¿Huilotas?
0: Unas huilotitas en chile tomatillo, dice aquí mi compa Adrián.
1: Ay, no, pobrecitas.
0: Ah, qué pobrecitas, que se ve re bien que se ven. No, yo comí huilotas mucho cuando íbamos a la tirada, a la cacería, pues, a la tirada.
1: Ajá.
0: Ahí en el rancho, allá en el cerro de el Encinal, se llama el cerro allá de mi pueblo.
1: Ajá.
0: Había unas ciertas, ¿cómo le diríamos? Pues ahí. Lugares para tirar. Hacía unas como unas. La gente hacía con unas casitas de piedra, unos corralitos.
1: Ajá.
0: Y ahí te esperabas a ver que llegaba la
1: como
0: parvada.
1: Un fortress.
0: Que llegaba la parvada de huilotas. Y como era con munición, pues era. Matabas. Podías matar a 2 o a 10.
1: Ok.
0: Por tiro, ¿verdad? Porque la munición se expandía. Pero después te las llevabas para allá y hay tantos carnalas o tu jefa desplumándolas y sacándole así, mira, como si fueran espinillas las municiones encajadas en las.
1: Oh, hell no. That's not.
0: Y a ver si te tocaba una munición. Munición en el chili, güey.
1: Ay, no manches, viejo.
0: Hay una munición ahí que tiene, vale, como quiera que sea. Dice, salud para mí y a Jesse y al Gis. Hasta Wilmington, Delaware. Porque íbamos, seamos gallos calados para trabajar. Pero el otro día dijimos, ponte la de Ella, una que canta country. La de Choosing Texas.
1: Oh.
0: O sea, los vatos van a la costa y dicen, ponte una country de Ella, la de Choosing Texas.
1: Ay, no puede ser, güey.
0: ¿Saben qué, muchachos? Se me hace que ustedes... Un día que los sacaron tormentón en una construcción allí solos, sabrá Dios qué va a pasar.
1: Solos. ¿Y con un 12 de cervezas? ¿Ultra?
0: Ultra, cállate.
1: Ah, cállese, viejo.
0: Va a llegar el dueño de la construcción y what's that smell? ¿Por qué huele aquí tan feo? ¿Quién sabe? Si allá hay baños, ¿por qué huele tan feo?
1: The bathroom's over there.
0: Over there. Why you guys
1: do that? Why does it smell this way?
0: No, no, no. Ya quién sabe quién sería algún homeless que se metió la... No sabiendo.
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12: Ahora un vistazo a las autopistas. Vámonos hasta el área de National City, donde se reporta tráfico lento. Esto en la autopista 5 Norte, a la altura de Mile of Cars Way. Recuerde conducir con precaución y sigue escuchando Frontera 100.7 FM. Edge San Diego reportó, Pepe Salgado, buenos días.
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0: Katy le dice, ¿sabes qué, mi amor? Mejor voy a agarrar una de pila, porque esas de gas se batalla harto para prenderlas y se me cansa la mano de tanto jalón.
1: Una chicotota. ¡Ay, no puede ser!
0: ¡Híjole! Una mejor de pila porque se me cansa la mano de tanto jalón. ¡Ay, ay, ay, ay, ay! Una chicotota más. No, vale.
2: Y le sabes qué, mi amor, somos amigas.
0: Somos amigas, somos amigas. Ah, dice Don Cheto, yo trabajo en el de bartender a veces. Ahí andaba un vato altote, bien guapo, bien parecido, tatuado, así como les gustan a la Ferrari. Confirmo.
1: Yes, sir.
0: Y llegó y se acercó conmigo, me dijo, amigazo, una margarita de strawberry en un vaso nuevo desechable, porque quién sabe cuántos le han chupado esos vasos.
1: No es cierto,
0: doble
1: viejo.
0: Doble chica más el güey, ese vato, ¿eh? Doble chica más.
1: ¿Quién piensa en eso? Ni yo de mujer pensaría en eso.
0: O sea, es como una margarita, pero en strawberry, pero en vaso desechable, porque sabrá Dios quién puso sus labios en esos vasos.
2: Ay,
0: una
2: no.
0: Chicotota más.
1: ¿Quién
2: ¿Sabes que además es mucho más limpio el cristal que cualquier plástico?
0: Sí, porque el cristal no guarda.
2: Dice, esta que voy a leer es como entre chica más y quemada. Dice,
0: a ver.
2: Vato, que en la peda ya le gusta andar agarrando huérfanos. Dice, es que cada que se levanta uno, pone la mano para que te sientes en su mano y luego los pellizca.
0: ¿Un vato?
2: Dice, saludos a Oscar Méndez.
1: That's a little weird.
2: De parte de Jorge Méndez.
0: No, ya, Oscar, ya está.
1: El Oscar nomás está. El Oscar ya lo está pidiendo.
0: Eso es un sopesador profesional de blanquillo.
2: ¿Sí?
0: Sí, sopesa. ¿Qué andas agarrando tanto metiendo manos tú? No, ¿qué es eso, vale?
1: El Oscar está, ¿cómo se dice? Testeando ahí a ver quién se anima. Como diría.
0: A ver, dice, Don Cheto, fui a ver a la industria del amor y a Brindis. Y le dije, y después salí y dije, sí me gustó, pero Brindis no, porque no cantaron la de la gata bajo la lluvia.
1: ¿A un
3: pero Brindis toca esa?
0: No sé.
1: A lo mejor de cover,
0: sí. Santiago, a lo mejor es un cover, Santiago Pérez.
1: A lo mejor hacen ahí covercillos.
0: Gata
1: y,
0: bajo la
1: lluvia. Es una de las que canta.
0: La gata bajo la lluvia. No sabía que la cantaba Brindis tú.
2: Dice, el domingo fui con mi camarada al In-N-Out y yo me pedí una 4x4 con Animal Fries y un Vanilla Shake.
0: Bien,
2: bajo. Y mi compa me dice, ¿te cabe tanto? Yo solo de verte ya me llené.
0: Ay, ay. Pato, que no pide mínimo una double. Sí. En el In-N-Out es una chicotota más.
1: El macho alfa tiene que pedir una double con sus animal fries. Y su refrescón o su milkshake
3: half. Strawberry.
0: Sí. Ahora, ¿puedo yo? No me gustan las animal fries. No me gusta el queso arriba.
2: Buena. Chicotota más.
0: No, se me hace muy de gabacho esa madre.
3: Pues está perro.
0: I guess, pero luego uno me
3: It's gusta. Good,
0: a mí
3: brother.
0: No me gustan las fries normales.
1: Vato que dice, ay, no me gusta porque le ponen queso arriba.
3: Y mucha cebolla.
0: Hey. No, la cebolla no me gusta.
1: El macho alfa le vale gorro que le vaya a dar chorro después, se lo atranca.
0: A mí me gusta cruda la cebolla.
2: Hay cierta edad
0: de
2: señores.
0: A Zaita le gusta cruda. ¿Sí? La cebolla no. La cebolla no la manija. Ok, ¿qué más?
2: No, de hecho no.
3: Dice un vato acá.
0: A ver.
3: Chica. Dice, les cuento que fui un masaje. Ya me hacía falta un masaje, pero me gusta ir con hombres porque son más toscos.
1: Hijo. ¿A quién dijo eso? ¿Un vato?
3: Juan.
0: Me gusta porque son más toscos.
3: Ay, me gusta ir con masajes porque me lo dio un hombre.
0: Sabes que yo también he dicho eso de otra forma, ¿verdad?
3: ¿Cómo?
0: Porque cuando mi amigo Miguel me sobaba, yo le decía, tú métele la mano que me duela. Y una chicotota.
1: Ay, señor, ¿por qué?
0: Sí, es que no quiero yo relajante. Claro. Yo quiero muscular así de tú sabes.
2: Hey. Vato que le dice a otro, no voltees, pero atrás de ti hay un morenote de ojos azules. Dice, yo le dije eso a mi compa y cuando lo estaba diciendo, dice Jorge, yo dije, híjole, yo no sé por qué me siento hoy tan diferente.
3: Dice esta, entró una morra al trabajo nueva y le digo a mi compa, irá, éntrale, bro. Y mi compa dice, ay no, está muy nalgona.
0: No, yo no lo voy a decir chica más. O sea, sí, depende cómo lo dijo, pero sabe su. Eso es un hombre que sabe su lugar.
3: Sabe que no va a llegar.
0: Ese es de acá del club.
3: Chicampiano.
0: Sabe sus límites. Sabe que va a ir para qué. ¿Para qué, güey? ¿Nos va a dar vergüenza ahí?
1: Hey.
0: Eso.
2: A ver, vato que en un restaurante le llenan el agua y dice: ay, no, yo no tomo de esa nomás Fiji.
0: ¡Ay, una fresa!
2: Saludos a Chilo Maldonado, que es su cumpleaños además.
1: ¡Ay, Chilo, neta, güey!
0: Pretenciosa esta, si tragabas agua ya de esas llena de minerales, allá después tienen los dientes todos cafés y los güeyes, hombre.
1: Café.
0: A ver, te basta. El otro día echaba mecánica y me corté un dedo y mi amigo le hace, ¡ay! Y yo le dije, ¿qué pasó? Me siento mal verte sangrar.
1: Me duele el alma.
0: ¿Sabes qué? Eso es algo que Diego me diría a mí. Edad Diego, el que trabaja con nosotros, me diría a mí, ay,
2: me duele el alma ver.
0: El alma verlo sangrar.
2: Sí, le diría.
1: Me despenca el corazón.
0: Ay, ay, ay.
2: Vato que cuando entra un nuevo trabajador, ahí anda abrazándolo y enseñándole la empresa, y entra una mujer y le cae mal.
0: Esa vieja dice, no me cayó.
2: Dice, saludos al Miguelón de parte de Río.
0: Ey, esa mujer no me cayó. No me preguntes por qué, pero nomás no me cayó. Así dicen, ¿eh?
3: Ya dijeron el del vato que sueña con la migra y despierta llorando.
1: No. No, eso no.
3: Dice, vato que sueña con la migra y cuando se despierta, despierta llorando.
0: Ay, qué bueno que no es cierto. Ay, a ver, yo sí he soñado que ando en el rancho y que digo, espérate, pero yo cómo voy a regresar. Pero no me despierto llorando, nomás me despierto asustado. Ay, ¿cómo voy a regresar llorando?
2: Vato que le dice al foreman, qué bonita camisa traes, una chicotota barbera más. Eso le dijo un compañero de trabajo al foreman. ¿Quién es el foreman?
1: Como el manager, se puede. El encargado.
0: Dice, Don Cheto, fuimos a comer mariscos y le dije yo a mi compa, no sé qué pedir, si una chela o un bottomless mimosa.
1: Ay, no puede ser, güey.
0: ¿Qué es una mimosa?
1: Un bottomless mimosa es champagne con orange
2: juice. De naranja. Pero, y a veces te lo dan de durazno o de mandarina o de otro, o de fresa, de otros sabores. Chela,
1: pero el bottomless es de que no tiene límite de que las mimosas que te vas a tomar.
0: Bottomless mimosa. Flaco Ruiz, eres una
3: chicotota más
0: guanabí fresa.
3: Omar, mi esposa me compró un boleto para el concierto de Karol G y yo le dije que sí, que ahí quería ir. Entonces, soy una chica más por ir a ver a Karol G.
1: Hell yeah, dude. Macizo. What the hell's wrong with you?
0: Puedes ser estrella y ir a ver a Karol G, pero, sí. No, pero no puede ser.
1: Güey, no, no.
3: Ya
1: no,
3: te
1: no,
3: veo
1: no,
3: coreando no. Ahí. No, no. Mi ex tenía razón. Y...
1: Ese es.
0: El... A ver, yo quiero preguntarte así.
2: Solo un matrimonio a la banda.
0: Ser pedo. Va tú que va a ver a Karol G sin heterosexual. No creo que sea.
2: Yo ahí veo al chino yendo con la güey. Va a decir, la güera.
0: Está bien, puedes llevar a tu chica.
3: Okay, si hay una morra que quiero quedar bien. ¿Por qué?
1: Pero sabes que yo siento que no. Yo siento que el concierto de Karol G es para las para morras amigas, empoderadas, para amigas y los amigos de la comunidad.
0: Sí, yo mismo diría, no, ve tú, llévate ahí a tu hermana o a quien quieras tú llevarte. ¿Y para qué me quieres ahí nomás ahí a más a querer cantar todas las rolas a mí? Yo digo, ahí está uno como menso. Y yo por una vez llevé a Carmela, Paquita, la del barrio. Todo el concierto volteando hacia mí cantando milas.
1: Si me
0: ¿tú
1: pues
0: crees?
2: Sí, pues sí.
0: ¿Yo qué, güeyes?
1: Salió bien raspado, viejo.
0: Yo le decía, allá, voltea para allá, a mí que me ves. Y ella así, rata de dos palas. Hasta me escupía.
2: Puerco placero, así.
0: Puerco placero, ¿quién sabe qué, güeyes? No, yo dije, ¿vuelvo? No, me, qué güey.
1: Jamás, viejo.
0: Entonces, no hay que ir. Dice, don Cheto, no sé si me salvé. Sí te salvaste, pero te voy a decirlo yo. Dice, el otro día le dije a mi compa, pon una del bizcochito de Rosalía. Me salvó haber dicho bizcochito antes. Sí.
1: No manches.
0: Ya, porque tú, yo le digo a Chino, ponte la de Rosalía, una chicotota más. Pero si digo, el bizcochito de Rosalía te salva.
1: No. Es cuestionable. Es muy cuestionable.
0: Por ejemplo, yo le digo, Chino, ponte esta de la ingratota, esta de Belinda.
2: No.
0: Me salva.
2: No te salva.
1: Chale, un vato macho alfa te dice, ey, compa, póngase una de Alegres del Barranco. Pero que diga. De este
0: bizcochito
1: de viejo.
0: A ver, Fulgencio Rubén Junior. No, señor. Dice, yo voy a ir a ver al concierto de Karol G, pero nomás por verle las nachas. No, no es cierto. Vas a convencer a esta mesa, no la vas a convencer.
2: No.
1: Además ya está reflaquita.
3: Sí.
2: Dice, vato que te dice una quinceañera, ay, hasta que escogieron chambelanes guapos.
3: No, mami, no, esa madre.
2: Dices, saludos a mi compa que así me tocó.
0: Hasta que escogieron chambelanes guapos, dijo.
2: Sí.
3: A ver.
0: Ay, hasta que escogieron chambelanes guapos.
3: ¿Este vato se salva o no? Porque dice, vato que no quiere trabajar 10 o 12 horas cuando hay horas extras, que porque tiene que ir al gym, una chicotota más.
0: Bueno, es una chica de fitness.
3: Dice, pero sigue igual de panzón.
0: Ah, entonces, puro paro.
3: Puro paro.
0: Dice, Don Cheto, yo fui a ver a Karol G en el Rose Bowl. Sí, señor Gerardo. Sí, señor Gerardo Mata. De esta mesa, usted no se va a salvar de esta mesa.
3: Híjole, ya salió otro. Emily, yo compré un boleto para Karol G. Cuando llegué a la casa, mi esposo me dijo, compraste uno para ti y uno para mí. Hijo de eso.
1: Qué pex son los hombres.
0: ¿Qué dijo? ¿Un qué?
3: Emily dice, llegué a la casa porque compré un boleto de Karol G. Que el esposo le dijo, ¿y compraste uno para mí?
1: No puede ser, güey.
0: A ver, te va mi compa Noir, que le mando un abrazo a mi compa Noir con mucho cariño, a Noir Martínez. Dice, el otro día me preguntaron, ¿ves la mansión VIP? Y yo contesté, ay no, Jessica Sodi es muy vulgar.
2: Para empezar, vato que conoce a Jessica Sodi,
0: una punto. Chicotota más. Eres una chicotota más.
1: Sí, no manches.
0: Eres una chicotota más.
1: Fíjese que la mansión está más perra que la casa de los famosos, ¿eh? ¿Sí? La neta, sí. Más entretenida.
0: Pero bueno, la mansión no es la que ya tuvieron sexo.
1: Sí, se podría decir. Pero no se ve nada gráfico ni nada. Pero dan más contenido que la casa de los famosos, sí o sí.
0: Ah, no, sí.
2: Esa vato que le dice a su mujer, ¿cuándo nos vamos a hacer pedicure?
3: Una chica. No, definitivo.
0: Tu mejor amiga.
3: Yo jamás me voy a hacer pedicure.
2: Pues deberías, chino, porque esas pinches garras.
3: No, que no doy una chica más.
0: Bueno, pues así, ahorita regresamos con más chica más, ¿vale? No, hoy se discutieron, ¿eh?
1: Hoy anduvieron, le echaron bravo, producción. Hoy
0: anduvieron bravos los chicas más.
1: Porque el hombre es. 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

¡Estamos en vivo! Bienvenidos a Don Cheto al Aire, una chicotota más. Digo, ese es el segmento que tenemos aquí. No estoy diciendo que yo soy una chica más, aunque puedo llegar a ser. Ah, dice Don Cheto, vato que le dice a su esposa que va a comprar una máquina para cortar sacar.

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2: Los saludos van para toda nuestra gente en Barrio Logan. Les mandamos un fuerte abrazo desde los estudios de Frontera. Ya son las 6 de la mañana, por si le con el pendiente. Buenos días, bienvenidos.

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Gracias, Don Cheto, al aire, señores. Feliz viernes. No, ¿cuál viernes? Lunes, perdón. Oye, yo todavía estoy en modo fin de semana, Ferrari, malditas drogas, 14 minutos después de la hora para que vea que estamos completamente en vivo, ya estamos a 13 de julio, y bueno, vamos a comenzar esta hora con lunes de Big Little Secrets. Si usted tiene ahí un secretillo que tenga ahí guardado y que dice, ay, lo quiero decir a alguien, pero pues no tengo confianza, pues hágalo con nosotros, porque cuando vamos a revelar su secreto, lo puede hacer de forma anónima y nosotros aquí, pues lo vamos a poner en la mesa, no lo vamos a juzgar, solamente lo vamos a escuchar prácticamente. Así que lo puede hacer por medio de las redes sociales de arroba Don Cheto al aire, el chino al aire, la chica Ferrari con cabra, Boyicel y también Mono Miguel, que va a estar presente el día de hoy cubriendo Así Soy Saída. Así que los esperamos en las redes sociales. Prepárese con su Big Little Secret, que regresamos con él aquí en Don Cheto al aire.

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9: ¿Qué tal, familia? Muy buenos días. Ahora un vistazo a las garitas. Vámonos hasta San Isidro. Se reporta aproximadamente 2 horas de espera en entrada general. Mientras tanto, en Mesa de Otay se reporta 1 hora 15 minutos de espera. Aquí también entrada general. Mantenga la paciencia. 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Hechos San Diego, reportó Pepe Salgado. Buenos días.
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0: con esto que es Don Cheto al aire, por supuesto. Viejón, es lunes de Big Little Secret para que la gente se jale con su secreto.
1: Big Little Secret, ahorita me le echo de tos uno de la baica.
0: ¿Cómo de la baica?
1: Es que estaba atrás de mí para darle a la izquierda y como que yo pensé que él le iba a dar a la izquierda.
0: Ajá.
1: Y después se puso enfrente de mí y me dijo, hey, estás mordiendo la línea blanca, ¿qué te crees? Y ok, pues vale, está bien.
0: ¿Por eso anda agüitado?
1: No agüitado, pero yo no lo hice a propósito a mí.
0: Ay, pues que con qué energía habla, señor, ¿eh? ¿Qué energía está transmitiendo? Pues usted es que sí está agüitado.
1: Siento que le fallé a la sociedad.
0: Ay, señor, qué horror.
1: Ay, ay, ay, ay, ay. Familia, buenos días, Giselle Bravo, ¿cómo estás, querida?
0: Muy bien, señor.
1: Querida. Muy buenos días. Cada momento de mi... Oiga, chino, ahora ya también vendes carne seca, vale, carra, te veo con unas perras, bozotes de carne seca.
2: No, las compro.
1: ¿Las compras?
2: Me las compro. Las compro, pero le gusta la Ferrari.
3: Mira, vale. Thank you, chino.
1: No te voy a decir nada.
0: ¿De qué? ¿Las vas a estar comprando?
1: No voy a decir nada porque no estoy paquete.
2: ¿Pero qué? ¿Sí la compro? ¿No me crees?
1: No, sí te creo, pero pa... Te bate.
3: ¿Qué?
1: Te va a dar diabetes.
2: ¿Diabetes?
0: Sí. No, es pura sal.
1: Pues por eso.
2: No, el diabetes no.
0: El diabetes es con el azúcar, ¿no?
1: No, pura sal. Digo, la presión alta.
0: Ah,
2: eso sí puede ser.
1: La presión, pues te traes pura sal, ¿vale? Eso es para ir cotorreando allí.
0: Tres añitos más, chino, y se te van a ir tus ganas de comer cosas saladas, ¿eh?
2: Sí, va.
0: Sí, 50 ya valiste.
2: Ay, están re buenas. Pero bueno. Pues ¿va a regañar o vamos a ir con Big Little Secret?
1: Como ya me regañó el de la baica.
3: Hay que regañar a todos.
1: Ey, va a agarrar al más.
0: Alguien la tiene que pagar, diga viejo.
1: ¿Cómo estás, mi mono Miguel?
4: Bien, buenos días, señor. Listo y contento de estar aquí de nuevo con ustedes. Este último día aquí con ustedes, así que los voy a extrañar mañana.
1: Es último día porque ahorita como...
4: Yo te extrañaré.
1: Les voy a decir una cosa. Traigo malo. Todavía traes tú. Traigo tos. O sea, traigo tos, ¿eh?
2: Oiga, la güera amaneció mala. Qué casualidad.
1: ¿Qué casualidad? ¿Estuviste en casa?
2: Sí.
1: Ah, entonces no pasó nada.
2: Okay, sí, porque ayer andaba.
0: ¿Pero qué no fue a hacer unos mandados este fin de semana y?
1: Yo sí fui para Castell.
0: ¿What?
2: Sí, bueno, sí vine aquí al sign de Hollywood a traer unos.
1: ¿Pero sola? ¿Solo?
2: Pues sí, bueno.
0: O sea, la dejaste sola.
2: Pues yo la dejé acostada porque estaba enferma.
1: ¿Crees tú?
0: ¿Por cuántas horas te fuiste?
2: O por cuatro.
1: Viejo Andy.
2: Hola, Don Cuco.
3: 30 minutos.
0: ¿Dónde llegó?
1: ¿Sabes quién es González?
2: No.
1: El que entra cuando tú sales. Bueno, mi nombre es Aniceto González. Big Little Secret, señores. Ya con el equipo completo de los controles, la chica Ferrari maquillándose desde las 3 de la mañana maquillándose. Y pa, no acaba porque los pelos del Rey León todavía no se los puede controlar. El chino al aire, señores, egresado de la UNAM. Giselle Bravo también fue a la universidad. Y también el desterrado de su pueblo. Lo corrieron a pedradas de su pueblo y ahora está con nosotros el mono Miguel.
4: Listo.
1: Y yo nomás huyendo y la surjo, básicamente.
4: Se sabe.
1: Sigamos con Big Little Secret, señores. Buenos días.
2: Dice por acá, no digas mi nombre, obviamente no lo vamos a decir. Chino, tengo mi callito. Y el otro día me dijo que quería hacer un cochinero con otra mujer, que buscar a otra mujer para hacer cochinero. Okay. Imagínate cómo estoy de que me van a hacer mi sueño realidad.
1: Ok, no, pues bien rayado mi compa.
0: ¿O sea, su amantita? Quiere hacer un cochinero.
2: Quiere hacer un cochinero.
1: O sea, la amante de él le dijo, ¿cómo ves? Invitamos a Zambari y Elsa aquí, otra muchacha.
2: Ay, esas son las buenas. Esas son las perronas.
1: ¿Por qué, chino?
2: Pues porque te siguen el cotorreo y te dicen, jalo, jalo. Y pues... Algún día espero encontrar a alguien así, que me siga.
0: ¿Y no estás casado?
2: ¿Eh?
1: Hola.
2: ¿Eso qué tiene que ver?
0: ¿Cómo que qué tiene?
2: Él dijo, aquí tengo mi callito. Yo quiero aspirar a ser como mi compa. No puedo decir su nombre porque es Big Little Secret, pero prácticamente así es.
1: Ok, o sea que como que era. Ok, está bien. Bueno, está bien que se den. Vuela Lilachi, chavalones. Tan jóvenes. No, ¿sabes qué? No,
0: ¿qué le devuelve el leche si está hablando de amantes y aparte con otra? ¿Qué le habla?
1: Pensé que esta vez que me confundí con que era su ruca.
0: No, no.
1: Ahora, Gisela, ahí te va. No lo voy a defender, ¿eh?
0: Ya lo está defendiendo, pero
1: no,
0: dele.
1: No lo voy a defender. Pero el vato ya anda de Catemi.
4: Hey.
1: Eso ya es una gran verdad.
0: Sí.
1: Si al vato ya dentro del cochinero que él ya trae, la morra le dijo, invita a otra amiga... No, el vato no va a decir que no. va a decir tráitela.
2: Claro, en caliente.
1: ¿Tú dirías que no?
2: No, pues cuando perras, no, no, no.
1: Dice, le mentí a mis patrones, don Cheto. Buenos días a todos. Les dije que por cuestiones personales no podía trabajar toda esta semana. La realidad es que voy a dar de bien a bien toda esta semana porque me voy de vacaciones con mi novio a Dallas.
4: Ay.
1: Y tal cual le voy a dar de bien a bien, dijo Chuchera. Sí, sí, la morra. Le dije a mi novio que comiera harta piña. ¿Ya sabe usted por qué? No. Voy a aprovechar, es que es mujer. A ver, ahorita te quiero ver tu doble moral. Ahorita vas a ver. Voy a aprovechar tanto que no podré caminar la semana.
0: ¡Oh! ¿Quién dijo eso? Ah,
1: te lo juro, puedes leerla tú si quieres.
0: No es cierto, no
1: es mujer. Es mujer.
0: A ver, pásamelo, bebé.
1: Voy abajo, pero puedes leerla de nuevo si quieres.
0: Buenos días, mi señorón. ¿Cómo está? Mi secreto es que le mentí a mis patrones en mi trabajo. Les dije que no podía trabajar toda esta semana y la realidad es que le voy a dar de bien a bien a toda esta semana porque me voy de vacaciones con mi novio a Dallas y tal cual se las voy a dar bien y bonito. Le dije a mi novio que comiera harta piña, ya sabe por qué. Voy a aprovechar tanto que no podré caminar la semana que viene. Buen día y envíeme las que no tiene quien les dé. Ahora sí voy a sentir cómo roza el cable. ¿Y qué tiene? Soy una maldita cochina. Wow.
1: ¿Así dijo soy una maldita cochina?
0: Sí.
1: Mira tú, qué diantre, muchacha.
0: Amiga.
4: A ver.
0: No tiene fotos.
4: Dile que nos mande videos.
1: Fotos. No, no tiene. Un día le dije, se me ocurrió decirle, oye, no tienes fotos, pues yo, pues pon una foto tuya. No, y me tiró una reperiqueta de no, porque quién sabe qué, que porque...
0: ¿Por la privacidad?
1: La privacidad, y que no sé qué, güey, mira, resulta que es bien tágara.
0: Pues por eso.
1: A ver, ¿qué tal? No tiene.
0: Aquí
1: voto,
0: mi amiga la chofa dice. Dice, el secreto es que.
1: No le vamos a decir nada, la severa de chongar de bien a bien
2: no,
1: allá.
2: No, regresa como Bambi, baby.
0: Acábalo, Bambi, acábalo.
2: Las piernitas
0: acábalo.
2: Temblando como cuando nació.
1: Así.
0: O sea que básicamente acábalo, le mintió a sus jefes para poderse ir no a toda la disfrutar.
1: Semana. Ahora. Le dice y no le digo.
4: ¿Qué?
1: Ella tiene expectativas que a veces que... el hombre no va a poder cumplir.
2: ¿Va a ser un día o dos?
0: Oh my God.
4: Señor, ¿usted cómo sabe? Hay vatos que sí cumplen, señor.
1: Él no va a poder cumplir, él.
4: Mañana.
1: Ella va pensando que va a estar everyday. No, no, el hombre ocupa tiempo de
4: ¿cómo? Unas dos horas y ya, señor, al que sigue.
1: No, ocupa, bueno, pues, dependiendo.
4: No.
1: O sea, tú estás joven, tú ocupas unos 30 minutos.
4: Desayuno, almuerzo, cena y postre, señor.
1: ¿Tú cuánto ocupas este tiempo refractario, chino, entre one y another one?
2: No, yo nomás uno.
1: No, ¿tú nomás uno?
2: Sí.
1: ¿Te avientas uno nomás?
2: Sí, pero con ese viejo, no crea que...
1: Ok, pero en caso de que pidan dos, ¿cuál es tu tiempo refractario?
2: Unos 20 minutos, yo creo.
4: No.
1: No, yo con 15 la hago.
2: ¿15?
1: Años.
0: Me sorprendió, dije.
3: Wow.
0: Le ganó al chino, entonces.
1: Años.
4: Ya me había emocionado.
2: Dice por acá, buenos días, saludos a todos. Dice, mi big little, y dice, dirty secret, dirty es que estoy casada. Pero hace unos meses se me apareció un ex de la high school y casi se hace la machaca. No más que un día antes que nos íbamos a ver y ya estaba todo planeado, tuve mi cita de doctor y ¿qué creen? ¿Qué? Estoy embarazada.
0: ¿Qué fue?
1: Cálate, mono. Un, dos, tres.
4: Estoy enamorada y voy...
2: Sí, dice, entonces,
4: ilusionado.
1: Na, na, na, na, na, na. ¿Por qué lloras?
4: Quiero estar embarazada.
2: Y pues ya no le hice de chivo los tamales a mi esposo, pero casi.
1: A ver, ahí te va una que es Little Secret con consejo del chino.
0: A ver.
1: Dice, Big Little Secret con consejo del chino.
0: ¿Por qué?
2: Mátela.
1: Vamos a escucharlo primero.
2: Ay, cómetelo.
1: Cómetelo, chino. Cómetela. Dice, en el jale hay una morra que me tira el rollo, pero a mí no me gusta. A mí no me gusta. Está casada aparte. Yo entré a trabajar con el staff y ya se me vence mi contrato en 2 semanas. Ella me dijo que me puede ayudar a que me contraten ya directamente. Entonces, tendré que caminar. ¿Qué hago? ¿Pierdo el trabajo o camino? Chino, adelante.
2: El que perdonó está en la cruz. El que perdonó abrió el mar y la gente caminó. Y
1: no,
2: yo
1: el que perdonó, así fue Moisés.
2: ¿Ah, cómo fue Moisés? Sí. El chiste que tú ni nadar sabes. No, así que atáscate, compa.
1: El que perdonó multiplicó los panes y los peces.
2: El que perdonó caminó sobre el mar.
1: Sobre las aguas.
2: Y tú ni nadar sabes. Así que, compadre, tracas.
1: Todo sea por el
2: todo trabajo, sea por la estabilidad. La estabilidad.
0: Ay, ¿usted también que le tiene fe a este viejo?
1: Oye, a ver, me mandó mensaje y la tagarona que va a ir una semana a Texas.
4: ¿Qué dice?
1: Ay, chiquitito, si usted supiera, don Cheto, la que se cansa soy yo.
2: ¡Ay! ¡Ay!
1: Maquinona, ¿qué anda manejando mi comadre?
4: Dígale que nos mande videos, señores, para que...
0: Dice aquí mi comadre, dice, yo la verdad iba a presumir mi little secret, dice, pero después me siento como estúpida por la otra despiadada con el novio, porque ella nos iba a presumir que su big little secret es de que se había reportado enferma y estaba tirada escuchándonos arrullándose con la lluvia. Dice, ahora me siento como una estúpida después de mi amiga la tragantadota que compartió. Pues es que sí está a otro nivel, mi amiga Tágara, es Tágara.
1: Mandas video y no andes persinada que no te queda. No te queda.
0: No manches, señor.
4: De los dos ángulos,
1: Dice...
2: Acá, ¿cómo son los dos ángulos? Perdón.
1: Dice, pregunta nomás por envidia. Pregunta por envidia. El vato que el amante quiere otra mujer, al rato, si ella quiere otro vato, ¿también le va a entrar? No seas envidioso. Si
2: pues,
1: le entra...
2: ¿Quién sabe? Pues sí, ya se ronca de ellos. Dice, Big Little Secret, el patrón me debió una feria y la neta yo ni me acordaba. Y cuando veo que me dan mi cheque 8 kilos y qué alivianadón.
1: Chale.
2: ¿Hago fiesta el domingo de la final o me lo guardo?
0: Mira, guárdalo.
1: Yo te voy a decir una cosa como experto en finanzas. De esos 8,000 que tienes, préstame 3.
0: No más.
1: Y después de esos 5, no, la mera neta, luego ahí vamos a mexicanarnos.
0: Guárdalo.
1: No nos puede y cae un 5 en la bolsa porque queremos hacer fiestas. Sí. Y la... Aguárdalo para un momento donde el caso lo amerite y vaya.
0: ¿Dónde sí
1: y el caso lo amerite y puede ser? Otro momento donde sí, tenga que haber una fiesta, una...
0: Un viaje,
1: un algo. Aguárdalo, qué brete, güey, de que malo luego, vale. Ah, viva México, hijuela, regresamos.
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13: Con la lamentable noticia de que México queda fuera de este mundial al perder contra Inglaterra este domingo pasado 5 de julio con un resultado de 3-2. Un partido cardíaco, ya que México en el segundo tiempo tuvo acorralado a la selección de Inglaterra, pero lamentablemente el portero no dejó que cayera ese empate y ya con eso México queda fuera de este mundial 2026. El famoso y sí sí se nos acabó, pero le damos las gracias a la selección mexicana, ya que nos llenaron de emoción en esta Copa Mundial FIFA 2026. Para más información, sigue conectado. Yo soy Teo Cepeda.
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16: Aquí el tráfico. Se reporta auto descompuesto en la autopista 94 Este a la altura de Euclid Avenue, que está bloqueando parcialmente la rampa de salida. Recuerde manejar con precaución, mantenga su distancia y siga escuchando Frontera 100.7 FM. Hecho San Diego, reportó Pepe Salgado.
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2: Ahora le toca el turno a nuestra familia de Logan Heights. Usted que radica en este hermoso barrio de Logan Heights, le dedicamos esta próxima hora a todos ustedes. Son las 7 de la mañana, por cena con el pendiente.

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0: Don Cheto al aire, como diría la Gisela hace rato. ¡Feliz viernes!
1: Ay, señor, yo diciendo que era viernes, imagínese. Bueno fuera. Pero bueno, inicio de semana, feliz lunes 13 de julio. Ya estamos a 13, 5 minutos después de la hora. Ya estamos más que preparados para Notichet. Don Cheto, ¿cómo se encuentra esta bella mañana?
2: Estoy viendo aquí fotos, hija. Estoy muy bien.
0: ¿De quién? ¿De quién? ¿Cómo?
1: Oiga, señor, muy interesado.
0: Ay, se nos va. Últimos días.
2: Se va. Los últimos días de Don Cheto, señores. Se va.
0: No, chéquenlo. ¿Todavía?
1: Sabemos.
0: Ay, ya soy yo. Señores, fin de semana con sentimientos encontrados. Venimos de a la gente que le gusta el fútbol, de una Argentina que sigue peleando y está en la semifinal, viejo. Hablaremos de eso en los deportes más al ratito, pero lo más importante, gracias a Dios, no vino Zahid García Solís. Yo tengo un amigo que me ama. Su nombre es Jesús de Nazaret.
2: ¿Y dónde anda tú?
3: Creo que se fue a la Ciudad de México, señor. Buenos días, por cierto.
0: ¿Y a qué, güey, fue?
3: No sé.
0: Enfado de Dios. Porque todos nos miren a quién tenemos.
1: ¡Ay, Miguel! ¡Hola! Uh-huh.
0: Te ves
1: este
0: como buchón sinaloense, pero.
1: Del día de
2: ¡ah,
1: hoy.
2: Perro! Pareces de los de Lazareo Félix.
3: ¿Le gusta la camisa,
2: no,
3: señor?
2: O sea, cuando, como en los corridos noventeros, ajá, así que andaban ahí que el centenario.
1: No, luego aparte trae su cadenita de sí, oro.
3: De la que me dio mi padrino cuando me bautizaron.
2: MDB. Oye, anda, ¿sabes qué? ¿Andas bien? ¿No tengo una tejana?
1: No,
0: pues ¿dónde, güey?
3: La de.
0: Oh, ¿sabe? Aquí hay una, a ver.
2: Es que te ves bien sin al. Pero te quita los lentes del viejito de Op.
3: Siento que la gran personalidad, ¿no cree?
2: No, parece flaco el taco. No sé. ¿Qué ver con flaco el taco?
3: No, realmente no.
2: Como un los Narco Junior sinaloense.
3: Pues yo estaba yendo más por este lado. Pues no, realmente nomás Dios, señor, así soy yo.
2: Ahí más, ahí está una rola para ti.
3: A ver.
2: Si eres pobre y te humilla la gente. Si eres rico, te trata. No, yo te voy a ver. A ver, quítate tus mentigos lentes. A voltear para acá.
0: ¡Ahí de lado! ¡Ah,
2: perro! ¡Traca,
1: así era, oye.
2: ¿Estás corridos tú?
0: ¿Pero por qué haces la cara de gay? ¡No!
2: Vamos, compa.
1: Así, Miguel.
2: En el lugar más pesado. Tenemos la mejor mesa. Con botellas de bucanas.
1: Ay, ay,
2: y los grandes de cerveza. Y cada uno de mis compas. Con un ocho en la cabeza. Dicen que somos malillas. Porque cruzamos la merca, venemos.
0: No cante, porque estamos en Guanajuato.
2: Cruzamos la cerca y allí nos alivianamos. Desde el polvo y la hierba, este bebé. Sí, claro que eres todo el programa.
3: ¿Así, señor?
2: Sí, para que la raza piense que eres hombre.
0: No, hombre.
1: Yo no diga eso.
2: A ver.
1: No, sin los lentes.
2: No, sin lentes.
3: Es que ya soy el moderno, señor.
0: ¿Pero por qué haces la cara de gay?
2: ¿Me puede hacer un favor?
3: A ver.
2: Si no quieres, no.
3: ¿Qué?
2: Anda, sí, aunque sea Notichet.
3: Ah, bueno, pues.
2: Pero que la raza te.
0: Pero viejo, el problema es que hace la cara de gay ese.
3: ¿Cómo, chino?
0: Sí.
3: A ver, pero póngale la cámara.
0: Así la hace.
3: ¿Cómo, chino?
0: Así le haces, güey.
3: Ay, claro que no, señor.
0: Ah, pues voltea, mira. Voltea, mira. Ahorita no lo hacías, güey.
1: Eso
2: es. No, normal. Quiero que vean a Miguel. Trae una camisa de Seduca ahí de la Virgen y unos angelitos.
3: Sí.
2: Y trae, falta más grande el
1: centenario.
3: Es que sabe que sí me lo pensaba traer, pero dije, después van a pensar que mi cultura es un disfraz y realmente esto no es un disfraz. No, esto es, es mi cultura.
0: Bien, ¡ah, no seas mam!
2: No, la mera
0: no. ¿De cuándo?
2: Giselle Bravo, ¿cómo estás, hija?
1: Muy bien, Don Cheto aquí.
0: Bebé. Bebé,
1: le voy a decir. Ah, es que le digo bebé a Miguelona. Disfrutando aquí a. Bueno,
3: ¡ah, perro! Se ve intelectual, señor.
1: Sí, sí, se ve muy. Como que le gusta leer libros.
2: A ver. No, pues fíjate que efectivamente estamos pasando por una situación en el cual no. La sociedad actual está viéndose ahorillada a
3: viejito que cuide el medio ambiente.
2: A una situación donde pues tenemos que hacer un análisis muy profundo sobre la sociedad, sobre nosotros mismos, ¿no?
3: A ver, Jaime Maussan, ¿nos puede contar de los extraterrestres que pasaron este fin de semana?
2: ¿Extraterrestres?
1: ¿Señor? ¿Para ver?
2: Chino, ¿cómo estás? Buenos días, hijo.
1: Ay,
2: los cáliz, hijo.
0: Todo bien, todo bien, tranquilón.
3: No, son no, de la bebé.
2: Son de mamila.
0: Anduve de...
2: Ah, chino, ahora sí parece que te ingresaste.
1: A ver.
2: Qué bien te ves con esos lentes, ¿sí? Hijo.
1: ¡Ah, perro!
0: ¡Ah, perro! Sí,
2: hasta parece que ha leído un libro.
0: Ah, oh, ya ves.
2: A ver, habla bien, no? Habla pues, Fresón, venga.
0: Sí, claro que sí, vamos a hablar sobre el problema que está pasando en este momento con el sistema solar. Estamos destruyendo la capa de ozono. Y es donde nosotros debemos cuidarnos, tomar conciencia de lo que estamos comiendo, de lo que estamos digiriendo y sobre todo las cosas que estamos haciendo para poder que...
1: ¿Qué?
0: Ah, es que me dijo algo Ortega, pero ya no me...
3: Ay, yo voy a echarle la culpa.
0: No, sí me dijo algo, te lo juro.
2: Bueno, te ven muy, muy guapo.
0: Sí.
2: Muy guapo. Pero ahora... quédate también tú. Okay. Es que los dos se ven guapos. Un gay y un char. Un...
0: ¿Eh?
2: Ahorita el gay es el otro.
3: Sí.
2: Te ven muy bien, señores. Bueno, la Ferrari, los controles, yo quisiera que ustedes nos vieran. ¿Cómo se pueden? ¿Cómo nos pueden ver, Mono Miguel?
3: Señores, vayan en YouTube, póngale Don Cheto al aire. Va a encontrar la fecha del día de hoy, julio, 13 de julio. Y vaya a ponerla allí. Y ahí...
1: ¿Octubre?
0: También perdidas.
3: Es que es fin de semana, andamos todavía crudos, medios grifos, pero aquí andamos.
0: Fin de semana, es comienzo de semana, güey.
1: Venimos vamos, del fin de semana.
2: Vamos a empezar con los espectáculos. Digo, con los... ¡Oh! Señores, buenos días, oye, Notiche. ¿Andan? Señores, se acabó la paz. Se acabó la paz. Lanza Estados Unidos ataques contra Irán. Irán responde. Y el ayatola dice que va a vengar a su papá. No, me está Mari. Ya valió Mario otra vez, hombre. ¡También!
1: Los testigos contradicen a ICE por la muerte de Lorenzo Salgado durante operativo en Houston. Les tengo todos los detalles. Alicia. También.
0: ¿Cuál vas a decir tú? La de perros calorones.
2: No, festival en Toronto.
0: Yo no sé cuál festival en Toronto.
1: No, esa es de usted, ¿no?
2: No, yo voy a cambiar la mía.
0: Ah, pues dígame, la digo.
2: ¡Señores, Venezuela! De ayuda humanitaria de parte de Rusia. Siguen ayudando el mundo a los venezolanos también.
1: Inundaciones fuertes en Missouri. Más de 350 personas rescatadas y continúa la amenaza por nuevas lluvias. Les tengo toda la información. Además,
0: festival en Toronto deja muertos y heridos. Le tengo los detalles también.
2: Ay, yo ya ando bien feliz. Que todos se ven bien perrones.
3: Sí.
2: Miguelito se ve bien perro, bien chacalozón. La Giselle, nombre, ella bebé. Siempre guapa.
1: Gracias,
2: el usted. Chino guapo, se ve guapo con esos lentes. Los va a querer bajar, Miguel.
3: Y sabe que yo se los bajé.
1: La Ferrari. Me los bajó.
2: Igual, Dios la ama.
1: Sí.
2: Cuando me preguntan, oye, la Ferrari, ¿qué le dije? No, una morra súper alivianada, aguanta carrilla, echa carrilla, súper alivianada. Qué chido que seas parte de... Y yo, pues, el mismo vejestorio, güey. A Chakis, siempre traigo algo atorado. ¡En los deportes! Tito Padilla nos tiene la semifinal que arranca mañana. A otra vez Argentina, ya tiene como 5 juegos que le suda, hombre. Eso y más en los deportes y en los espectáculos. Con el mero chacalón, güey.
3: ¿Cómo pites? Señores, nuevo romance internacional vinculan a Fátima Bosch con Jude Bellingham. Pedro Sola vuelve a la polémica por confesar que odia a los niños y a los perritos. Y Carely Ruiz asegura que Albañil desapareció con más de 200,000 pesos. Señores, así comenzamos esto.
2: Esto
3: es Notiche. Buenos días, señor.
2: Esto es Notiche.
3: Esto es Notiche, pues.
2: Eso. Híjole, ahí está buena. Muchos le dicen el centenario.
0: No diga, mamá.
2: La joya que brilla en su pecho. Hoy voy a cantar pura old school corrido porque Miguel se ve bien perro.
0: ¿Pero no regañan el León?
1: No.
2: No, ¿ah? Pues ellos aguantan más.
3: Homosexual amanece.
2: Ya descubrieron mi clavi, pero no me han agarrado. Ese es todo, pura perra, voy a cantar el día de hoy.
1: ¿Vale? Las féminas ya se están reportando, ¿eh?
2: Dice, ¿quién es ese guapo sinaloense?
3: Ya me puse nervioso.
1: Chufa, dije, algunos días en que me hormigué. ¿Eh? De bien a bien, dijo Chuchera, ¿eh? Sí le ando creyendo.
3: Ay, no, yo me puse nervioso.
2: No, sí, perro. ¿Qué otro corrido te puedo cantar? Salud, amigo, ¿qué pasa? Porque he estado estornudando.
0: Pero no hagas así, ¿no?
2: Las nasales me ofendieron y no me la ando acabando. Polvito que entra a mis fosas, en gisis lo ando sacando. ¡Pura
4: perra! ¡Ah, perro! ¿Eh?
1: Ay, otra. Así sí pareces.
4: ¿Otra? Así, ajá, quédate sí, así.
2: Che, vivo de sacó vivo. Una bolsa de polvo y se dio tres muy a prisa. Le sumé un tiro a su escuadra y se fajó la camisa. Les dijo a sus compañeros, hay problemas en la pista. Vivo de tres animales que quiero como a mi vida.
4: No, el grito no.
2: Una disculpa. Pidan corrido, solo es culpa cantárselos a Miguel porque su machismo solo le va a durar este segmento, señores. Vamos a hablar de cosas serias, cosas difíciles, señores. Otra vez empezaron los guamazos. Estados Unidos lanzó ataques contra Irán en medio de tensiones por Hormuz. Irán ya había lanzado también ataques. Debemos recordar que no digan que nomás Estados Unidos está lanzando. No, Irán empezó y lanzó ataques contra bases también estadounidenses. Bajo orden del presidente Donald Trump, el Comando Central de Estados Unidos lanzó nuevos ataques contra Irán con el objetivo de debilitar la capacidad de afectar los buques navales en el estrecho de Hormuz. De hecho, se comprometió a que el estrecho quedaría abierto y ellos protegerían a las embarcaciones. Las fuerzas del Comando Central de Estados Unidos comenzaron a lanzar más ataques contra Irán para seguir degradando la capacidad de atacar marineros y civiles y obviamente los buques comerciales que transitan libremente por el estrecho de Hormuz. El comandante en jefe ha ordenado los ataques, así dijo el presidente de Estados Unidos. Desde tempranas horas del domingo, Estados Unidos bombardeó Irán a raíz de un ataque iraní contra una embarcación en el estrecho de Hormuz que incendió el buque portacontenedores. Ahí venían los llaveros de Don Cheto. Tripulante desaparecido. Teherán dijo, sí, chiquitos. Y respondió con ataques contra varios países árabes, incluido Bahrein, Kuwait, Qatar, Jordania y Omán. También el gobernador de la isla de Kesn, que se llama de Guay, ubicada cerca del estrecho, informó que se habían disparado menos de una docena de proyectiles contra objetivos militares también en ese pequeño lugar. Todo esto también porque la Ayatola dice que va a vengar la muerte de su papá. Ahora que medio se acabaron esta supuesta paz, que luego no era paz, nomás era como una tregua temporal, el líder supremo de Irán, Mojtaba Jamenei, prometió vengar. Ay, se me antojó.
4: ¿Qué?
2: Jamenei prometió vengar a la muerte de su papá, la Ayatola Ali Jamenei, que falleció en un ataque aéreo estadounidense al inicio de la guerra. En su primer declaración desde las ceremonias fúnebres del antiguo líder iraní, Mojtaba Jamenei aseguró que la represalia contra los responsables del ataque es inevitable. Esa venganza es voluntad de nuestra nación y sin duda debe llevarse a cabo. O sea que las cosas allá están re feas, vale. Otra vez empezaron los bombardeos. ¡Jálese, Giselona!
1: Viejón, pues los tres hombres que viajaban con el inmigrante mexicano Lorenzo Salgado Araujo, el día que murió tras recibir disparos de agentes de ICE, desmintieron la versión oficial de la administración de Trump y aseguraron que la víctima nunca intentó atropellar a un agente federal. De acuerdo al New York Times, los testigos permanecen detenidos en un centro de detención migratorio y ofrecieron su versión de los hechos a través de su abogado, quien afirmó que los tres coinciden plenamente en que ningún agente se encontraba frente al vehículo cuando ocurrieron los disparos. El Departamento de Seguridad Nacional sostiene que el operativo ocurrió alrededor de las 6:50 de la mañana cuando agentes de ICE intentaban detener a otra persona y según la versión oficial, la víctima aceleró la camioneta e intentó atropellar a un agente, quien respondió pues disparándole supuestamente en defensa propia. Sin embargo, el abogado de los tres ocupantes ya rechazó esta narrativa, como muchas personas ya lo estaban sospechando, señor, y dijo que hasta el momento las autoridades no han difundido imágenes del instante en que ocurrió el tiroteo. ¿Por qué será? ¿Algo están escondiendo? Pues miren, ya los tres testigos dijeron que no están diciendo la verdad.
2: Bueno, antes de ir a las noticias, señores, sigamos con los corridos que el público está pidiendo.
1: ¿No todavía?
2: Voy a cantar un corrido de dos plebes atrevidos. 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

0: al parral es un vato muy pesado. Que no se sabe rajar.
1: Ay,
0: siga pidiendo su
1: corrido. Hay un chihuahua ahí por ahí.
2: ¿Un chihuahua?
1: Uy, ahí por ahí.
2: Ven, arroz.
3: ¿Quién sigue?
2: Don Che.
0: ¿Sigo yo?
2: Sí.
0: En Chihuahua.
3: Ah, véntese. La última sombra de Gerardo.
0: No, esa ya no es de ese estilo.
3: Sí,
0: como de, no. Que esa no es de ese estilo.
3: Oh, qué la.
0: Si tuviera camisa Seth Hardy y eso cantaba eso.
4: Sí, esta no, es el, no, esta no es Seth Hardy, chino.
3: Ah, pues casi, casi era.
2: No.
4: Se ve que no sabes de moda, chino.
3: Uy, sí. Hay angelitos, ¿no? Pues wow.
0: Bueno, señores, vamos a empezar con la noticia. ¿Qué va a decirles? Ah, ya sé.
2: Sí.
0: Señores, llegaron 10 millones de ayuda de parte de Rusia, ayuda humanitaria para Venezuela. La Cancillería venezolana informó que arribó al país un avión del gobierno de Rusia con 10 toneladas de ayuda humanitaria para las víctimas del terremoto del 24 de junio, el mero día de San Juan. El Ministerio de Relaciones Exteriores de Venezuela detalló que se trataba del primer vuelo con ayuda humanitaria rusa, que constaba de alimentos no perecederos, así como artículos del hogar, herramientas y equipo de rescate. El cargamento fue recibido en el aeropuerto internacional de Maiquetía o cerrado por operaciones comerciales y nada más para recibir ayuda de todo el mundo. Entonces Rusia ya se sacó la puerca al agua por esta situación. Ahora sí, seguimos.
2: Bueno,
0: yo no maté a Camarena, les dijo el número uno, Rafael Caro Quintero.
3: Eso, mi grito, grito.
0: Hijo de ay, qué grito tan feo traes, vale.
2: No. Bueno, de Rusia, don Cheto, nos vamos a Missouri porque las intensas lluvias que azotaron el estado provocaron inundaciones catastróficas que dejaron al menos una persona fallecida y también obligaron al rescate de más de 350 personas y desencadenó una amplia operación de emergencia que incluyó la evacuación aérea de cientos de niños y adultos atrapados en un campamento de verano. Como puede ver en las imágenes, pues las autoridades informaron que los rescates se realizaron el viernes en tres condados del estado, donde el rápido aumento del nivel del agua pues dejó a comunidades aisladas, carreteras también destruidas y decenas de personas atrapadas. De acuerdo con el Distrito de Protección contra Incendios del Pacífico, alrededor de 100 de los rescates correspondieron a operaciones de salvamiento acuático y el resto involucró la evacuación de integrantes de este campamento, como les mencioné, ubicado en el condado de Reynolds. Evacuaron a más de 200 campistas, imagínense, en helicópteros Black Hawk, imagínense. ¿Usted que no usted sabe pilotear un Black Hawk?
0: No más boca abajo.
3: No. Es, que cuando... es un Black, pero no, es otra cosa lo que
0: no, sabe. No, es que sabe pilotear Black Hawk. Es este.
4: ¿Seguro, señor? Bien entrenado.
2: Mire, y entonces, pues bueno, 168 adolescentes y 60 adultos quedaron atrapados en estas intensas lluvias en el campamento y así que los tuvieron que evacuar de esa manera. Pero pues sí están impresionantes las.
4: ¿Tú te has montado en un Black Hawk antes, no?
2: No, Black Hawk nunca.
4: ¿No?
3: ¿No?
2: Me da mucho miedo las. Las alturas.
4: Ah, bueno, pensé que se había montado
0: ahora en Black. Sí, sigamos. No, están tumbando la puerta. Y oyen los

0: hay que accionar. Este es de mis correos favoritos.
1: ¿Sí?
0: Estábamos muy contentos.
1: Nos apuremos, dice la
0: frase. En aquella madrugada.
1: Ay, ay, ay.
2: No, no digas ay, ay, ay.
0: Estábamos procesando. Se nos cayó la jugada de caprices y victorias. La casa quedó rodeada. Échenle gordas al perro pa' que se
1: calle el hocico.
0: Eso, bueno, hacia adelante.
1: Bueno, pues se nos acaba el tiempo rápido, dos personas.
0: Es que es más importante cantar que tu noticia.
1: Correcto, ahí es lo que va a decir en Toronto, donde desafortunadamente dos personas murieron y otras seis resultaron heridas cuando dos hombres armados abrieron fuego en un festival que celebra la cultura latina en Toronto. Esto pasó el sábado, dos hombres fueron declarados muertos en el lugar de los hechos, mientras que otras cinco personas fueron heridas de bala, una más hospitalizada con lesiones no especificadas. Esto fue en el festival de salsa en St. Clair, detalló la policía de Toronto. Al parecer hubo intercambio de dos personas que se empezaron a ver y tú qué, pues qué onda, se agarraron a balazos. El jefe de la policía de Toronto dijo que están investigando, se recuperaron dos armas de fuego, pero no hay ningún detenido. Hasta aquí la información.
0: Un pelotero, señores, tira bolas en el parque. Yo también soy

0: ¡Ay, ay, ay!
1: No, así no. No, estoy... no. Regresamos con el señor Tito Padilla.
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0: Don Cheto al aire. Llegó el momento de hablar de deportes. Ya están listas las semifinales del Mundial. Argentina gana. Muchos dirán, es que no era roja. Sí era roja y no fue ayuda del árbitro. Pero el experto es Tito Padilla. Tito, ¿eres puchón o no la de en bolo? Sí, sí era.
1: Muy buenos días, buenas tardes, buenas noches, donde quiera que se encuentren. Exactamente, para mí, para el árbitro sí fue. ¿Por qué? Porque fingir una falta, sí. Chino, tú más que nadie lo sabes, ya es adjudicarse una tarjeta amarilla, segunda tarjeta amarilla. Yo sé que le están buscando tres pies al gato con Argentina, yo sé que le están diciendo que están ayudando a Argentina, lo que ustedes quieran y manden, que si no enfrentó a ninguna selección top 10 en todo su camino directo hasta donde va hasta ahorita, hasta las semifinales, señores, señores, ni modo, tiene que llegar alguien a una selección a ganarle con goles, contra el arbitraje, contra el VAR, contra la afición, para poder tener el derecho de dejar a Argentina fuera. Por lo pronto Argentina ha hecho lo que necesita, meter goles, ¿eh? Ahí está, ya estábamos, ya teníamos a Francia como semifinalista desde el jueves pasado. El viernes España doblega 2-1 a Bélgica. Triste lo de Courtois, de verdad, salir dejando el partido empatado, chido.
0: Ya sé,
1: se le mira cómo se les encaja su cara cuando comete, no es un error. O sea, únicamente, pues, no pudo el portero. Tú me puedes explicar más adelante cómo miraste esa jugada, tú que eres portero. Y, pues, de ahí se viene la debacle y España queda ya en semifinales el sábado pasado.
2: Bueno, ¿de cuál? ¿Del de Noruega? ¿De cuál?
0: Ah, el de Noruega.
1: De España contra Bélgica. España, que sale Courtois, señor, y pues salió lesionado, dejando el partido 1-1. Y de esa manera, cuando entra el portero, sin calentar, porque fue rápido, pues comete, entre comillas, para mí un error, se lo están adjudicando a él, porque no había entrenado, porque estaba nervioso.
2: Pero los goles fueron igual, fue rebote.
1: Sí, exactamente. Exactamente, Don Cheto, exactamente.
2: Ahora,
1: a eso lo quería llegar yo.
2: Yo tengo una crítica para el partido de Inglaterra contra Noruega.
1: Noruega.
2: Primero, no lo digo yo, lo dicen los españoles, que a España, con lo que ha jugado hasta ahorita, no le va a alcanzar para ganar una final. No le va a alcanzar. Crítica número dos. Erling Haaland. Señores, Erling Haaland es un delantero, probablemente el delantero más letal de la actualidad, o sea, como un centro delantero, poste de ataque.
1: Sí.
2: Y sabemos que el vato anda pajareando todo el partido hasta que le llega la bola correcta y te clava un gol cuando menos lo piensas.
0: Así es.
2: Pero siento que hay partidos donde tácticamente se requiere más de ti. Y donde personalmente tú tienes que decir, este partido no es para yo andar caminando. Y Erling Haaland anduvo pajareando, matando ticucitos todo el perro partido, cuando el partido no era para eso. Inclusive, que lo dudo mucho, si esa era las indicaciones técnicas, él debió de decir, este partido no es para esto. Yo miré a Paredes diciéndole a su técnico cómo ponerlo mejor y dio frutos. O sea, también el jugador le puede decir al técnico, no era, es que si tú me pones a cuidar a mí al 9, se me va a ir para acá mejor. Y le dijo el técnico, ¿cómo se llama el técnico argentino? Que Scaloni le dijo, entonces, ¿qué hago? Mete otro central. Y metió otro central. Y le hizo caso y funcionó. Entonces, creo que Haaland debió haber dicho, ¿sabes qué? Este partido no es para andar pajareando.
1: Para sacrificarme.
2: Tenías a un Harry Kane, que el vato, de repente hay un ataque, sacan la pelota y dices tú, ¿qué defensa sacó esa pelota? Ah, cabrón, es Harry Kane.
1: Sí.
2: Entonces, creo que esa parte le falta a Erling Haaland. El saber cuándo sacrificarse por todo. Caminar te jala ciertas marcas. Moverte a los espacios te jala más marca, si es que lo que quieres es jalar marcas. Yo digo que esos noruegos con Haaland en la cancha jugaron con uno menos. Palabras fuertes.
1: Acaba de escribir usted, Don Cheto, acaba de describir usted lo que dijo Pep Guardiola y lo que ha dicho también, o lo que dijo Luis Enrique con Mbappé.
2: Me dijo Brian, ¿por qué sacan a Haaland? Y yo bien enojado le contesté, pues ¿para qué lo quieres? Pues no, si nomás está caminando, matando ticositos. No, vámonos.
1: No, y el claro ejemplo lo dice de Kane. el sacrificio, el ir por bolas, el bajar, el detener bolas para que sus laterales o sus extremos suban, el ir a su área a rematar, a sacar pelotas, un sacrificio más que nada, como usted lo acaba de decir. Y pues el último minuto en que estuvo, ojalá en la cancha hubiese podido cambiar todo, si Alexander, su compañero, le pasa la bola. Se lo están acabando, entremos, pero él mismo dijo, Alexander, no lo miré, o sea, en ese momento, muchos de los que no han jugado fútbol, el delantero es ambicioso, el delantero quiere meter gol, y Alexander, al bajar la cabeza y intentar quebrar para poder disparar, no mira a Haaland, hubiese podido un contragolpe matón, sí, pero como usted dice, o sea, en ocasiones, pues no es el partido para alguien, pero uno, más que nada, el delantero debe entender el sacrificio que debe de hacer. Lo está haciendo Dembélé, lo está haciendo Ozil, lo está haciendo
2: Ozil, Mbappé. Ya ni juega, se retiró Ozil.
1: El tridente de España, lo están haciendo ellos para poder llevar a una Francia a otro nivel. Francia está jugando al son que le toquen. Francia le quiere jugar. Dígame.
2: Tito Padilla, más volviendo a eso, Benzema, yo creo que de los 5 strikers más perros de la historia, que para mí es, obviamente, el fenómeno Ronaldo, sin lugar a dudas, Gabriel Batistuta, sin lugar a dudas, Benzema, probablemente Robert Lewandowski, que era un jugador de alguna manera muy... aburrido de ver, pero era de área. Y un Romario que nadie ha definido como Romario, tiene una finura nunca vista, pero ahí te va, Benzema era un vato sacrificado, que vivió a la sombra de Cristiano Ronaldo para que Ronaldo se luciera. El día que Ronaldo se fue, el vato te clavó 40 goles. Harry Kane, ese camarada, ya está en la mesa, pase lo que pase, Harry Kane ya está en la mesa con grandes. Bobby Charlton, con Wayne Rooney, con Bobby Moore, con Alan Shearer, ya se sienta en esa mesa de los grandes de Inglaterra.
1: Señor, la dupla de Inglaterra lleva 12 goles. Entre Bellingham y Kane llevan 6 y 6, llevan 12 nada más entre ellos. Imagínense nada más el mundial que está teniendo estos dos. Es por eso que, como usted dice, se sacrifican. El delantero de hoy es sacrificado. El delantero de hoy se sacrifica. Ahí están ya los hechos. Ahorita Mbappé lleva 8 goles, empatado con Messi. Ya Haaland quedó con 7, pero 6 y 6 llevan Kane y Bellingham. 12 goles entre dos atacantes de Inglaterra lo dicen todo. ¿Por qué está Inglaterra donde está? ¿Por qué dejó a Noruega? ¿Por qué se va a enfrentar a España? Un partido, don Cheto, de verdad, que España, Inglaterra y más que nada también Francia contra
0: España.
1: Más bien Inglaterra, Argentina, que vamos a ver en este momento vamos a ver a la verdadera Argentina. Ahora sí,
2: va a tocar con un rival de jerarquía, porque la mera verdad, Argentina le ha sudado y ha ido a tiempos extras con equipos
0: medianos.
2: Pero ahora te voy a decir una cosa, ya lo habían dicho algunos expertos, que ya no hay equipo chico.
1: Exactamente.
2: Pero no importa, Argentina es una potencia mundial. Entre las 4 potencias mundiales está Argentina. España contra Francia, que está jugando ahorita, basado nada más en el mundial, España nada no más. Le va a ganar a Francia, le puede ganar. Ahora hay otro factor que debemos de acordar. A Francia trae 2 espinas clavadas, una de la Euro contra España y una del mundial pasado contra Argentina.
1: Contra Argentina.
2: O sea que se va a dejar ir
0: con todo.
2: Y no va a querer ganar por 1-0. Les va a querer meter de 2 para arriba.
0: Alguien que me quiere invitar a los partidos Francia, España en Dallas. Ay, ay, ay, ay.
2: ¿Quién te va a invitar?
1: Hoy nomás, chino, puedes ir. Yo también pero ni modo. Está la cosa media cara ya. Oiga, qué casualidad que soltaron entre 15,000 boletos. Empiezan en $3,000 hasta $7,000 los de hospitalidad, dicen ellos. Vamos a ver qué ya de repente salieron. Así que, chino, si quieres deshacerte de $3,000 o hasta $7,000, no, tú dirás, ahí están los boletos, chino.
2: Tito Padilla, dígame, chino. Jugadores que se esperaba más y no han tenido un gran mundial, yo tengo 2 por lo que se esperaba de ellos, Lamine Yamal y la araña Álvarez
0: de tiro.
1: El pasado jugó bien, metió un golazo, jugó muy bien,
2: todo bien, pero se esperaba mucho más de ellos. 2 Sí. Lamine
1: bueno,
2: Yamal
1: yo no tenido de malos de la
2: partidos,
1: mía, ¿eh?
2: ni buenos partidos. O sea, ha tenido, para lo que se esperaba de él, muy medianones.
1: Yo pienso que más Lamine, ¿eh? Yo pienso que más, o sea, se esperaba más porque ha sido este... ha estado jugando en los partidos, la araña poco a poco lo han metido, pero Yamal ha estado de titular, no ha hecho nada, lo han marcado doble siempre en el lado, ya lo encontraron, usted mismo lo acaba de decir, ya el fútbol es globalizado y ya saben cómo jugar, ya saben cómo escalonarlo, ya saben qué es lo que hacer para que no entre a línea de fondo, sino que, y bueno, también es muy peligroso si corta hacia adentro, pie izquierdo, parte interna, pero ya lo están escalonando, lo están haciendo ver un poco más mal y están brillando otros jugadores de España. Pero vamos a lo que va a ser el día de mañana, un cierto mañana contra Francia, y ya usted me quitó las palabras, lo traía ahí en el tintero de esas dos espinas que trae Francia, y es lo que yo estaba pensando. Francia, pienso que no se va a conformar con un 2-0, va a aniquilar si es con lo que está jugando con España, lo quiere aniquilar y llegar, yo pienso que una posible final, que vamos a ver, porque Inglaterra, lo que ha demostrado Inglaterra.

0: una Argentina que usted lo puntualizó, ha estado llegando, no jugó con ninguna top 10 hasta el momento, pero ya se topó con una de las campeonas. Y
1: aparte el pique que traen, o sea, uno cree que Argentina, sí. Brasil, que Argentina, Francia, el pique de los argentinos es contra los ingleses. Y los ingleses contra los argentinos. Entonces ahí hay una cosa todavía más grande. Tito Padilla, hasta ahorita. Acaba el tiempo.
2: Julián Álvarez, ¿sí va al Arsenal? O ya después hablamos de eso.
1: Pero última pregunta, nomás para cerrar. Venga. ¿Tú crees que Tuchel, a estas alturas del Mundial, se equivocó en no llevar a Foden y a Palmer?
0: Sí, señor.
1: Yo también. Gracias, sí. Tito Padilla. Sí. Hasta mañana. Regresamos con los espectáculos. Y Alexander Arnold también.
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0: provecho.
1: Salud, señor.
2: Salud, señor.
1: Que esto que el otro, salud, señor.
0: ¡Ah, perro! ¡Ey, avíntesela de!
3: Señores, sinaloense.
0: Invitó al potro, avíntesela el carro, ¿cómo es? ¿La Chrysler?
3: No, andamos old school chino.
0: Pues esta está de.
3: 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Por el monte ando a caballo. Me apodan el Manos Verdes. Porque vendo hierba diario y si alguien me pide polvo, se los consigo de rayo. Suena la banda en mi rancho cada vez que se me antoja. Los Tucanes de Tijuana y los nuevos Santa Rosa. También por donde quiera que ando. La explosión norteña toca. ¡Jálate, Miguel!
2: Señor, yo digo que ahora, hay que ponernos a cantar todo este segmento.
3: Yo digo que sí.
2: Sí, hay que dejar.
0: Ponte a dar espectáculos, ándale.
2: El bot, que el público vote.
0: Ay.
2: Llamadas, señores, en este momento. Chisme
3: loca. 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
2: Como que ya me dieron ganas, señor.
3: Eso.
2: Como que, no, como que de volverme
1: de esta parte.
0: Esta sesión de corridos antiguos no va con el personaje que va a decir los espectáculos bien gays.
3: ¡Adelante, Mon Miguel!
2: ¡Buenos días, señores! Señores, hay que entrar a lo que está sucediendo en los espectáculos. Oigan, pues, como les hablé temprano, pues Fátima Butch ya reaccionó al supuesto romance que...
3: Ella es la que ganó Miss Universo.
2: Así es, señor, Miss Universo México. Pues le inventaron ahí con Jude Bellingham. Pues ahí los internos...
3: ¿Cuándo, güeyes?
1: Hay un shipeo.
2: Hay un shipeo.
1: A ver, ¿cuándo, güeyes, qué?
2: ¿Qué? ¿Por parte
3: no
2: de quién?
3: No creo que se conozcan, eso a lo que voy yo.
2: Pues es que
1: me
2: justo...
1: Me sorprendería.
2: Lo que dijo ella, que ni siquiera se conocen, por eso no entiende de dónde le están sacando este shipeo. Ahora, vamos a ser honestos, el vato tiene mujer, el vato trae novia. Pero aún así la gente como que sea, pues como que se afana en tratar de crear algún tipo de shipeo.
3: Sí, sí, sí. ¿Qué shipeo?
2: Cuando la fanaticada o la audiencia o los internautas tratan de hacer una pareja, aunque ni siquiera se conoce. Por ejemplo, okay, en este caso, diríamos, vamos a shipear a Don Cheto con, no sé, Carmelita Salinas, que en paz descanse.
3: Con la India Yuridia.
2: ¿La India Yuridia, señor?
3: Sí.
2: ¿A poco le gusta la India de Yuridia?
3: No, pues no me disgusta. No la has visto tú.
0: No, pues,
3: cuando canta ranchero, cuando se pone ya
1: el
3: outfit de cantar ranchero.
2: Oiga, la otra vez que yo vine aquí, usted me dijo la misma cosa. Yo creo que usted sí tiene un crush en...
3: Es que la vi de cine y dije, pero hola.
2: Cuidado, Carmela, porque ya la última vez que vine usted me dijo que tenía un crush.
3: Oye, por cierto, bueno, no va al caso.
0: No me pueden ayudar a chipear así, que pongan al Chino y Megan Fox. Así.
2: No, Chino, es que la gente lo escoge. Si la gente va a escoger, te va a poner con, no sé, Shari Bae. Yo creo que...
3: Cuando puede hacer un paréntesis, ¿me lo das?
2: Sí, adelante, señor.
3: ¿Pero ya acabaste?
2: Sí.
3: Tengo 15 playeras large. Solo large.
2: A ver, pues.
3: Lo que pasa es que hicimos inventario y nos sobraron 15 playeras large de las de México negras, pero solo large, y están en 28 bolas.
2: Ok.
3: Con su sticker. Solo 15 large. Tengo 15 large. Donchetoshow.com, solo 15 playeras large, te lo juro, mira, available.
0: No, sí le creemos.
2: Bueno.
0: Ah, sí.
2: ¿Y eso cómo viene el tema aquí en cuestión de Fátima Butch y Jude Bellingham?
3: Es que es el shipeo.
2: Ah, porque el shipeo es incluido.
1: El shipping.
3: Tengo a los que los interese la playera de México, la del Doncheto con el nopal y así, tengo 15 large que nos sobraron en Donchetoshow.com, solo 15 large.
1: Sería bonita pareja.
3: Ah, muy bonita pareja.
2: Dice, mire, lo interesante de la situación fue que cuando le preguntaron a ella sobre el vato, ella básicamente dijo,
3: this guy.
2: Ni siquiera lo conozco, pero ella ni siquiera sin saber, pues ahí anda diciendo que tal vez, mire, tenemos las declaraciones
3: a ver,
2: de Fátima Butch.
3: A la belleza Fátima Butch para recordar su voz, ya que yo
4: fui en fútbol, pero tendría yo que conocer porque creo que lo más importante, o sea, esté guapo o no, yo creo que es que la persona sea buena.
2: Oye, Fátima, pero te recuerdo. Dice que ella no está a ser. Justo lo que la gente se le hizo interesante es que ella nunca dijo, no lo intentaría, sino que dice, realmente no nos conocemos, tenemos que tratarnos.
3: Él tiene novia y está bien bonita.
1: Sí.
3: Este vato.
2: Sí, honestamente, sí.
3: Jude Bellingham.
2: Ok, señor, cambiando de noticias, les cuento que
3: Pedro.
2: Señor, no hablo así. La gente va a pensar que sí hablo así porque me hace burla de esa manera, señor.
0: Acostúmbrate.
2: Pues les cuento que Pedro Sola, pues sigue metido en la polémica después de ser criticado. porque sacó unos comentarios medio fuertes, señor.
1: Se chinó, pues.
2: Primero que nada, estuvo ahí en ventaneando.
3: Voy a mandar saludos a los de que compren las playeras, ¿va? Porque no son 15.
2: Ah, bueno, pues.
3: Solo large.
2: Va.
3: 28.
2: Ok. Va. Listo. Bueno, regresando a Pedro Sola, señor, pues se aventó unos comentarios en ventaneando.
3: ¿Ahora qué hizo?
2: Señor, pues dice que sí, que no le gustan los perros y que si él viera un perro de esos que entran en los restaurantes o a las tiendas, él le aventaría una carne envenenada. ¡Oh! Así lo dijo tal cual al aire en ventaneando.
3: Hola.
1: Está chino.
3: Está bien. Está bien, chino, pero la raza no necesita. No.
2: ¿Cómo que está bien, señor?
3: No, déjamelo a mí. Es ahí donde yo les quiero hacer, los que le he querido hacer entender al chino, el mundo no necesita tus perras opiniones, y más cuando tus opiniones son ofensivas. Si tú crees que eres, si odias a los perros y les quieres aventar un virote con vidrios, no lo digas, porque si lo dices, la raza no va a estar de acuerdo contigo y te vas a aventar un desmadresototote que pudiste evitar si nada más you keep it to yourself y dijeras, esto es lo que pienso.
1: Correct.
2: Creo que
3: el mundo no es cierto de que yo digo la verdad. La verdad es subjetiva. La verdad es subjetiva. Ese es tu pensamiento. No es tu verdad ni la verdad universal. Adelante.
1: Gracias.
2: No, pero lo fuerte de la situación es que requiere cierta prudencia. Por ejemplo, estás al aire en un show y no te vas a poner a aventar estos tipos de comentarios. Pues después de esto, la gente empezó a sacar videos también, donde él en el 2023 había sacado un video donde él había dicho que no le gustaban los perros, los niños ni las plantas. Y dentro de esto, una de las personas que una vez se lo topó ahí en la calle, una señora, le entregó su hijo con para que se tomara una foto y dijo, tenía miedo que me pegara la varicela. ¡Oh! Ah, sí, señor. Vamos a escuchar lo que dijo ahí el Pedro Sola. Adelante.
5: Yo odio a los chiquillos.
6: Sí, yo sé.
5: Y a los perros. Yo odio a los chiquillos.
6: Sí, yo sé.
5: Y a los perros. Y a las plantas. Todo.
6: Y a muchas personas.
5: Hay a muchas personas.
2: Y la gente, pues ya en las redes sociales ya le está diciendo que, pues obviamente, tiene que ser un poquito más prudente con sus comentarios. Incluso, Cynthia Clipo, que fue recientemente confirmada para la Casa de los Famosos, también salió con un video diciendo que este señor tiene que tener un poquito más de cuidado con los comentarios que dice, porque ya existe demasiada violencia hacia los animales como para que venga esta figura pública a hablar así de ellos.
3: Puedes pensarlo.
7: Ay, a México, y hay perros.
3: Incluso wey. Puedes hasta hacerlo si tú quieres. Si eres ese tipo de persona. Uh-huh. No digo que esté bien. Uh-huh. Puede ser. Pero externarlo ante el ojo público, sí, te va a causar este tipo de cosas.
2: Es lo que le digo.
3: ¿Estás tú de acuerdo a que tu verdad sea escuchada? Pues aguanta la doblada.
2: Okay. Y de la que la aguantamos, señores. A regresar les cuento, Kareli Ruiz, en medio de una polémica porque le robaron más de 200,000 pesos.
1: No manches.
2: Así es, señores, ya al regresar les cuento. Un minuto, regresamos.
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3: ¿Te puedo molestar con una frase, perrona?
2: A ver, señor.
3: Quiero leer una frase nomás con al respecto de lo anterior.
2: Sí.
3: Una frase que me gustó mucho y la quiero compartir.
2: A ver. Sí.
3: Cualquier vínculo que tengamos nosotros requiere de una cosa que se llama responsabilidad afectiva. Tú no puedes esconderte en un yo soy así.
2: Hey.
3: Porque si eres consciente de que ser así está lastimando o haciendo sentir mal a otra persona y no cambias, el problema eres tú. Adelante, mono.
2: Gracias, señor. Muy fuertes sus declaraciones. Señores.
7: El problema eres tú.
2: No, sino tú eres el problema, actually. Señores, les habló de que Kareli Ruiz está pidiendo a los internados.
3: ¿Quién?
2: Kareli Ruiz.
7: Recarga.
10: ¿Es en serio, señor?
2: Señor, no, tenga un poquito más de prudencia.
10: De esa manera.
2: Usted ya está demasiado viejo como para estar haciendo recargas.
10: Y ella ya está casada. Chavita.
3: La libreta son mi vida. Y nunca he ido ni a la escuela. 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
2: Pues mire, si le quiere, este.
3: Ella es Carely Ruiz.
2: Si le quiere caer bien, pues le puede usted regresar.
3: ¿Puedo hacer una pregunta? Ella ha hecho videos también coloradotis, ¿no?
2: Sí, señor, claro, a eso se dedica ella.
10: ¿Sí?
2: Sí, sí.
3: Válgame los dulces, ¿no?
2: Y es muy buena, señor. Ella aguanta de todo. Lo que no está aguantando es que le roben en este caso.
3: ¿Qué le robaron, Miguel?
2: Señores, es que ella contrató un albañil que básicamente le dejó, la dejó en una obra negra. Este, ella pagó.
3: Igual que el chino.
2: Pagó.
3: Lo dejaron en obra negra.
2: Pagó adelantado 200 mil pesos, señores. Y después, que el albañil ya no.
7: Albañil.
2: ¿Qué dije yo?
7: Albañil.
2: ¿Y cómo es?
3: Albañil.
2: ¿Y qué dije yo? Pues después de este, el albañil nunca regresó a terminar la obra y después de esto como que empezó a contactar las personas que le habían ayudado a contactarlo y jamás supo de dónde, pues realmente dónde encontrarlo, y es por eso que pidió a los internautas que por favor hay que llegar con el paradero de esta persona porque le robó estos 200 mil pesos y aparte también comentó que por estas razones es que para de ayudar a la gente porque la gente se aprovecha de su nobleza.
7: Carely, yo estoy aquí. Aquí. No tengo dinero, pero sí para apoyarte y escucharte.
2: Ay, si tuvieras, chino le regalara esos 200 mil pesos.
7: Sí, tú pero no los tengo, entonces.
3: ¿200 mil pesos?
10: Sí. Es como casi 12 mil dólares.
2: Eso es buena cantidad.
3: $11,000 es lo que nos cobra Miguel a la semana cuando viene con nosotros.
2: Sí, no, señor.
3: Cobra 11,000, ¿no?
2: Y eso nomás es de nobleza, porque
3: sí, si yo. Porque eres
10: descuento,
2: sí, sí, sí, sí, sí, sí, sí. Señores, Mono Miguel en las redes sociales. Mono Miguel en las redes sociales. Gracias, gracias, gracias. ¿Y qué creen?
10: ¿Qué fue eso? What the hell?
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13: Saludos para toda nuestra gente en National City, que a esta hora del día ya dejaron en las escuelas a los chiquitines y usted a lo mejor ya está trabajando también a esta hora aquí en National City. Les comento que ya son las 8 de la mañana, por ser con el pendiente.

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0: quiero mandar un saludito rápido, por favor, si me dan el, si me dan quebrada.
1: A su programa, pues mismo que no.
0: Para los. Ya vendí las 15 playeritas.
2: ¡Ay, qué padre!
0: Saludos a todos.
2: Pausa, señor. También felicidades por su millón en TikTok, señor.
0: Ah, claro, hoy vamos, sí, a felicitar, hoy vamos a festejarlo. Uh-huh. Edgar Melchor, muchas gracias. Efraín García, muchas gracias, viejón. Gabriel Vargas me compró tres, muchas gracias, viejón. Carlos Alvarado, gracias, viejón. Sergio Arriola, Carlos Bernal, Virgilio Nieto, José García, Antonio González, Juan Carlos Martínez, José Espinosa, Alma Rodríguez, Eduardo Cabrales. Ah, saludos a mi compa Cabrales, un gran abrazo, querido. Miguel Acosta y Pascual Flores, se fueron las 15, señores.
1: Eso.
0: Ahora sí, ¿con quién vamos?
1: Señores,
3: con Gonzalo.
1: Con Gonzalo. Porque no estás solo.
0: Casos criminales, señores. Casos, si usted se ha vuelto en casos como todos los corridos que canté, porque Miguel hoy se ve bien sinaloense, el Gonzalo Sansores de la Liga Defensora lo va a sacar de esos problemas. Chalo, te damos la bienvenida de la Liga Defensora, Gonzalo Sansores.
2: ¡Recargas! Ah, perdón, perdón, señor, perdón.
0: Hoy no más, Gonzalo. Perdón. Gonzalo, I think you have a crush. Miguel has a crush on you, creo.
4: Buenos días, Don Cheto, muchas gracias.
0: No le vale.
1: No le da vuelta al asunto.
2: I'm just playing, Gonzalo. I'm just kidding.
4: Yo no estoy aquí para juzgar a nadie.
2: I have my wife and kids back at home.
0: No le barra. Oye, Chalo, bienvenido. ¿Cuáles son los casos criminales con los que nos puede ayudar la Liga Defensora, Gonzalo?
4: Todo caso criminal. Si un oficial te puede arrestar, te puede dar un ticket de tránsito o te puede investigar, le podemos ayudar. Y acuérdese, cuando un oficial te está investigando, es importante saber que tienes derechos. Y mira, siempre lo hablamos, pero es muy importante saber los derechos más importantes que usted tiene. Número uno es de guardar silencio para que así no te vayas a meter en ningún problema por tu boca. Número dos, el derecho a tener un abogado. Y si alguien te dice, hey, ¿por qué quieres un abogado si eres inocente? Simplemente porque es mi derecho en este país y punto.
0: Dice por acá, Gonzalo, desde la semana pasada le mandé esta pregunta a Don Cheto, pero el güey no...
3: El güey no te leyó.
0: A ver si me lee ahorita. Ya te estoy leyendo, querido. Cuando alguien se defiende en una pelea, ¿cuál es la diferencia entre autodefensa y asalto? Ah, esa es gran pregunta.
4: Ok, vamos a decir que estamos peleando, ¿verdad?
0: Sí.
4: Y tú me estás pegando 2-3 veces y después yo te pego y caíste en la primera vez, pero no paré, te empecé a patear en el estómago 1, 2, 3, 4 veces, más y más, pero tú me pegaste primero, pero yo te pegué ya que estabas en el piso, ya no podías defenderte de ti. Ya se cambia de defensa a asalto porque ya no había peligro. Ya tú estabas en el piso.
0: A lo mejor noqueado en el piso. Ya estabas diciendo, ahí muere, ahí muere.
4: Yeah, exacto. Y, o tal vez ya no podía decir nada porque ya lo noqueaste, como dijiste. Eso es cuando cambian las cosas. Cuando tú te pones exceso de la protección que estabas buscando.
0: Voy a demandar a Pirriquis porque él sí me madrió así en el suelo, así, ¿no?
2: ¿No le dijo, ya estuvo?
0: No, yo nomás le decía así. Ay, todos los sueños, vale.
3: Todavía tiene esa pesadilla, Don Cheto.
0: Dice, Don Cheto, se metieron a la casa de mis primos. Iban con los ahorros que tenían debajo del colchón. Mientras huían, le disparó a uno en la espalda y se cayó. El vato tiró todas las cosas, pero cuando la policía llegó, arrestaron a mi primo por haberle disparado por supuestamente fuerza excesiva y murder attempt. ¿Por qué eso no es justo? ¿Nos puedes ayudar a toda la familia, Gonzalo? Gran pregunta.
4: Wow, está duro esa situación. Puedo entender que alguien se estaba yendo con todas sus cosas y le echó una bala para pararlo, pero es igual como que acabamos de hablar de exceso. Si la persona ya estaba corriendo de ti, ¿ok? Y su espalda estaba en ti y ya estaba corriendo para irse a la calle, ya no hay peligro. Y en ese punto estás causando un asalto, estás poniendo algo más que debería de ser. Yo entiendo, tenía tus cosas, pero en ese punto se tenía que hablar a la policía, no ponerlos en tus manos propias. Y es por eso lo arrestaron, porque lo pegaron en la espalda. Ya me entiendes, ya no había peligro. So, tenemos que entender, tenemos el derecho a tener armas, tenemos el derecho de defender nuestra casa, pero hay reglas. Y si alguien ya se está yendo y ya no tienes el peligro y tú los disparas, ya no hay un peligro en tu contra. So es donde está duro la situación. So puedo entender por el arresto. Ahora, el attempted murder también se lo pueden dar tal vez, pero todo depende en la situación y todo lo que está pasando en ese momento.
5: Pero espérame, Charles.
3: Discúlpanos, Gonzalo, es que Don Cheto. Ay, no.
0: Se va a acabar el celular. Esta está bien chida.
3: Pero ahí siga.
0: ¿Te puedo pedir un favor personal? ¿Puedes atender personalmente a este vato del primo que le disparó al?
4: Claro que sí.
0: Órale.
4: Claro que sí. Sí, sí, sí.
0: Agárrense con la de hoy.
3: A ver.
0: Dice: no diga mi nombre, Don Cheto. Discutí con mi esposa la semana pasada. Ella me golpeó bien hartas veces, cachetada, cachetada. Y después yo me cubrí los cachetes porque me estaba cacheteando y con el puño cerrado que me da en la nariz y me salió sangre. Cuando yo vi que empecé a, cuando yo vi a ver la sangre y que probé la sangre, porque el vato creo que le cayó en la boca, obviamente, ¿verdad? Yo lo que la agarré de la, fue de la cara fuerte y la empujé. Con la fuerza de la empujada, a ella se le hizo un corte bien chiquitito en el labio, porque como que la, como que le pegó en los dientes.
3: Sí, sí, sí.
0: Como que le pegó en los dientes. No fue golpe, fue empujón. Le llamó a la policía y me arrestaron a mí. O sea, mi carnal me sacó confianza. ¿Por qué me arrestaron a mí si el madreado era yo?
4: Wow. Mira, lo que pasa en esas situaciones, la policía viene y ellos ven una mujer, ven un hombre, y usualmente van a ir al lado de la mujer. Es lo que pasa. Es lo que es, ¿me entiendes? Y vieron que ella estaba roja o lo que sea, y él, tal vez los daños eran pocos, tal vez no vieron la sangre. Y sabes que aquí este hombre hizo el deber. Ella está llamando a la policía, ella debe ser la víctima. Pero tenemos que entender, cuando estamos arrestados por algo, el arresto no es el final. El arresto es donde empieza su caso criminal. So ahora tiene que mostrar en la corte los fiscales, los policías, ¿por qué él es el agresor? ¿Ok? Ahora, es por eso es muy importante que él no hable con la policía, porque él va a decir, sí, hice esto, estamos discutiendo por esto, y la policía va a poner su propia interpretación de lo que pasó en el momento. ¿Ok? Sí. Y lo que se tiene que hacer es ver, ok, en vez de decir algo, vamos a ver qué son las evidencias mostrando que él fue el agresor. So, en el momento, tal vez sí te arrestaron. ¿Ok? Y está duro y nadie debe ser arrestado injustamente. Pero nuestro trabajo es mostrar la verdad. Nuestro trabajo es mostrar que, ok, lo estás acusando y el deber no es de mi cliente mostrando que él no hizo el crimen. El deber es tuyo, fiscal. Muéstrame por qué él hizo esto. ¿Por qué? ¿Qué son tus evidencias mostrando? Y van a ver que los dos tenían, uno tenía la nariz sangrada, otro tenía un moretón, y ahí se tiene que pelear el caso. Y mira, Don Cheto, eso es común. Muchos peleas de violencia doméstica empiezan donde uno no quiere pegar al otro, ¿ok? Y el víctima que dice que es víctima, algo le pasó, llama a la policía y ahora viene la policía y ven, ¿ok? ¿Quién está más lastimado? ¿Ok? Y boom, lo arrestan. Y ahora el trabajo es a ese punto, pelear de ese punto, que ellos los muestren las pruebas en la contra de nosotros.
5: No. Chalo. Y lo peor, va a regresar con ella.
0: No, es el comportamiento humano.
5: Chulada. Te amo, baby. Quita los cargos.
0: Gonzalo Sansores, quiero agradecerte a ti, a la Liga Defensora, por tantos años haber estado con nosotros. No es despedida, al contrario, es un agradecimiento grande, ¿verdad? Sacándonos de muchas dudas. Muchas gracias, Gonzalo Sansores. Recuérdanos el número de la Liga Defensora, porque hoy sí te vas a aventar
3: la bomba. La bomba.
0: ¿Cuál es el número de la Liga Defensora, Chalo?
4: Gracias, Don Cheto, por todo lo que haces por la comunidad y estos segmentos para ustedes. 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
0: Chalo, venga tu bomba y yo me invento una al vuelo.
4: Ok, bomba. Si tu equipo fue eliminado, ya no sufres, corazón. Deja de llorar por el marcador, porque mientras tú haces drama, otro mete gol en tu relación. ¡Bomba!
3: ¡Wow! Muy bien, Gonzalo.
5: Larguita, pero bien.
0: Larguita.
3: Pero estuvo bien.
2: No,
0: estuvo bien. O sea, me voy a inventar una yo al vuelo.
5: Mañana.
0: Ahí te va. Ahí te va una. Es que le la estoy inventando, chino. Cosa que tú en tu perra vida vas a hacer. Ahí te va.
5: No necesito quedar bien con bombas.
0: Miguel se vistió de narco y tiene cara de malo, pero él secretamente está enamorado de Gonzalo.
3: ¡Bomba!
2: Me gustó, señor, me gustó. Muy buena.
0: Eso.
5: Y quiero decirte que es verdad, ¿eh? No, eso es mentira. No, no te creas, Gonzalo. No es una bomba.
2: No, no, yo tengo a mi señora y mis hijos en casa. Sí, señor.
3: ¿Cómo se llama?
0: Otra bomba inventada. Inventada. Miguel se vistió de narco, no de fresa ni de cholo. Mandó un mensaje a Gonzalo y le dijo: no estoy solo. ¡Bomba! Chalo, como que no te gustaron mis bombas, Gonzalo.
4: No, la mía era mejor. Esta era mejor. Ya
0: regresamos.
5: No le barra, no le barra.
0: No le barra, güey.
5: No le barra.
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13: Ahora un vistazo a las garitas. Vámonos hasta Mesa Dutay. Se reporta 1:30 de espera con 3 líneas entrada general. Mientras tanto, escuche usted, San Isidro reporta 4 horas de espera con 5 líneas. Aquí también entrada general. 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Hecho San Diego, reportó Pepe Salgado. Buenos días.
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0: De regreso en Don Cheto al aire. Gracias por estar con nosotros. Recuerde, ya estamos en vivo a través de YouTube y también a través de Estrella TV para que nos pueda ver. Puede ver a Mono Miguel, que está cubriendo así soy Zahid García Solís. Y anda de qué?
1: Anda de plebón que va a ir al Parral de Los Ángeles en 1999.
2: Ah, eso yo no creo que se vea tan fuera de lugar.
1: Es bien chido, señores. Oiga, todos hemos tenido un momento que nos cambió la vida. Hay personas que recuerdan como unas etapas tristes de su vida, otras como las etapas más difíciles de su vida, a otras personas le llaman el momento más oscuro de su vida. Y obviamente creo que todos hemos tenido esos baches, y los que no los han tenido, los van a tener. Uh-huh. No se los estoy deseando, pero son momentos, son cosas que no nos podemos escapar de la vida. No nos podemos escapar. Entonces yo hoy quiero hacer una pregunta que hasta la guardé aquí, que es, ¿qué aprendiste de la época más dura de tu vida? Porque vamos a poner no lunes de bajón, al contrario, creo que puede ser un lunes positivo.
2: De aprendizaje.
1: ¿Qué aprendiste tú del peor momento de la época más dura que has tenido hasta ahorita, dijo Homero Simpson? ¿No vieron un episodio de Los Simpsons donde alguien dice, oh, este es el peor día de mi vida? Y Homero le dice, hasta ahorita, mija.
3: No,
1: ahorita. O sea, me explico, porque van a venir más. ¿Qué aprendiste de la época más dura de tu vida? Es el tema del día de hoy. Nos pueden ustedes mandar mensaje a Don Cheto al aire, Bravo Giselle, sí, el Chino al aire y Mono Miguel, así como a la chica Ferrari, para que participe y deje de andar poniéndole like a muchachos guapos en Instagram.
0: Sin camisa.
3: Sin camisa.
1: Sin camisa. ¿Quién quiere empezar de la mesa?
0: Pues yo le puedo decir que mi momento difícil... No sé si se fue, no sé si se pueda llamar momento difícil, pero...
1: Bueno, el que tú consideras que es el más difícil.
0: Pero aprendí a que en este mundo, hablarle a todo mundo, o sea, no, ¿cómo se dice? No menospreciar a nadie.
1: ¿Por?
0: Porque la vida da tantas vueltas, me ha dado tantas vueltas que gente que yo pensé, ¿cómo se puede decir? Que estaban más abajo que yo, si lo quiere ver de cierta forma, como que sí.
1: ¿Había alguien más abajo que tú?
0: Sí, señor.
2: ¿En algún diablo o qué?
0: Entonces, yo los veía como que a este güey, o sea, los tiré al loco. Y cuando menos vi,
3: ya
0: necesité de ellos, necesité de ellos.
1: Estás hablando de mí, ¿verdad?
0: No, incluso. Entonces, creo que la vida te da vueltas y aprendes de eso, o sea, no, entonces, no te lleva nada.
1: ¿Cuál sería tu...?
3: ¿De nunca sentirte más o...?
0: O sea, más bien no guardar rencores. Mire, el claro que ejemplo, con la alterada, con la que yo les dije, con Claudia la alterada. Salimos mal de San Diego, salimos mal mentándonos y recordándonola toda, y por años yo dije, ¿qué es todo?
1: ¿Cuál fue qué aprendiste de tu momento?
0: Y aprendí que no, como que guardé tiré mi orgullo y volvimos a hablar y otra vez somos compas y hemos hecho
1: paro. Entonces, te vuelvo a preguntar, ¿qué aprendiste? ¿Cuál fue el aprendizaje de la época más dura de tu vida?
0: Ese sería mi aprendizaje. No guardar rencores.
1: No guardar rencores. Muy bonito, Chirin.
0: No guardar rencores y me ha beneficiado el volver a hablar con personas que yo...
1: ¿Era rencoroso? Yo soy bien estúpido, nunca he sido. Miguel, del momento más duro de tu vida, que es el que estás viendo ahorita, ¿qué has aprendido?
2: Señor, yo creo que
0: dejar
2: de tener expectativas de las amistades, de las relaciones, ya sea entre amistades o entre familiares.
1: Okay.
2: Dejar de tener expectativas... tal como yo...
1: Como tú las visualizas.
2: Como yo las visualizo, así, señor. Porque creo que me sucedió mucho demasiado que después de que me entrego demasiado a las amistades como que obviamente siguen sus caminos y dentro de eso yo acabo siendo...
3: ¿Olvidada?
2: Olvidado.
1: Creo que es muy humano creer, bebecita. Pensar que la raza te tiene que dar lo que tú das.
2: Exacto.
1: Es muy humano pensar eso. Y tiene hasta sentido.
2: Uh-huh.
1: Superficialmente tiene sentido, pero no necesariamente.
2: Sí, señor.
1: Regularmente las cosas no pasan así.
2: Así es.
1: Entonces tú, el momento más curioso de tu vida que has pasado hasta ahorita es...
2: Poder aprender a tener, no tener expectativas de las relaciones.
1: No tener expectativas, incluso de la familia.
2: Incluso de la
1: Hablando
2: familia.
1: De la familia, dice por aquí una chica, dice, Don Cheto, el momento más difícil de mi vida me enseñó que cortar el árbol familiar no es malo.
3: Yep,
0: ande, güey.
3: For sure.
1: Amen. Yo pensaba que la familia era todo, pero después de las jaladas que me hicieron, aprendí que a la tiznada, lo que no sirve, sean primos, hermanos y lo que sea.
3: Yep.
2: Mm-hmm.
1: Wow.
2: Sí.
1: Wow, wow, wow. A ver, vamos. La raza está participando. ¿Y es el bravo del peor momento de tu vida? ¿Qué aprendiste?
3: Yo pienso que la salud es... A veces uno piensa que el dinero, esto, bla, bla, bla, pero siento que la salud no tiene precio, Don Cheto. Tener salud, a veces no apreciamos el significado
1: de... Don't take for granted health.
3: La salud, pero puedes tener el dineral del mundo y si tu salud de plano no está contribuyendo y por más de que tengas el dineral, a veces no hay solución a lo que tú tienes, entonces siento que la salud no tiene precio y a veces no valoramos eso.
1: A ver, ahí te va. Dice por acá una mujer. Nuestro momento más difícil fue cuando mamá estaba luchando contra el cáncer y estuvimos solo nosotros, yo y mis hermanos, en la lucha. Jamás vimos a ningún familiar apoyarnos. Moralmente, Don Cheto, deje usted económico. Moralmente, así. Nosotros fuimos los únicos que estuvimos. Actualmente y sin rencores, no nos involucramos con nadie. Sabemos que nuestro círculo nada más somos nosotros. No se endureció mi corazón, nada más lo que es.
3: Sí, es que te das cuenta.
1: O sea, te das cuenta que el círculo que está en las meras, meras malas es el círculo que es el que hay que cuidar.
0: El que es verdadero. El
1: que hay que cuidar. Siento que quiero saber.
3: Interpretarlo.
1: Pensar que lo interpreto a lo que ella quiso decir.
3: Dice Jimmy en YouTube, dice, nunca sabes cuándo vas a necesitar de la gente, nunca te creas más que nadie porque la vida da muchas vueltas.
2: Ay, y ese ver, Jimmy, ¿no? Señor, mira ese Jimmy, señor.
1: Dile algo a Jimmy.
2: Ay, bebé. Yo te doy todo lo que tú quieras. Y cuantas vueltas quieras.
1: Nadie sabe lo que vas a estar de la gente, que la vida da muchas vueltas.
3: Sí.
0: También dice acá.
1: A ver, adelante, chino.
0: Antonio, lo que aprendí fue que la gente siempre va a necesitar de aquel que tratan mal. A mí, mis familiares siempre me trataron mal y ahora que estoy acá, siempre necesitan algo de mí y siempre me buscan. Y siempre digo que ole, no, que no. ¿Cómo ve?
1: Está bien, está no. O sea, no hay que criticar cada quien su pensamiento del tema. ¿Verdad?
3: ¿Qué tal esa de Erika Castillo, Don Cheto? Que muchos se pueden identificar con eso. Dice, yo aprendí de que el trabajo te ve como número nomás. Yo trabajaba en un restaurante y nunca me dieron mi puesto de head chef. Solo dejé y ahora soy chef en un hospital. Eso dice Erika Castillo en YouTube.
1: O sea, nunca le dieron puesto de head chef, solo de...
3: Sí, no, nomás. él se movió a otro donde
1: solo es chef en un hospital. A ver, sí. Que dijo, nunca me dieron el puesto de head chef, solo de head. A Tomás le faltó el chef.
3: Lo dejé.
1: Sí. Ok, ahí te va, esta está muy buena. Aunque sea cliché, primero que nada, buenos días, muchas gracias, querida. Aunque sea cliché, que todo pasa y que nada es para siempre. Soy más fuerte de lo que pensaba. Yo me divorcié, falleció mi papá y perdí el trabajo el mismo tiempo. Cuando yo me sentía seguro económicamente, me pasan estas tres cosas. Pero aprendí que no todo es para siempre.
3: Wow.
1: Creo que yo voy a compartir con la chica que nos mandó, que por alguna razón no quiere que diga su nombre, eso. Yo creo que de los momentos más difíciles, así por encimita, sin ponerme filosóficamente y poético, creo que todo pasa. O sea, que todo pasa.
0: Que no se queda.
1: Que primero nos va a atropellar, le va a dar de reversa y nos va a volver a atropellar y nos andamos levantando y nos va a volver a dar otro pasón, pero todo pasa.
0: Pero no se va a quedar ahí.
1: Todo pasa, exactamente. Okay. Y sería lo mío. Vamos a seguir leyendo a la raza.
0: Alex, la peor época que he vivido, pues ya sabes, fue darme cuenta que aunque te cases con alguien que amas, esa persona puede actuar detrás a tus espaldas y mostrar su verdadera cara. ¡Ay, le fue fuerte!
1: Si pueden contar poquillo de qué les pasó.
0: Sí, cuéntale chisme, pues.
1: Nomás por chisme, no por contenido del programa. Es chisme personal.
3: No, es chisme contenido. El compa Héctor en YouTube dice, momento difícil fue haberme separado de mi familia por buscar mi felicidad propia. Pero si alguien me lo pregunta, les diría que jamás dejen a sus esposas, pero todo es aprendizaje. O sea, se divorció para seguir su felicidad. No dice cuál era su felicidad.
1: Probablemente
0: pero se divorció por calentura.
1: ¿Cómo se dice el espejismo que es el tener el amante, pues? Uh-huh. El espejismo que luego de repente es tener amantes, ¿no? Que es un porcentaje pequeñísimo.
3: Mínimo.
1: Los amantes que dejan a la esposa por el amante, hombre o mujer. Uh-huh. Creo que es de 7%. De 100, es nada.
0: Que dejan a la esposa y se van con la amante.
1: Que dejan al marido o a la esposa. Creo que es que 16, 17%. Dice, ¿qué aprendí en el momento más difícil, Don Cheto? Buenos días para todos en cabina. Mi mamá falleció y no pude ir a despedirla. Esta situación me golpeó tanto. Al día de hoy, creo que lo que aprendí fue que no me importan pequeñeces. Si perdí a mi madre y no pude estar ahí, ¿qué otra cosa me puede pasar. Importar. Híjole, nada, ¿qué? No, fíjate que a mí una... A ver, deja ver cómo puedo... Voy a leer otras cosas, pero a ver cómo puedo hacer...
0: Analizar y acomodarle y darle una opinión.
1: Esta idea... Me acuerdo una vez tuve una plática con mi jefe, esas pláticas que nunca se olvidan y que son muy edificantes, ¿no? Y mi padre me decía que tenía que ser un movimiento ahí, ¿no? Un movimiento raro ahí en la casa, ¿no? Vender algo, ¿no? No sé de qué era. Y me decía, yo cuando siento que no puedo, me decía mi padre, cuando yo siento que no la voy a armar o que no puedo, que se me hace algo muy difícil, recuerdo que perdí a mi padre y digo... Si aguanté la pérdida de mi padre, ¿qué chingados más me puede afectar?
3: Wow. Ay, qué fuerte.
1: Simón. Uh-huh. Entonces me identifiqué mucho con esta porque básicamente es lo mismo, ¿no? Bueno, a sigamos. Ver,
3: ¿qué tal esta, Don Cheto, que acaban de comentar? Dice: mi momento más difícil de la vida, cuando mi hija me dijo: odio ser mamá, ya no quiero ser mamá. Dice: ahí me tuve que poner las pilas y ya tiene 7 meses en terapia y ya no me ha vuelto a decir nada sobre eso. Dice: y ahí aprendí también la importancia de la salud mental.
1: Wow. La importancia de la salud mental, pero... saber que cuando se lidia con una persona, perdón que vaya a empezar con mi reperiqueta, pero creo que es prudente y lo digo con mucha prudencia. Cuando uno tiene que saber que cuando una persona lidia con una persona que tiene bajones ¿cómo se dice?
3: Emocionales,
1: que no estás como que
3: desequilibrios
1: emocionales, no debe de ser uno tomar las cosas que se dicen con un grano de sal. Si yo tengo un hijo que es, ¿cómo se dice? Los que imaginan cosas,
0: esquizofrénico.
1: Esquizofrénico y me dice que me quiere matar, no voy a decir yo, ay, mi hijo me quiere matar, ya no quiero yo vivir. Tengo que decir, mi hijo es un esquizofrénico y está pasando por un episodio. Entonces, si tienes un hijo que está en una edad, si eso tiene que uno de padres tiene que entender que entre los 15 y los 21 años, lo más seguro es que tus hijos te digan cosas demasiado hirientes. Uh-huh. Que te van a hacer cosas que ellos no se dan cuenta que son hirientes. Que tú les digas, hijo, ¿qué crees? Te hice de comer lo que más te gusta. ¿A qué hora llega? Ah, no, es que estoy con mis amigos en el McDonald's, bye.
2: Sí.
1: Ellos no saben, los hijos a esa edad son selfish. ¿Cómo se dice selfish?
2: Egoístas.
1: Entonces, tiene uno que saber con quién está lidiando y tomar las cosas como van. A ver, adelante.
0: Dice, yo aprendí de mi peor momento que a la mujer ni todo el amor... ni todo el dinero, y eso me lo dijo mi madre. Yo, con la mujer que amé, le di todo. Que quería boda por el civil y en la playa, se la di. A la iglesia, se la di. Y justo cuando me la iba a traer, me enteré que me estaba haciendo tonto. Y le agradezco a mi ex porque gracias a eso aprendí. Ni todo el amor, ni todo el dinero.
3: ¿Pero estaba tenían amor de lejos o qué rollo?
0: Pues es que yo creo. Se vino para acá y al final.
3: Es que tú también.
1: Al rato, querido amigo, al rato alguien te ve ese amor. Te va a dar ese amor que tú le diste a alguien más. Sí. Así funcionan las cosas. No es a través de la venganza ni nada. Un día te deseo que encuentres el amor, que alguien te dé ese amor que tú diste alguna vez.
0: Ay, cuenta el chisme, morra, porque nada más dice, yo también, yo aprendí que mi familia solo es mi marido y mi hija, nadie más.
1: Ok, no dijo nada, ¿por qué, verdad?
0: No.
3: Bien, pues debe ser cosas de la familia, como dijo la uh-huh. otra persona.
1: Dice, del momento más duro de mi vida, gracias por el tema del día de hoy, que necesito de todos, pero no debo esperar nada de nadie. Luis. Ok, está playing it safe.
2: Sí, sí.
1: La está jugando a la segura, yo creo que también está muy bonito, yo comparto contigo eso. Creo que eso de no necesito de nadie es difícil de... En teoría suena bien, en práctica no, somos sociedad que se ha hecho sociedad porque cuando empezamos a juntarnos en grupos, necesitamos de todos, necesitamos de todos que lo hacemos diariamente, tú necesitas comer y esa comida viene porque tú das por hecho, pero esa comida viene, ese huevo que viene de una gallina que a la vez tuvo que ser alimentada, que a la vez hay una persona que la alimenta, que a la vez hay gente que hace ese alimento, todos estamos de todos. Bueno, venga.
0: Yo aprendí a disfrutar los momentos con mis seres queridos. No me importa si es el ridículo, cantar, bailar, tomarme muchas fotos para guardar. Lo aprendí hace 2 años después de que me hicieron 2 biopsias y gracias a Dios, aquí estoy y aprendí a disfrutar el momento y no me importa ser ridículo. Está chido.
2: Mire, señor, por acá dice, yo pasé por cáncer hace 13 años y me dio una lección de vida que aprendí a ser paciente, a valorar todo y a no ser tan enojona o ser tan rencorosa. Simplemente aprendí a vivir, tengo una paz en mi vida que le agradezco a Dios esa enseñanza. Después de pasar por cáncer.
1: Por cáncer. Uh-huh. Y claro, estás en un momento ya de entre la vida y la muerte, y creo que es cuando todo eso que te cuentan los life coach y los libros de autoayuda, que si usted los lee muy bien y que si usted sigue a los life coach en Instagram, todo muy bien, estoy seguro que tiene cosas muy interesantes que decir y que seguir. Pero yo creo que la experiencia vivida es la experiencia, es lo que sí te da las herramientas. Qué bueno que uno pueda aprender en cabeza ajena, pero regularmente no aprende en cabeza ajena. Todo el mundo te dice, vive el momento, y todos nos hacemos güey diciendo que lo vamos a poner en práctica, pero no lo ponemos en
0: práctica. Hasta que te toca.
1: Por eso a mí no me gustan mucho los libros de autoayuda.
3: ¿Por?
1: Porque el libro de autoayuda te pone a actuar. Entonces tú no puedes poner a actuar a una persona que no quiere actuar porque su estado de ánimo le impide actuar. Entonces puede ser que a veces sea contraproducente, porque si tú le dices a una persona desesperada y deprimida, que no puede ni lavarse de la cara, que no es capaz de lavarse los dientes, no es capaz de comer, no es capaz de bañarse, que lo que tienes que salir y correr 2 millas diarias, lo que vas a hacer es que probablemente la vas a meter en un ciclo de culpa. O entonces yo no sirvo para nada porque no soy ni capaz de hacer esto tan sencillo que me pone el libro, que es levantarme a caminar. Entonces hay que tener cuidado. Yo les voy a platicar la mía personal. Yo creo que yo de mi momento más oscuro que he tenido, que han sido varios, pero pues obviamente basándome en el más difícil de mi vida, que yo sé que vienen unos más difíciles. En mi caso personal, creo que aprendí que la felicidad nunca es completa, que la felicidad siempre hay algo o alguien que le falta. Uh-huh. Y que aprendí, esto no es personal, personal. No tienen que compartirlo ni estar de acuerdo. Y yo aprendí en el caso mío que no busco la felicidad, que yo busco la tranquilidad, estar contento en el contexto de tranquilo. Para mí la felicidad es la tranquilidad, es estar en silencio y en paz. Entonces ahorita aprendí que yo más que buscar ser feliz, es buscar estar en paz. Los quiero mucho.
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13: Leyendas del gol. El alemán Miroslav Klose es el máximo goleador histórico de los mundiales, con un total de 16 tantos anotados a lo largo de sus participaciones. El gol más rápido. El delantero turco Hakan Şükür marcó el gol más rápido en la historia de los mundiales. Lo hizo a los 11 segundos de haber comenzado el partido contra Corea del Sur en el 2002. Datos históricos. El rey de los mundiales, Pelé, es el único jugador en la historia que ha ganado 3 Copas del Mundo, 1958, 1962 y 1970. El más ganador, Brasil, es el país que más veces ha levantado el trofeo con 5 títulos, además de ser la única selección que ha participado en todas las ediciones del torneo. Yo soy Pepe Salgado y nos escuchamos en la próxima cápsula.
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7: Ahora un vistazo a las autopistas. Vámonos hasta el área de National City. Se reporta tráfico lento, eso en la autopista 5 Norte, a la altura de Harbor Drive. Recuerde conducir con precaución y siga escuchando Frontera 100.7 FM. Edge San Diego reportó. Pepe Salgado, buenos días.
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0: señores, aquí Quemando Llanta, estamos en vivo. ¿Cuándo son 47 después de la hora? Me gustan los lunes porque digo, bueno, ¿y qué me deparará a mí pues en la semana? Pues yo no sé qué me depara la semana, pero sí tengo una persona muy querida por todos nosotros, muy querida por mí, que sí nos va a decir qué nos depara la semana según nuestro signo zodiacal. El maestro Fernando de Caminos de la Vida. Y les recuerdo una cosa.
1: Muchas gracias.
0: 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Maestro Fernando, welcome to this show.
1: Oh, yeah. Muchas gracias.
0: Qué gusto tenerlo. Sé que viene barriéndose y que viene... Recién llegado, y agradezco mucho porque se le extrañaba aquí en cabina.
1: Ah, muchas gracias, también lo extrañaba por aquí.
0: Y pues bueno, algo especial de los horóscopos el día de hoy.
1: Bueno, esta semana, por los ajustes de la luna, es bueno limpiar.

0: limpiar su aura en general, ¿no? Sobre todo porque nosotros los seres humanos tenemos un gran defecto, que es la desidia.
1: Ay, me da. Adivinanza, Don Cheto.
2: That's my middle name. Yo me apellido Desidia. Aniceto Desidias.
3: Profunda.
0: Sí, entonces, dense cuenta, ya se fue medio ciclo solar y mucha gente como que no le cae el 20 de que ya es tiempo de corregir errores, de que metas y proyectos pues que no se han logrado hasta ahorita, pues que hay que buscar los cambios, hay que buscar ajustes o buscar otros senderos, ¿no? Hay una meta y todo el mundo quiere llegar rectito y rápido, pero cuando no se puede, pues hay que buscar senderos para conseguir esa meta. Pero hay gente que o es terca o insiste en lo mismo, o simple y sencillamente pues se da el dolor, ¿no? Se lo digo porque hay gente que me llama y me dice, no, a lo mejor este año no es el mío. Le digo, puta, no se acaba. Entonces, son las...
2: Es que uno pretende que cuando es mi año, que desde el primero de enero hasta el 31 de diciembre nos vaya bien.
3: Y no es así.
2: Con una pura cosa maravillosa, fantástica y buena que nos pase al año, estamos bien rayados, porque yo prefiero que me pase una cosa buena, grandota, a que me pasen a lo mejor dos chiquitas o dos medianonas, ¿no?
0: No, y que no tienen en cuenta de que ya vienen arrastrando, no es el problema de lo que va de este año, sino falta ver cómo le fue el año pasado, el antepasado, porque si vienen arrastrando problemas de tiempo atrás y no los corrigen, no enderezan su camino, no buscan otro sendero, pues van a seguir resbalando.
2: Maestro Fernando, pues a los caballos, dijo aquel, empecemos con Aries.
0: Aries, bueno, esta semana tu aprendizaje es pausar antes de reaccionar. No todo requiere pelea, tu madurez se nota cuando eliges la calma.
2: Elige la calma. No todo requiere pelea y alegato.
0: Es correcto.
2: Este no es para ahí, ¿verdad?
1: No.
2: Ok, vamos con
3: Tauro.
2: Tauro.
1: ¿Said qué es?
2: Leo. Leo.
3: No, él es escorpión.
2: Escorpión pica con la cola.
1: ¿Tú crees que no?
3: Oiga, eso soy yo.
2: Ay, bueno,
0: bueno, Tauro, te toca soltar la comodidad ya que no te deja avanzar. Tengan cuidado con lo que estábamos hablando, de buscar caminos, ¿no? Crecer también es aceptar los cambios pequeños, pero necesarios.
2: O sea, crecer también es aceptar
1: cambios.
2: Como dijo Cerati, crecer es amar, es que crecer es soltar. ¿Quién sabe cómo dijo? Pero algo parecido.
0: Amar.
1: Géminis.
2: No, será que se aventó así con
3: una frase así.
2: Crecer es dejar ir o algo así que tiene mucho que ver. Luego, ¿qué va?
3: Vamos con el signo de Géminis.
0: Bueno, Géminis, tu mente anda llena esta semana. Creces cuando eliges enfoque. No disperses tu energía en lo que no te suma. Vamos a lo mismo, ¿no? Es medio ciclo solar y el que anda ahí dándole a lo mismo y no le funciona, pues.
2: Entonces, puede ser también para relaciones. Si yo quiero llegarle a Giselle y estoy gasti y esta nomás no me pela.
1: ¿No capea?
2: Estoy gastando energía en algo que nomás no.
1: ¿No capea? No
2: mejor
1: capea.
2: A la Next One.
1: ¿Qué le pone? No, siempre como no capea Ferrari.
2: No capea.
1: Hola,
2: no capea, ya le compré una. Ya le compré una Chanel. No capea. Le compré una Louis Vuitton. No capea. Le compré una Moët Chandon. No capea. No capea. Mejor no voy a ir con la Ferrari, que ella con sus cuatro de asada y medio burrito está bien. Vamos con
3: Cáncer.
0: Bueno, Cáncer. Tu crecimiento viene de poner límites sin culpa. Amar a otros no significa olvidarte de ti mismo. Es que el amor propio es fundamental.
3: Claro.
0: Ante todo. Porque, pues, ¿cómo pretende que alguien lo ame o lo quiera a uno si no se quiere ni uno mismo, ¿no? Entonces hay que empezar por ahí, amigos de Cáncer.
2: Ámate a ti y todo cambiará.
3: Leo.
0: Bueno, Leo, esta semana aprendes a brillar sin buscar aprobación. Tu valor no depende de quien te aplauda, sino de sentirte a gusto con lo que tú realizas en tu crecimiento en todos los sentidos de tu vida.
2: Ok, no busque el aplauso, busque la valoración personal, que usted mismo diga, eso me salió chido, no anda buscando aplauso.
0: No, y que tener contento a la gente es ni teniéndole un circo al lado.
2: Yo estoy muy contento con buscar esa validación. Sí,
3: Chito lo dice bien triste.
2: Algunas personas que sí buscamos validación. Yo recuerdo una vez que mi esposa me dijo, ¿tú cómo te encanta que te estén chuleando cuando haces de comer? Porque yo soy de los que hacía de comer y se me quitó, Y era, ¿sí te gustó? ¿Sí me quedó bien? ¿No me faltó algo? El arroz como que no me quedó, sino como que le faltó sal. Y hasta un día que Carmela como que la agarré de malas y se soltó y me dijo, tú es que tú constantemente quieres que te diga que te salió todo bien. Ajá. Yo dije, ya no voy a hacer así.
1: Ay, pero creo que todos somos así.
2: Pues sí, es que buscamos la...
1: Te emociona porque dice, ¿cómo dices? Está bueno, va.
2: No, pero ahí ya depende de la otra persona de tener un concepto y decir, bueno, si salió, pues, ¿qué me cuesta decirlo sin que me lo estén preguntando? Vamos con...
3: Virgo.
0: Virgo. Bueno, creces cuando dejas de exigirte perfección. Uh-huh. Haz lo mejor posible, pero también date permiso para descansar. Es que Virgo es un signo muy perfeccionista, ¿no?
2: Sí, entonces, ¿verdad?
0: Sí, entonces...
2: ¿Qué mes son los Virgo, tú?
3: De agosto a septiembre.
2: Sí. ¿Septiembre?
1: Uh-huh. Del 24-8 al
3: 23. 23 de agosto al 22 de septiembre.
2: No, sí, son muy perfeccionistas. Uh-huh. Y luego lo malo es que luego los perfeccionistas esperan perfeccionismo de los demás, ¿no?
3: Perfeccionista.
2: Es que yo soy de Guadalajara.
3: No, así no hablamos, fíjese.
2: ¿Qué más sigue, maestro Fernando?
1: Bueno, Libra.
3: Con Libra. Sigue
0: Libra, bueno. Tu evolución está en tomar decisiones sin complacer a todos. La paz verdadera también necesita límites. Hay que poner límites.
2: Límites. La paz verdadera necesita límites. Y límites con las personas y contigo mismo. Uh-huh. Ponerte límites.
3: Escorpión.
0: Bueno, ahí va a pasar, ahí, vea. Semana para transformar heridas en fuerza. No te quedes atrapado en lo que ya pasó. El rencor es el veneno del alma.
2: Ah, bien rencoroso que es este. Sí. El rencor es el veneno del alma, amigo de Escorpión. Si no por nada dicen que el Escorpión muere, ¿cómo es él solo así?
3: ¿Sí?
2: Sí. ¿Sí?
0: Solito.
3: ¿Eso no se pica?
2: Mira, los escorpiones, cuando tienen crías,
3: ajá,
2: alimentan a sus crías con su propio cuerpo. Mm. O sea, ser una mamá escorpión es morir.
3: No es cierto.
2: Sí, sí, sí. Uh-huh. Yo me acuerdo encontrar ahí en la casa que levantabas una piedra y encontrabas un cascarón ahí de un alacrán grandote con puro alacrancito chiquito que ya se lo habían comido.
3: No manches, no sí. Sabía eso.
2: Vamos con Sagitario, maestro sí. Fernando.
0: Bueno, Sagitario, tu crecimiento llega cuando haces un plan y no solo sigues impulsos. Uh-huh. La libertad también necesita dirección, lo que estábamos hablando desde un principio. Uh-huh. Buscar otro sendero.
2: Me hace falta mi dirección, porque yo soy como baladí.
3: ¿Qué?
2: Baladí.
3: ¿Qué significa eso?
2: Baladí es...
3: ¿All over the place?
2: Sin dirección.
3: Ah.
2: Como dijo Lucero, soy una veleta que no sabe para dónde va.
3: Mejor vamos con Capricornio después de ese momento de chica más.
0: Bueno, esta semana aprendes que descansar también es avanzar. No todo tu valor está en producir. Hay que hacer pausas.
2: O sea que sí son como que muy
1: Pero se vale huevonear, pues.
3: Andan para arriba y para abajo, son muy activos los Capricornio.
1: Descansa, Capricornio, descansa.
3: Seguimos con Acuario.
0: Acuario, creces al conectar sin aislarte, deja que alguien te apoye, no tienes que resolver todo, todo solo o todo sola.
1: Acuarius, yo te quiero apoyar, nomás que te dejes. Lo acaba de decir el maestro.
3: You're so
1: Déjate
3: weird.
1: Apoyar.
3: Y mejor finalizamos con el signo de Piscis, maestro.
0: Bueno, Piscis, tu evolución está en proteger tu energía. No absorbas cargas ajenas ni confundas empatía con sacrificio.
2: Okay, no, o sea, que no confundan empatía con sacrificio.
3: Se va a andar sacrificando
2: O sea,
3: para su santo reza.
2: El decir, mira, Don Cheto ocupa que le ponga una televisión en su casa. Uh-huh. Deja ir. No es un sacrificio. Está siendo empático con un viejito que no puede ponerla.
3: Sí.
1: Yo quiero sacrificarme a ir a la casa de Gisela a ponerle bronceador
3: en todo el
1: cuerpo.
3: Bien,
1: todo el cuerpo.
2: Eso no es sacrificio, es empatía.
1: Empatía.
2: Eso es empatía.
1: Estamos capacitados para eso.
3: Pobrecita. ¿Cómo podemos comunicarnos con el maestro, Don Cheto?
2: Yo tengo para el número, Gisela.
3: A ver,
2: Bravo.
3: Démelo,
2: tengo el
3: número, démelo.
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2: 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Maestro Fernando, Thank you very much, Sinaloa.
0: Muchísimas gracias. Pues sean libres, sean felices, abran su mente, busquen opciones, no se rindan. Cada día que uno amanece, Dios y el destino y el mismo universo nos está dando una oportunidad para salir adelante, para resolver problemas, para evolucionar espiritualmente. Ya va a ser las decisiones que cada quien tome, ¿no? Paz, amor y buen genio, mis peregrinos del alma.
2: Sí, hombre, ya estamos grandes, ya hay que vivir bien y a gusto y sin rencores y sin nada. Maestro Fernando, gracias por las enseñanzas del día de hoy. Se le quiere, aquí nos vemos el jueves.
0: Sí.
2: Ahorita regresamos, familia 58, después de la hora, Don Cheto al aire.
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2: Saludos para toda nuestra gente en Chulavista, que a esta hora del día ya andan manejando en las arterias de esta hermosa ciudad de Chulavista. Les comento que ya son las 9 de la mañana, por si te acuerdas el pendiente.

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0: regreso en Don Cheto al aire, una hora más de programa, 5 minutos después de la hora. Les damos las gracias a la gente que nos ve a través de Estrella TV, a través de YouTube y obviamente también que nos escuchan a través de las 43 emisoras. ¡Saludos a León, Guanajuato! ¡Tierra que vio nacer al Mono Miguel! Y se arrepiente.
1: ¡Arriba, Guanajuato!
2: ¿Allá naciste, bebecito?
1: Sí, bebé, nací en Guanajuato.
2: ¡Wow, bebé!
1: Me criaron hasta los 5 años ahí en Guanajuato. Ahí dejé mi ombligo.
3: ¿No criado en Estados Unidos?
1: No, bueno, hasta los 5 años, señor.
3: No, que trabajaste de criado, digo.
2: ¡Eso!
0: Sí. Don Cheto, ¿cree que jale el tema de cosas raras que no. coleccionas?
3: No.
0: Es que conocí un vato... No. Que no. Ayer fui a su casa.
3: No.
0: Ahora. El vato colecciona escarabajos. Y a mí se me dice así como que, güey, ¿quién?
3: Ok, está bien, pero vamos a buscar. Está bien, para que luego no digas, chino, como te, vamos, no. como te empezamos a correr, que luego no digas, no se me dio chance a mí de expresarme.
0: No, pero es que se me hizo chido, o sea, raro.
2: Vamos a correr.
0: Porque ¿quién, güey, va a coleccionar escarabajos? Y tenía monedas.
3: Yo colecciono, pero escararribas.
2: ¡Qué
3: bárbaro! Estoy en Instagram, estoy en TikTok, señor. Estoy en TikTok festejando el año. El año de... Digo el año, el millón de seguidores en TikTok. El millón. Luego esta de Miguel diciendo que gracias a él.
1: ¿Quiere? Si quiere se la barajeo, señor. Eche el ojo a cuál es.
2: Gracias a él.
3: Hoy vamos a hacer un video de despedida muy bonito, Miguel.
1: ¿De despedida?
3: De despedida de GTA.
2: También lo van a correr.
3: Ok, vamos a abrir.
0: Despedida del mono.
3: Hola, ¿cómo están, amigos de TikTok?
2: No me habían
3: estoy
2: dicho.
3: Don Cheto Oficial, con una pura O, Don Cheto Oficial en TikTok. Gracias por el millón de seguidores, muchas gracias. No sé qué voy a hacer con 1 millón de seguidores, pero pues subir más videos y hacer mis videos tontos, que es lo que funciona mucho ahí, hacer los videitos de...
1: Pero se divierte, ¿verdad?
3: Me divierto mucho. Tenía un video muy bonito que no me dejaron subir, que era el de la plaza llena y yo cantando la del rey y toda la gente coreándola y no por alguna razón me lo dejaron subir.
2: Maybe sí. Copyright issues.
1: Por copyright.
3: Por como quiera que sea. Entonces, tema del día de hoy, el chino se lo va a aventar.
0: No, pues yo decía, si quieren y si les gusta.
2: No, ya comenzó,
3: pero
2: ya
3: no
2: le.
3: No nos gusta, pero no queremos.
2: Pero lo dijiste al aire, entonces no podemos.
0: Pues igual, si tienen otro, no. No,
2: dale, dale.
3: ¿Qué cosas raras coleccionas? Perfumes.
0: Pero eso no es raro, ¿sí es raro?
3: No, para ti es raro, para alguna persona es raro. ¿Cuántos perfumes debe tener una
0: persona? Bueno, más bien raro si coleccionas más de... Yo creo que debe tener un máximo de unos 6. No, más
3: una buena persona debe tener 3.
0: ¿3?
3: O 5, pero con 3 larmas. Uno para everyday, uno para la noche y uno para todo el año o ocasiones especiales.
0: Cuando sales acá...
3: Tienes que tener 3.
0: Chale.
3: 5, ya si tú dices tú, bueno, quiero tener 2 freshies, uno para ocasiones especiales y 2 para todo el año. Uh-huh. Que pueda funcionar en cualquier momento del año, llueva, trueno, relampague, haga sol, esté frío, no esté caliente. Entonces yo colecciono, últimamente me dio por coleccionar perfumes, no tengo muchos. De hecho, Giselle ya fue a mi casa, uh-huh. No tengo muchos, pero tengo.
2: Are you kidding me?
0: ¿Cuántos tiene?
2: Güey, yo pienso que mínimo tiene un mínimo. Y creo que estoy subestimando me estoy yendo bajito, pero mínimo siento que tiene unos 40.
0: ¡40!
2: ¡No!
0: ¡No!
2: Más. Sí. Por eso le estoy diciendo, me estoy yendo bajita que es 40, pero me sospecho que tiene unos 50, 60.
0: Nah.
2: ¿Más? Ojalá.
1: Yo creo que sí, yo creo que
3: fácil. Pero libros.
2: Ay, también.
4: Ay, también la sé.
2: Ay, no. No, entres y parece que estás en Barnes & Noble.
0: Soy bueno, sí. Pero bueno. Biblioteca, sí creo sí. que.
3: Ok, entonces yo colecciono perfumes y libros.
0: No, libros
3: no los leo, pero me gusta verlos porque me gusta imaginar el hombre que puedo ser si los leyera. Ah. Ok, va. ¿Qué coleccionas tú, Miguel?
2: hombres.
0: Fox.
1: Señor, no se ríe. Señor, no es cierto. Yo creo que no sé.
3: Cállense allá.
1: ¿Qué?
3: Están gritando crema, va.
1: El señor, ¿cómo voy a coleccionar crema, señor?
2: Palaca.
3: ¿Qué coleccionas?
1: No sé qué tanto, pero soy hoarder.
3: ¿Eh? ¿Es qué?
1: Quarterer.
3: ¿Oh, qué?
1: De esas personas que le gusta. Quarterer.
2: Quarter.
3: ¿Qué es eso? Quarter. Eres hoarder.
2: No, hoarder.
3: ¿Qué es hoarder? Ya me regaló mi compa el pandita, bien, el pandita, un abrazo. ¿Cómo se dice hoarder en español? Con acumulador.
1: Acumulador. Yo soy acumulador, señor. Yo guardo los detalles. No, señor. No, guardo tantos tiliches ahí que no son necesarios. Por ejemplo, no sé, guardé la... A ver. Le digo una de usted que guardé.
3: Mi
0: crema. No, señor. Talco, en mi caso,
1: guardé
0: talco.
1: Guardé la bandita con la que nos dieron cuando fuimos a León, Guanajuato, con usted por primera vez. Guardé, es que guardo cositas.
3: Yo quiero oír mi mano. Yo voy a decir una que porque creo que perfume es el libro, está bien mamón. Yo hay una cosa que, pero a mí mi esposa me lo quitó. Me lo quitó. Guardaba cajas.
2: Ay, no.
3: Cajas, o sea, si yo compraba algo y la cajita estaba bonita, la guardaba la perra caja.
1: Todos con el iPhone.
3: Guardaba
0: cajas. Y al último lo regresas.
3: Ay, no, por eso. Chino, ¿qué coleccionas? Pescados.
0: No, pero ¿sabe qué está raro y que sí me gusta coleccionar? Todos los caballitos de mar que se me van muriendo, los diseco y tengo ahí pescados.
3: Cómetilo así.
1: Señor, eso ya.
3: Chígatilo, el cabolo, chale.
2: Sale limón y chile.
0: Sí, porque están hasta crujientes.
2: Ay, o sea, qué asco. A ver,
1: eso ya se me hace muy Jeffrey Dahmer, señor.
3: ¿Quieren participar la gente de TikTok? Sí. ¡Ah, me mandaron una galaxia!
0: ¡Oh, wow!
3: Ay, gracias, mi primer galaxia.
2: No voy a empezar,
0: ¿eh? A ver, mire, hablando de cosas. Rod Pérez, chino, yo colecciono fósiles. La güey, tenía como 100 entre caracoles, conchas y los que son como espirales. Pero mi ex me los tiró en venganza. Yo esta vez volví a empezar a comer.
3: ¿Qué colecciona? ¿Caracoles?
0: Caracoles,
3: como... Esas son las que queremos oír.
2: A mí lo que más me gustó fue, pero mi ex me los
0: tiró. Pero me los tiró por venganza. Dijo, ay, voy, estamos.
3: Espérate, ¿qué tanto los quería? Que la ex dijo, le voy a tirar, le voy a pegar donde más le duele.
1: Sus caracoles.
3: ¿En su camioneta?
2: No.
3: ¿En sus Jordan?
2: No.
3: ¿En sus botas? ¿Cuáles son las botas perronas?
1: Ariad.
3: ¿Siete leguas? No. En los caracoles.
2: En los fósiles.
3: Ok, va.
0: Aquí hay otro. Yo colecciono cosas de la prehistoria, o sea, huesos de dinosaurios. Ay, Johnny, ¿por dónde, güey, lo sacas?
3: ¿Cómo no? Sí. En las piedras.
0: Ay, pero ¿quién, güey, va? ¿Puedes encontrarte uno de chulo?
3: Sí, puedes encontrar.
1: Por eso están diciendo que eso coleccionan ellos algo raro, chino, porque ¿pero qué? Van.
0: No, a ver, es que.
3: A ver, te voy a decir una cosa. Mi compa el Rooster, que el otro día fue a arreglarme las ventanas, allá a la casa, me regaló un dólar. Porque él colecciona dólares. Entonces, este dólar tenía un estampado de un alien, de un extraterrestre, porque es un dólar del año en que chocó supuestamente el platillo volador en Roswell. Entonces es un dólar de Roswell del año en que chocó el platillo volador. Me lo regaló así muy bonito. Gracias a mi compa Rooster. Ahí lo espero con la ventana, viejo.
2: Pero ¿y de dónde los a lo mejor los compras de Black Market o algo?
0: Pues que lo que yo dices a lo que yo iba, ¿de dónde, güey, sacas huesos de dinosaurio o de fósiles? Es,
2: que todavía allá en el pueblo de mi mamá encontraron de mamut.
3: Ah, no mamut.
1: No mamut.
2: I swear.
3: No mamut. Elefanti.
0: A ver, yo no sé si este güey lo dijo en broma, pero dice, Don Cheto, yo coleccionaba cajas de cigarros. Yo creo que tengo todavía entre mi colección más de 200 cajas diferentes.
2: Bien, chacuaquito.
0: Y ahora tengo cáncer.
3: ¿Es un plot twist o es real?
0: Pues no sé, por eso le puse, güey, ¿es neta o nomás?
3: Ahora tiene cáncer.
1: Guay.
0: Ándale, güey.
2: No te rías, estupidísimo.
3: A ver, ahí te va. ¿Existe la filatelia?
1: ¿Qué es eso?
3: La filatelia es gente que colecciona. Yo tenía un maestro, conocí un maestro, no que era mi maestro, era maestro, uh-huh. que era filateísta. Los filateísta o filatelista, no sé cómo se diga, pero creo que es filateísta, coleccionan estampas de correo.
2: Ah, sí, he visto eso.
3: Ajá, es la filatelia, estampas de correo.
1: Filatelista.
3: Filatelista. A ver, amigos del TikTok, ¿quieren participar? Porque me están preguntando si va a salir en GTA.
0: Que no, no va a salir.
1: No va a salir.
0: Entienda.
3: Está bien chido. Colecciono navajas alemanas. Está bien chido este compa.
0: ¿Cuántas tienes?
1: Ah, como el leak.
3: ¿Cuántas? Ah, mi le decía Luis de Alba, cuchillo.
1: Ajá.
3: Unos todo padre. Muy bonitos que hacen de huesos de muelas de elefante. O sea, qué güey, me regaló uno muy bonito.
1: Sí, estaba muy padre su colección.
3: Son unas piezas de arte, sí. Una artesanía que hacen en un pueblo de Jalisco que están chulada. Oh. Cuesta en una feria, ¿eh?
1: Sí.
0: Ahí le va esa.
3: Estando vendiendo dos que me regaló el Igna.
0: Podemos decirle rico ridícula fascinerosa.
3: A ver, vamos.
0: Eso va a ser para mi compa Manny. Yo digo, qué ridículo, fascineros.
3: A ver, venga.
0: Don Cheto, yo colecciono lapiceros o las plumas, porque tienen un significado, una historia especial. Muchas conmemoran momentos importantes. Por ejemplo, tengo la pluma o el lapicero con la que firmé la compra de mi primer casa. La firma de documentos importantes, lugares donde...
3: Yo tengo un amigo que colecciona plumas. No creo que mi amigo, el que colecciona plumas, las coleccione así porque fue parte de un momento importante, pero le gusta coleccionar plumas.
0: Tiene 1,000 a 2,000. Dice, mi colección es entre 1,000 y 2,000 plumas. ¿Y para qué perras quieres tanto?
2: Pero a lo mejor tienen un significado cada una.
1: Sí, porque él sí ha tenido logros, chino. Él ha tenido logros que firmar con esas.
0: ¿2,000 logros? Ay, güey.
3: A ver, dice Esmeralda de TikTok. ¿Por
1: qué por eso?
3: Dice, Don Cheto, la mía califica, colecciono ropa que ya no me queda con la esperanza que me vuelva a quedar.
0: Pobre.
3: ¿Cuándo, güeyes?
1: Pobre panzona.
3: A ver, Don Cheto, me la pelan. Colecciono Hot Wheels. Tengo 12,000 carritos.
0: No, man.
3: Wow. Company, muy, ni tan. Es más, hasta lo voy a seguir al viejo.
2: ¿12,000 carritos? No, oiga, pero pregúntele a nuestro compa. ¿Los tiene así como el su cera?
3: Manda una foto, ni muy, ni tan.
2: Ajá, ¿los tiene encajados o cómo?
3: A ver, dice yo. A ver, hay otro que colecciona Hot Wheels, pero solo Datsun. Dice por acá: carros clásicos.
2: That's crazy.
3: Carros clásicos, pero no tengo ninguno aún. Gustavo, colecciono carros clásicos en mi mente. Yo coleccionaba tenis, pero ya los vendí.
2: Oh, yeah.
3: Sí, por cierto, ayer estuve haciendo como que los últimos pedacera y voy a poner unos pares, pero son pares ya güeneros.
0: Ya güeneros. O sea, no les van a costar 100 bolas.
3: No, pues si me los quieres comprar, chinen.
0: Sí,
3: Off-White de los Nike Off-White y todo. Sí, chido.
0: Pues a ver, mande foto para ver.
3: Órale.
0: ¿Cuál motiva?
3: Ya está.
2: ¿Cuál motiva?
0: Sí, es que no me gustan todos.
1: Que después ande con sus zapatos de payaso aquí que no le quedan.
3: Cromos del Mundial, dice Sergio. Arriba, ¿qué es? ¿Colombia o Venezuela? Colombia.
5: Traigo los pambazos.
3: Y arriba Colombia, parce, que colecciona cromos del Mundial.
2: ¿Qué es eso? ¿Qué es cromos?
3: Yo creo que papelitos. Así las de series a las estampitas, ¿no?
2: Ah, ok.
0: Cromos. Dice, mi jefa se las mata.
3: A ver.
0: Mi jefa colecciona los ombligos de mis carnales y de mis hijos.
2: No.
1: Ay, muchas señoras hacen eso.
0: Sí. ¿A qué, güey? ¿Guardas eso?
3: Pues no sé si sea una situación como de creencia. Por ejemplo, conozco amigos de Oaxaca donde allá la onda es enterrar el ombligo en el suelo y funciona. Porque según la creencia en Oaxaca y en algunos pueblos, es tú entierras el ombligo del niño nacido para que siempre esté aunado a su tierra. Y los oaxaqueños nunca dejan de ir a su pueblo. Ajá. No como otros que por ahí conozco, que nomás tienen papeles y ya no van.
2: Y reniegan de
1: su That's kind of cool.
3: Yeah. A ver, Hot Wheels de la Fórmula 1. ¿Tú no coleccionas nada, Ferrari? ¡Corazones rotos!
2: ¡Corazones rotos!
3: Colecciono nombres de hombres que me han usado.
2: No, I used to, ya no, me los tiraron. ¿Eh? Ah, los tickets de las movies, señor.
0: No,
2: sí,
0: ma.
2: Sí.
3: Para ir al cine era como guau, era así.
0: Y nomás tiene 4, porque 4 veces en su carro.
2: Éramos muchos.
3: 4 nomás. Avatar. Titanic.
2: I do have Avatar.
3: Twilight.
2: También.
3: Y Frozen.
2: Yes.
3: Y anda bien gustosa porque el viernes va a ver Moana.
0: Hey. Y lo va a ir a ver con sus sobrinitas porque nadie la invita. Ella pagó.
3: Colecciono gorras. ¿Cuántas tienes, compa Basti?
0: Yo colecciono Bobo Heads de los Dodgers y cascos de los Vaqueros. Y mandó foto. Cita.
3: Sí. Ata perro.
0: Sí,
3: ahora, ¿qué me dices de las señoras que coleccionan platos?
1: Ah, sí.
3: Que tienen unos platos ahí en una.
2: Sí.
0: ¿Vitrina?
2: Sí,
0: una vitrina.
2: Como vitrina, sí.
0: Si todavía tienes vitrina en tu sala y con platos.
1: Ay, sí, nosotros tenemos todavía uno en mi casa.
0: Viejo, viejito, naco, anticuado.
1: Y mi madre no nos deja usar esos platos.
2: Dice, mamá, ¿ya escuchaste?
3: Dice mi querida amiga Rente, mi esposo Pillo colecciona juguetes de Fortnite. Tiene 30 años y colecciona juguetes de Fortnite.
2: ¿Cuántos años tiene el niño?
4: El niño.
0: Viejo, lo van a quemar.
3: A ver.
0: Ya me mandó saludos Marco. Me dice, que no se haga güey, Don Cheto. Le fui a ayudar a su casa y le encontré la clave, o más o menos, tiene 100 perfumes, viejo. 100 perfumes, ¿cuál?
2: You're freaking lying, dude.
3: 100 perfumes.
2: Entonces no me
3: enseñó, viejo,
2: todo el cajón. ¿Tenía no, más?
3: No, no. Es que no viste bien. Yo abrí el cajón. Yo abrí el cajón, hija.
2: Pero, o sea, todavía hay más espacio donde hay
3: lo
2: más.
3: Lo que pasa es que yo te dije, agáchate. No te quisiste agachar. No, sí tengo más de 100.
0: ¡No!
1: Sí, más yo creo que 100. Sí.
3: Pero a ver. No tengo la botellota grande.
2: No, pero sí se veían botellones. Tampoco
3: sí,
2: eran los
3: tengo
2: de
3: tengo mucho
2: así.
3: De 30, mucho, mucho de 30. Mucho. No me regañen.
2: Viejo, no manches.
3: Ya me regañan mucho en la casa.
2: Y yo diciendo que era.
3: Pero
2: 50.
3: Me pongo diario.
1: ¿Y cómo no huele?
3: Ah, mira, me mandaron una
4: las garganitas.
3: Perrona, que se queda en la ballena, así como que va dando igual. ¿Sí?
4: No, okay, se está
3: va
4: viendo.
0: Dice yo le escuché
1: que ella. No, ¿qué huele le dijo? Dijo que se estaba viendo.
3: No, siempre igual lo chido. No, no.
2: Se estaba
3: no
2: captó viendo
0: una ballena. ¡Ah, era un reflejo! Ah,
3: no, yo siempre igual lo chido, ¿no?
1: No, sí, sí huele según muy bien.
3: Yo,
1: sí.
3: Según yo siempre igual lo chido.
0: Mira, yo le compito. Así,
3: ¿compito?
0: Así. ¿Eh? Al de los Hot Wheels. Pues, porque yo colecciono. ¿Y por qué te emocionas? Espérate,
3: yo
0: mono.
3: Compito, dijo el transexual.
0: Yo colecciono.
1: Señor, no puede ser eso, señor. Nos van a cancelar, ¿no? Señor.
0: Bueno, dice, yo le topo al de los Hot Wheels. Yo colecciono Monster Trucks y tengo más de 500 piezas y algunas valen hasta 100 bolas. Y mandó foto.
2: ¿500
3: Monster Truck?
0: Sí, como.
2: Oh, wow.
1: Wow.
2: A
3: mí es bonito, vale.
0: Son cosas rarotas, ¿no?
2: That's a lot. Pero sí les tiene su lugar especial todas esas personas. Porque yo conozco un viejito que tenía juguetes que coleccionaba y los tenía en el garage en caja.
0: Nunca los abrió. Ajá. Nomás los abrió, los vio y los volvió a meter a la caja.
3: Ajá. Es el antillano. Yo colecciono perfumes. ¿Cuál es ahorita el que más le gusta? La botita café de Abona.
2: Patrulla 81.
1: El de Capaz de la Sierra, ahorita, dices tú.
3: ¿Cuál me gusta mucho ahorita?
0: No, este güey está bien creepy.
3: ¿Sabes qué? Me gusta uno que no es perfume. Se llama Molécula 01 y está barato. Muy barato.
0: ¿Pero tienes perfume?
3: No, nomás es una molécula.
1: ¿Cómo?
3: A gente le... Y curiosamente ese no huele, huele a piel. Pero cuando me lo pongo es el que más me chulean.
0: ¿Neta?
3: Okay. ¿Cuál es el perfume que traes? Porque no, pero no huele a un aroma. No, no tiene un aroma así que a vainilla, a ron, a flor. No, no, huele a piel, huele a limpio.
0: Okay.
3: Molécula 01, se lo recomiendo y está vara.
0: Dice, no digas mi nombre porque me van a decir creepy.
3: A ver.
0: Pero yo colecciono... calzones, pero sobre todo los preservativos de las moras con las que está.
2: That's disgusting, dude.
3: Dude, that's weird.
0: That's
3: o sea, los preservativos del pa' qué. ¿Pa' qué?
1: Ay, no.
2: Está como el... ¿Cómo se llama el güey ese psicópata que decía la gente?
0: ¿A la ¿no? piel?
2: ¿De
3: ¿chino?
2: Piel.
4: ¿Chino?
3: ¿Chino? ¿El David? ¿El David? Hay tres. ¿A quién te refieres? ¿José Ramón Ruiz? ¿Elvin David?
0: Alejandro.
3: ¿O el chino?
2: José Ramón Ruiz.
3: Ah, creo que sí.
2: Ajá.
0: A ver, ¿de qué estamos hablando?
3: A ver, pero el vato, ¿para qué? Entiendo lo de los chones porque son un trofeo. Es una cosa muy masculina de... yo triunfé. Es entendible. O sea, desde la parte animal... De la parte feral que tenemos. Pero los preservativos.
1: No, eso ya.
3: ¿Y qué los tiene tendidos? Así en una línea, así en su cuarto, así como si fueran luces de Navidad.
2: Y luego le pone stickers con nombres.
0: Este güey le quiere topar a su colección de perfumes. Y de...
3: Tres pelos. A ver, deja ver cuáles tiene. Porque pues tú puedes tener muchos perfumes.
0: Pero puro
3: árabe de 40 bolas.
0: A ver, pues yo no sé.
3: A ver. Tiene lo Louis Vuitton, el perro. A mí no me gusta House of Spades, no tengo ninguno, carnal. Jaguars tampoco tengo ninguno, carnal.
0: ¿Eh?
3: Yves Saint Laurent tampoco tengo ninguno.
0: ¿A poco yo
3: tengo? No tengo ningún Sergio. No tengo ningún.
0: El Sergio se puso de moda, ¿no? Mucha gente lo pide.
3: No tengo ningún Rayman tampoco. Tienes Ball de Afrik, muy bien allí. Tienes un par de Mind Games, muy bien allí. Tienes
0: Creed. Y la gente afuera.
3: Yo no tengo ningún Creed. Ya lo regalé todos.
0: Creed, a mí me gusta el Creed. ¿Y por qué no me regaló a mí los Creed?
3: De aquelón, te regalé un Creed a ti.
0: No, a mí no me regaló
3: el más perro Creed, te lo regalé a ti. El azul, el que usa Bass Bunny. El Haltein.
0: ¿Ese no me regaló?
3: Te lo regalé a ti, chino. Este, no te regalé este. Ah, no, perdón, Marley.
0: Ah, pues sí, Marvin, por eso dije, güey.
3: Creed Adventus Absolute, sí. Gran perfume.
0: Yo no tengo Creed, dije, ah, la páselos. Neta,
3: el mejor que tiene es el Creed Adventus Absolute. Sí, yo no soy fan de los de Louis Vuitton, cada quien su...
0: ¿Tiene Creed? Ese regálemelo, por eso dije, no me lo
3: No tengo ni un Creed.
0: ¿No?
3: No. No tengo ningún Creed.
0: Yo le pedí al Rivas, pero no los ha conseguido.
3: Pero todavía. De aquí, el único que le envidio, el Creed Adventus Absolute, que lo tengo, pero me lo vacunó mi morro. De ahí para el Real, no me sorprendes. Ah, bien mamila. Bien mamila.
2: De ahí en más no me topa. No,
3: el Val de África es un gran perfume.
0: Ok, bueno, vamos a corte y regresamos.
3: Va.
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8: La selección francesa de fútbol está a un pasito de repetir lo que logró en el Mundial anterior en Qatar, clasificándose a la final, y ha cumplido con la expectativa que teníamos todos de que sería finalista en esta Copa del Mundo. Le falta un juego, está un pasito, lo platicamos en Minuto Mundial.
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8: Los franceses derrotaron 2-0 a Marruecos en cuartos de final y con esto acceden a las semifinales. Sin embargo, costó un poco porque el propio Mbappé falló un lanzamiento penal que dejaba el 0-0 en el primer tiempo y algunas dudas para la selección francesa. Sin embargo, hizo el 1-0 para encaminar la clasificación francesa porque Dembélé luego haría un 2-0 definitivo para dejar en el camino a Marruecos. Francia, en semifinales, Marruecos, bye bye a United 2026. En Minuto Mundial, les habló Quique Lanza.
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20: Ahora un vistazo a las garitas. Sigue la espera bastante grande, esto en San Isidro. Se reporta 4 horas de espera con 5 líneas entrada general. Mientras tanto, Mesalta reporta 1 hora 30 minutos de espera con 3 líneas, aquí también entrada general. Mantengan la paciencia, sigue escuchando Frontera 100.7 FM. Hecho San Diego reportó, Pepe Salgado, buenos días.
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0: A los cuatro de la mesa, a los cinco, también tu Ferrari. Ah. Entonces, la dinámica es así. Usted va a poner un mensaje, ya sea en TikTok o en Instagram, que es el Chino al Aire, Bravo Giselle, el Mono Miguel o Chica Ferrari. Y usted va a poner, Don Cheto, y va a retarnos intelectualmente. O sea, usted puede decir, Don Cheto, ¿cuál es la capital de Sudáfrica? Okay. O Giselle, ¿cuánto es 3 más 3? Mono Miguel, ¿en qué lugar nació fulano de tal?
1: Okay.
0: Chino, o sea, reti nuestro coeficiente intelectual para que usted vea que somos unos burros macetones.
1: Va.
0: Amigos de TikTok, rétenos, por favor. Ya puede retarme a mí, al Chino, a Giselle, al Mon Miguel o a la chica Ferrari.
1: Ya me puse nervioso.
0: No, no te pongas nervioso. Ahora, nosotros tenemos que prometer algo. Todos con la mano arriba, mano derecha arriba, una mano arriba, otra mano arriba. Moviendo la cadera, moviendo la... Y bate que bate de chocolate.
1: No,
0: mayonesa. Ya lo ves, mayonesa. Ok, mano arriba. Prometo.
1: Prometo.
0: No buscar en internet las respuestas.
1: No,
0: no, pues no, es que todo el mundo cerremos computadora.
2: También está cerrado.
3: Ah, pues, ay. ¿Te das cuenta cuando alguien está buscando?
0: Sí, o sea, no, pues, no se puede.
1: Ok.
0: Ok, ¿va?
1: Ok.
3: Retando. Mande su pregunta, pero no se vaya a manchar.
2: Es que un niño de quinto
0: grado. Dice, Cheto, dedíqueme unas palabras. Ángel, me gradué de la secundaria. Querido Ángel, este es el primer paso para convertirte en el hombre que estás destinado a ser. Te quiero mucho, confío en ti. Creo en ti, en este amor que es inestimable, que tuvo mi caída libre. Ahora sí, ya. Vamos con nuestro segmento. Rétenos intelectualmente, valiendo mar y llamando al santo.
1: Sí.
0: Venga. Don Cheto, reto para usted. Capital de Paraguay, Asunción, viejón.
3: Ande, güey.
0: Ah, tres pelones. Esta está bien buena. Don Cheto, ¿por qué te tatuatis?
2: Ah.
0: Oh, no más. Don Cheto hizo la despedida y no, hoy la voy a hacer. ¿Puedo enseñar la playera?
3: Pues si quieres, de una
0: tráetela,
3: vez.
0: Tráetela, aquí está luego.
1: Sí,
0: luego.
1: Señor.
0: Voy a hacer la despedida de ETA con una playera que voy a sacar en algún momento a vender. Este es un sample nada más, pero lo voy a usar el día de hoy. Nomás, y ya volvemos. Pero ojalá que...
1: En lo que entren las preguntas.
0: Mira, guacha. Mira. Guachen lo que dice allí.
3: Don Cheto.
2: Jálale poquito mono, ¿para qué? Es la mera B.
1: B.
0: Está bien perra. ¿Eh?
2: Pero B en números romanos es 5.
0: Don Cheto es la mera 5. La mera verdura, la mera esto.
3: A ver, Mono Miguel.
0: Venga.
3: Dos preguntas. Ah. La
2: dos
3: primera.
2: Por, dos por dos.
3: ¿Jugador más guapo del mundial?
1: Raúl Jiménez.
3: Está bien.
0: ¿Qué? Esa pregunta no está chida. ¿Por qué es subjetiva?
3: Bueno, pues sí, nomás.
0: ¿Y la otra? Por ejemplo, a mí me gusta verla.
3: ¿Cuántas canciones del mundial tiene Shakira?
1: Uf, como 7.
0: ¿5?
1: Sí.
0: Yo digo que 3.
3: No, yo ni tengo perra idea de eso.
2: I don't know.
3: No, bueno, manda la respuesta, güey, porque yo no sé.
2: Ay, no, que manda la respuesta. ¿No? Según yo son 3. Waka waka, la de ahorita y luego la...
0: Dice, Don Cheto, ¿cuál es el sentido de la vida si solo morir?
3: ¿Eso qué?
0: Esto lo pregunta el compa 7. Bueno, esa no tengo una respuesta, pero creo que el sentido de la vida es un viaje y una acumulación de experiencias y ya. No tiene un sentido per se. O sea, tú puedes encontrarle un sentido basado en creencias religiosas o probablemente seas un nihilista que diga, no, la vida no tiene sentido y pues voy a vivirla así a la brava, ¿no? Con responsabilidad. O sea, no hay una respuesta si la vida tiene o no sentido, creo yo. Uh-huh. Más bien el sentido de la vida es el sentido que tú le quieres dar.
1: Sí.
3: Gaby García, reto a Mono Miguel. A ver quién lo puede hacer mejor. Y a la chica Ferrari, que digan Parangaricutirimícuaro.
2: De esos.
1: Parangaricutirimícuaro.
0: ¡Ah! Ferrari.
2: Parangaricutirimícuaro.
0: Dice Giselle, de parte de Sonia. Giselle, ¿por qué se hizo la Torre Eiffel?
2: ¿Por qué se hizo la Torre Eiffel? Pues por mamonear, para tener algo.
0: Por mamonear, exclamó. Vas a ver, ahorita tu mamá está así. ¡Ay!
3: Oh, ¡qué perro! No, ¡qué perro!
0: Le habló a tu
3: qué
0: papá.
3: Perra, ay,
0: mira nomás, para eso gastamos tanto, para llevarla a sus clases de ballet y de piano.
1: ¿En serio no sabes por qué le hicieron?
0: A ver, ¿por qué le hicieron?
2: Tener un lugar asteric donde tomarte fotos.
1: No.
0: No, fue un regalo de Estados Unidos.
1: Sí.
2: Ay, y por eso Francia le mandó la de la Estatua de la Independencia.
0: Kind of, yeah,
2: Unidos,
0: kind of,
2: el
0: yeah.
2: Intercambio. Sí, sí, sabía, obvio.
1: Señor, esta palabra para Ferrari. Ahí va Ferrari, ¿lista?
4: No.
1: ¿Qué pesa más, un kilo de metal o un kilo de algodón?
4: Ay, es un kilo. Son igual, kilos.
3: Oiga, no te... Tony, no estás manchado.
1: ¿Qué?
3: Porque dice, para la Giselle, ¿a cuántos grados centígrados hierve el agua en Los Ángeles y a cuántos en la Ciudad de México y por qué? No seas mamón.
0: No, si no sabes, no tengo ni la menor.
3: Ni yo me la sé esa madre.
0: Pues a ver, pero yo hago una pregunta en general. ¿A qué temperatura hierve el agua?
1: Creo que a 180 grados.
0: A ver, chécate bien. ¿Según yo es a 100?
1: Yo que 180.
2: Yo digo 102. 120.
0: Sí, ajá. No, no es cierto, a 102 no. A ver, ¿centígrados o Fahrenheit?
2: Fahrenheit, ¿no?
0: A Fahrenheit yo creo a 100.
2: 120.
0: ¿Sí?
1: 212.
2: ¿What?
0: Centígrados. Digo Fahrenheit,
1: 100 grados.
0: 212, ok.
1: Ajá.
2: Wow.
3: ¿Yo pero estoy buscando?
1: Ay, sí.
0: Ay, yo no sé, ya creo que...
3: Sí, 100 grados centígrados.
0: No sé quién eres, hijo, te voy a...
2: 100
3: grados centígrados, 212 Fahrenheit.
0: Estoy hablando con un árabe.
3: Ay,
0: a ver,
3: señor.
2: Ay, se metió. Estoy
0: con un árabe en una tienda. No va a decir,
2: Le está vendiendo los perfumes. Si le compras la
3: misma.
2: Espérese.
0: A ver,
2: le mando perfumes.
0: ¿Qué más dice la raza?
2: Que le mande perfumes.
1: Y aparte no me deja de declinarlo. No me hables.
0: Gracias, amigo. ¿De dónde eres? En Siria, todo por
2: Siria. Todo por Siria.
3: Todo por Siria.
0: ¡Ey, look!
3: Llévatela a Siria.
0: A ver, date una vuelta para el Sirio.
3: Mira, para que te vea.
0: Mira, look, que todo narrando. Mira lo que te estás perdiendo por vivir en Siria.
1: Mexican man. No.
0: ¡Vente, Siria! ¡Viva Siria!
3: A ver, reto a la Ferrari. Ferrari. ¿Cuál es la fotosíntesis de las plantas?
0: I think you gotta know that one, Hans.
4: Yes, I know we talked about it here, pero...
0: Well, not here in school.
4: No, también aquí, en Tumbaburros, también.
0: A ver, ¿qué
4: es la fotosíntesis? Pero no me acuerdo.
0: Es la... El proceso...
4: De water... I don't remember how to say it. No.
2: Dude, you need it for your business.
0: Es el proceso de las plantas para crear el oxígeno. A través del dióxido de carbono. Las plantas están al revés. Nosotros inspiramos oxígeno y expiramos dióxido de carbono. Y las plantas dicen, ese dióxido de carbono es para nosotros. Y nosotros les damos oxígeno a cambio. Porque ya quitamos al decir.
1: Sí, ya, señor.
2: Lo hubiera dejado ahí. Es que hace probablemente estaba haciendo batalla o algo.
0: ¿Sí?
2: Pues, ¿qué es?
0: No, ya con que tenga visto...
1: Le tengo una a la bebecita, señor.
0: A ver, don Giselle, ¿cómo se llama el último vagón del tren?
3: Ah, cabrón.
2: ¿Cómo que el último
0: vagón? El último vagón del tren, ¿cómo se llama? Tú tienes uno.
2: Chasis.
0: Cabús.
1: Cabús.
0: El cabuzón.
3: Ya no me acordaba así, cabús.
0: Dice, tú tienes uno. Y así. Y dice, chasis. O sea, te han dicho que, güey, chasis, ¿verdad? Ok, va.
2: I don't know.
3: A ver.
2: Aquí me la
3: Para ti, chino, y para
0: a
3: el
0: ver,
3: mono.
0: A ver, yo tengo una para el mono.
3: ¿Cuál es el único país africano que tiene español como el idioma? Ah, ese sí me acuerdo.
0: ¿A Cabo Verde, no?
3: Cano.
2: No.
3: No. ¿Cómo se llaman los sesos? Ay, ¿cómo
0: ¿los
3: se
0: sesos?
3: Llaman? Como ratón. Guinea.
0: Guinea Ecuatorial.
3: Ese es, me acuerdo. No me acuerdo por qué tenía nombre de los. Como son ratones, no, no es Guinea. No. Guinea Pix.
0: Ya te seguí, Jesús. Dice, para Giselle. Ay, vale.
2: ¿Qué?
0: Dice, si un gallo pone un huevo arriba del granero, ¿hacia dónde rueda el huevo?
2: Si un gallo pone el huevo, ¿en dónde? ¿Arriba?
0: Arriba, en el techo del granero, en el techo de la casa. ¿Hacia dónde rueda el huevo que pone el gallo?
2: Depende de dónde venga el aire.
0: Es gallo, hija, no ponen huevo, los gallos no ponen huevo.
2: Pero no está siendo específico, ¿o qué tal si él lo puso así?
3: Se lo llevó con el pico, dijo.
0: ¿Sabes qué? Este segmento me está cuachalando.
3: No, mejor vamos a corte porque
0: no. Sí vamos a ir a corte, pero lo podemos seguir haciendo para que la raza diga, eso es lo que yo estoy oyendo diario.
3: ¿Esos güeyes están ahí?
0: ¿Esos güeyes están al aire? Regresamos, familia.
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5: Ahora un vistazo a las autopistas. Vámonos hasta el área de Vista. Se reporta accidente que está bloqueando el carril de derecha. Es una autopista 78 este a la altura de Melrose. Recuerde, conducir con precaución y sigue escuchando Frontera 100.7 FM. Edson Diego reportó. Pepe Salgado, buenos días.
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0: ya no sirve. O nadie está allá.
1: No, nadie te pela, chino.
2: Nadie te pela, chino.
1: Nadie te pela. Sí, familia, ¿cómo estamos? Buenos días.
0: Oiga, seguimos. No, pues ya nos vamos a despedir de tele, ¿va? Pero.
3: Sí, todavía no. Tenemos unos.
0: Me acaban de mandar una bien. No, ni perra idea. Chino, ¿cuántos tiempos puede vivir una vaca?
1: ¿Vivir?
0: Tiempos, así me puso. ¿Cuánto? Ah, ¿cuánto tiempo? Yo creo que la S se pasó.
3: Como 10 años.
0: No, ni idea.
1: No, pues depende. O sea, por ejemplo, una vaca, en cuanto esté buena, luego la matas para vender. Ajá.
3: Pero, ok, si la dejas viva, ¿cuánto
0: tiempo de vida?
3: Su life, ajá.
0: No, ni perra idea.
3: Life span. ¿Cómo unos 10 años será? ¿Tú?
0: ¿De qué era? ¿De rancho?
3: ¿Ustedes son de rancho y
2: no? No, yo creo que te dieron unos 25 años.
3: No manches.
2: Sí.
1: La vaca no vive tanto, Miguel. No, la verdad, unos 15 a 20 años. Yo creo que no más de 20, pero no hay vacas que duren 20 años. O sea, ya también viejitas, ¿vale?
2: 13 to 20 years.
1: A mí me mandó una que quiero, porque como estaba yo en TikTok, apenas metí a ¿cómo se llama? A Instagram.
2: Sí.
1: Y un vato me dijo, Don Cheto, ¿a qué se refiere la frase del himno nacional, maciosare un extraño enemigo? Es muy sencilla. ¿Alguien de ustedes sabe aquí?
3: No.
1: ¿De verdad no saben?
2: No.
1: ¿Maciosare un extraño enemigo? ¿Qué tú te imaginas?
0: Más que sí, osar.
1: A ver, ¿y qué quiere decir?
2: ¿Más qué?
0: Osar.
2: ¿Pero dilo todo?
1: No, es maciosare. Es maciosare.
0: ¿O es maciosare?
1: Sí. ¿Qué quiere decir? No, hacer un pedo así sin.
2: Sí, no.
1: ¿No saben?
3: No. A ver, pero a ver, la palabra breaks down to más, sí, osare.
1: Son tres palabras.
3: Okay, son
1: más,
3: tres.
1: Sí, osare. Osar es una palabra muy antigua que quiere decir atreverse. No, y el. Y oso. Reclamarme. Todavía osas reclamarme. Por eso la frase 10. Mas si un enemigo se atreviera.
0: O sea, no está bien. Ok.
1: Era a profanar con sus plantas tu suelo.
2: Ajá.
1: Piensa, oh madre patria, querida, que el cielo un soldado en cada hijo te dio. O sea, mas si osare quiere decir. Mas si alguien se atreviera.

0: empiece a profanar con sus plantas tu suelo, tienes un soldado en cada hijo. Mm. Juntis y conmigo y serán madres.
1: ¿Y quién escribió el himno nacional?
0: Bocanegra, Francisco González
2: Bocanegra.
0: Bocanegra.
1: Nice.
0: ¿No sabías?
1: No, bro.
2: Sí, no, sí, es de Bocanegra, sí.
0: Fíjese, qué madreado está este tipograma. Es más inteligente, creo que. ¡Hijo de esa chingada! ¡Ay, ay, ay, ay, ay, ay, ay, ay, ay! ¡Válgame los dulces!
1: ¿Pues el chino que no iba a la UNAM?
0: ¡El chino!
2: No, el de Maciozares sí tenía idea, pero no... Pero lo de Bocanegra sí sabía quién
0: era. El día de ayer estaba comiéndome unos tacos en Tacos El Gavilán.
1: Mm-hmm. Ah, yo también dejé tacos El Gavilán.
0: Ah, nice.
1: I had
0: bueno,
1: sopes.
0: Estaba yo y Giselle con, estábamos los dos en una cena romántica en No, ayer iba manejando y dijo, Carmela, traigo unos tacos. ¿Puedo llegar aquí al Gavilán? Son, me eché cuatro de, tres de asada y tres de al pastor.
3: Hey.
0: Entonces, historia real. Tenían en las televisiones videos, ¿no? Saludos a mis amigos de Tacos El Gavilán. Entonces, empezó uno del Al Recodo en vivo. Y bueno, ya, señores, aquí está, Obando El Recodo. Y empezó con el sinaloense y luego se aventó el Sauce y La Palma. Entonces estaba yo comiendo y empezó el Sauce y La Palma, se vencen con calma, sus hojas se visten de una cara azul. Y me di cuenta que la mayoría de gente canta esa rola mal.
3: ¿Por?
0: Porque ahorita voy a hacer un examen de esa canción. Todo el mundo conoce el Sauce y La Palma, ¿eh?
3: Uh-huh. Sí.
0: Entonces les voy a pedir que ustedes llenen la parte que falta. Uh-huh. Ok, ahí te va. Es así, primero chino, ¿ok? El Sauce y La Palma se mecen con calma, sus hojas se visten.
2: No me acuerdo cómo va la...
0: De una cara azul.
2: No me acuerdo la rola.
0: Ok, va. El Sauce y La Palma se mecen con calma, sus hojas se visten.
3: De
0: una cara azul. Ok. ¿Tú cómo la cantarías? De una cara azul, ¿verdad?
3: De una cara azul, señor.
0: ¿Qué te está diciendo esa canción?
3: Pues realmente nunca la...
0: ¿Sus hojas se visten de...?
3: Una cara azul, pues...
0: ¿Una cara azul?
3: Una cara azul, señor.
0: Pues... O sea...
1: Pero no le entiendo esa frase.
0: No, o sea, ¿no entiendes esa frase?
2: No le he puesto atención.
0: Lo que pasa es que la cantamos mal. La canción no es... Sus hojas se visten de una cara azul. La canción es El Sauce y La Palma se mecen con calma, sus hojas se visten de un nácar azul. De un nácar, color nácar, que es el color de las perlas, ese azulado. Ajá. El azulado blancuzco de las perlas. Ese es el color nácar.
1: Yeah.
0: Pero la mayoría de la raza, incluso los cantantes de banda, no saben que la canción es de un nácar azul. Y todos dicen, de una cara azul.
2: Ah, de un nácar.
0: De una cara azul.
2: Y es un nácar.
0: Por eso no tiene sentido. Es como que las hojas se visten de una cara azul.
3: No tiene sentido.
0: No. Entonces hay cantantes de banda que ellos a gusto agarran el micrófono.
2: De una cara
0: azul. De la banda se visten con calma y sus hojas se visten de una cara azul. De un nácar azul. Es una rola que la raza canta mal.
3: Ah, esa no me la sabía, señor.
0: Ahí te va otra que la raza canta mal.
3: A ver.
0: La de qué bonito el tiempo de aguas, bonito el manguiloteando. Esa canción, uh-huh. La canción dice que ya no están amarillos, Hacienda Santa María. Y de hecho la canta hasta Pepe Aguilar, Y todo el mundo dice Hacienda Santa María.
1: ¿Y qué es?
3: ¿Y qué es?
0: Es Hace la Santa María, que es una planta. Una pinche planta agreste de los campos, ajá, que es amarilla. Entonces la canción es que ya no están amarillos, hace la Santa María. La raza dice Hacienda Santa María. Uh-huh. No, es hace la Santa María. La planta,
3: sí, sí,
0: que es amarilla y llena los campos muy bonitos de un color amarillo muy bonito.
1: That's why,
0: pues la mayoría de la raza dice Hacienda. Y, uh-huh. Y voy a decir una cosa aquí. ¿Qué? Incluso Pepe Aguilar dice Hacienda Santa María.
2: ¡En exclusiva!
1: ¡Wow!
2: ¡Nos vamos a echar encima los
0: Aguilar! No, creo que también él dice Hacienda Santa María. Lupillo Rivera dice Hacienda Santa María. Es el de la canción de Por una Mujer Bonita. Pero en realidad es Hace la Santa María.
1: Wow.
0: Esos llanos amarillos los hace la planta Santa María. Después de este brevario musical con Don Cheto, porque este programa no solo se divierte, aprende, se divierte.
2: Y se educa.
0: Y se educa con Don Cheto al aire. Ya nos vamos.
3: Ya nos vamos, señor.
0: Ya nos vamos, Chalinillo.
2: Cosas que aprendí.
0: Párate con la de Los Ángeles del Cielo. A Los Ángeles del Cielo te parece. Es la leyenda. Cántate una de Chalino.
2: ¿Cuál le canto?
0: La que te.
2: A mí la clásica que todos cantan.
0: ¿Ahorita de Chalino?
2: 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Dímela, sí. O la de este. Ya llegaron las nieves de enero.
0: Ya llegaron las nieves de enero. ¿Cuánto tiene Chalino?
1: No le manejo.
0: ¡Ahora resulta! Prenda el alma mía, que haré lejos de ti.
1: Sí, las he escuchado, pero no me las sé, viejo. ¿Para qué le
0: miento? Cántate una. No salgas con las nieves de enero, que te aviento esta bebida de Miguel, que por cierto me voy a tomar yo porque está muy rica.
1: Anduvo besándose con hombres este fin de semana, ¿eh?
2: ¡Ay! ¿Qué me está pasando?
0: ¿Qué me está pasando?
2: ¿Qué? ¿Qué le está pasando?
0: ¿Por qué tomé tu bebida y me siento así?
2: ¿Cómo?
0: ¡Qué guapo estás, Miguel!
2: ¡Ay, señor! ¡No me haga eso! ¡Que me da
0: crisis! ¡Los quiero mucho, familia! ¡Hasta mañana! ¡Gracias por aguantarnos! ¡Los quiero mucho! ¡No nos deje de escuchar! Porque si usted nos deja de escuchar, nos van a correr. Lo acaban de correr y ven a harta gente. ¡Regresa!
1: ¡Ay, señor!
0: ¡De verdad!
2: ¡Ya corrió una media, señor!
0: ¡De verdad! ¡Ni modo que sea cierto! ¡Que no la dé, güey!
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0: Gracias.
1: ¿Qué tal, familia? Muy buenos días. Los saludos van en esta ocasión para nuestra familia en City Heights. Usted que vive, trabaja aquí en el área de City Heights, le mandamos un fuerte abrazo. Iniciamos nuestras labores con una hora de pura música sin comerciales. Yo soy Pepe Salgado y te doy la bienvenida a nuestra programación regular. Somos Frontera 100.7 FM, Hechos San Diego.

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En tan solo minutos, mi compañero Alberto Murillo toma controles de la programación. Más adelante, el compateo y en la nochecita, mi compañera Mayra Berenice. Yo soy Pepe Salgado y me despido. Regresamos mañana en punto de las 5 de la mañana, si os quiere, en los controles con Don Cheto al aire. Que tenga usted un hermoso día y no se despegue de Frontera 100.7 FM. Eche San Diego. Buenos días.

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A través de Frontera 100.7 FM, hecho en San Diego, te doy el saludo y la más cordial de las bienvenidas. Muy buenos días a ti que nos estás acompañando por acá en el área de Escondido. Sean bienvenidas, bienvenidos a nuestra programación de esta mañana de lunes. A toda esta gente trabajadora en el área de Escondido que están presentes aquí a través de Frontera 100.7 FM, hecho en San Diego. Quien te acompaña y te saluda es tu amigo Alberto Murillo. Buenos días.

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6: Al estilo de los set. Buenos amigos de por acá de San Diego, que nos están pidiendo este tema de un desengaño aquí a través de Frontera 100.7 FM. Rica la temperatura, tendremos un día mayormente soleadito, la máxima el día de hoy 74, mínima de 68 para esta tarde noche aquí en San Diego.

La música de Frontera 100.7 FM, hecho en San Diego, como que nos acostumbramos a las emociones de los partidos de fútbol, ¿verdad? Del Mundial. Aquí en Frontera, afiliada a Fútbol de Primera, bueno, pues para mañana prepárate porque va a encuentros que se estarán transmitiendo aquí en Frontera 100.7 FM, hecho en San Diego, para que no te pierdas las emociones. Aquí en la estación que te trae buena música y desde luego oportunidad para ganar. Uno de ellos es nuestro veranazo. 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Imagínate que te llegue una multa de 2 millones de dólares. ¿Quieres saber a quién le está llegando esta multa y por qué razón? Bueno, te platico esta historia enseguidita, aquí en Frontera 100.7 FM, hecho en San Diego, que tiene el veranazo en pleno apogeo. ¡Crucero! ¡Suerte! ¡Crucero!

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La palabra crucero es la que tienes que enviar, ¿eh? El sistema de captura está abierto. Te deseo toda la suerte del mundo. Buenos días, 11 de la mañana con 29 minutos en Frontera 100.7 FM. Hecho en San Diego. ¿Quién te saluda? Es tu amigo Alberto Murillo.

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de Seguridad Nacional, en la que se le exige el pago de casi 2 millones de dólares, además de pedirle que abandone el país mediante la aplicación CBP Home. El hombre afirma que pues él ha vivido aquí en Estados Unidos durante aproximadamente 35 años y que sus dos hijos son ciudadanos de aquí, de este país. La notificación también indica que existe una orden de deportación emitida en octubre del 2010. Sin embargo, el hombre asegura que la cantidad que le reclaman, pues desde luego es imposible pagarla. Además de la multa, el documento le está pidiendo que se autodeporte utilizando la aplicación que pues el gobierno en su momento dio a conocer, ¿verdad? Una herramienta que es promovida justamente para aquellas personas que no tienen un estatus migratorio legal en este país y que quieran pues gestionar su salida voluntaria del país. En abril del 2026, el Departamento de Seguridad Nacional respondió justamente a pues estas notificaciones que se están llevando a cabo. No son nuevas, aunque sí se consideran nuevos los montos que actualmente se están reclamando. Es decir, ya en el pasado algunas personas les habían mandado una notificación similar. Actualmente el gobierno tiene el poder de imponer multas a ciertas personas que quizá enfrentaron entradas entre puertos que no salieron después de una salida voluntaria y que tienen una orden de deportación y no abandonaron el país después de que fue emitida una orden de deportación. La multa puede ser de $998 por cada día, así de que probablemente va a haber más personas que reciban una notificación con multas similares a esta, pues a esta cantidad de dinero. Imagínense nada más recibir una notificación para pagar una multa millonaria y aparte abandonar el país, pues lógicamente que es preocupante. 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Así de que ve preparando la garganta porque tú podrías participar enseguidita aquí en Frontera en nuestro número telefónico del 888-835-1007. 888-835-1007. Alberto Murillo te acompaña.

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Oye, fíjate lo que son las cosas, ¿eh? Y probablemente algunas personas pudiesen tener también esta notificación. Un residente de aquí de San Diego asegura haber recibido una notificación del departamento

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Frontera 100.7 FM, hecho en San Diego, y como quieres que te quiera, la voz de Fabián Gómez, aquí en el área de la presa, muchas amigas que nos están acompañando, les mandamos un saludito, aquí en la presa, a través de Frontera 100.7 FM, con tu amigo Alberto Murillo, buenas tardes, se llega la hora de lonche.

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0: Recordando de los temas románticos, y ese loco soy yo aquí en Frontera 100.7 FM, hecho en San Diego. Oye, voy a invitar a tres personas que me marquen en esos momentos al 888-35-1007, una persona que no se haya registrado para el grito de Kurz aquí en este pues momento. 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Vamos con llamadas telefónicas en el aire. Hola, ¿qué tal? Buenas tardes.
1: Buenas tardes.
0: Buenas tardes. ¿Quién nos llama por acá?
1: Raquel Parra.
0: Mi amiga Raquelita Parra, ¿de dónde se reporta Raquel Parra?
1: Del San Diego.
0: De aquí de San Diego. Vamos a escuchar tu grito para registrarte para esta televisión de 65 pulgadas. Vamos a ver cómo andan tus pulmones, Raquel. Adelante. Perfecto, felicidades, permíteme la línea, no te me vayas. Vamos con otra llamada por acá, 888-35-1007. Por este, se nos cayó, por este lado, ¿qué tal? Buenas tardes. Hola. Buenas tardes, ¿con quién hablo? Uy, se desapareció también de la línea telefónica. Es el 888-835-1007 para que hagas tú también tu grito de gol en vivo y a todo color para esta televisión de 65 pulgadas que el día 20 estaremos rifándola y sabremos quién es la ganadora o el ganador. En el 888-835-1007 te deseo toda la suerte del mundo para que tú puedas participar con tu grito aquí en Frontera 100.7 FM, hecho en San Diego. Vengo con más llamadas telefónicas para que no dejes de participar. Buenas tardes. Por este lado, ¿quién se me cuelgan? ¿Por qué me cuelgan? Vamos a ver por este lado. Hola, ¿qué tal? Buenas tardes. Buenas tardes. ¿Hay alguien allí o no hay nadie por acá? Buenas tardes. Adelante, su nombre es. No hay nadie, ¿verdad? A ver, pon atención en el teléfono. ¿Me dices que tu nombre es?
2: Jaime Reyes.
0: Mi amigo Jaime Reyes, ¿de dónde nos llamas, Jaime? Buenas tardes.
2: De aquí de Vista, California.
0: De Vista, vamos a escuchar tu grito de Kurz, a ver qué tal lo haces. Adelante, Jaime, te escuchamos. Tiene pulmón, Jaimito, no te me vayas, permíteme en la línea, una más. ¿Qué tal? Buenas tardes. Hola.
3: Buenas tardes. Gerardo, buenas tardes.
0: Bienvenido, mi amigo Gerardo. ¿De dónde nos llamas, Gerardo?
3: National City.
0: De National City. Vamos a escuchar tu grito de Kurz para registrarte para esta televisión de 65 pulgadas. Suerte. Adelante.

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El Chero de Huentitán, don Vicente Chente Fernández, gracias a las personas que participan justamente con su grito de curs aquí en Frontera 100.7 FM. Hecho en San Diego, prepara tu garganta porque en cualquier momento te daré otra oportunidad. Una televisión de 65 pulgadas cortesía de Curs Light. El día 20 de julio sabremos quién es la ganadora y quién es o quién es el ganador, ¿verdad? Oye, volvió a ocurrir, ¿eh? Un agente federal de inmigración abrió fuego contra un inmigrante que se encontraba en el interior de su automóvil en el área de Maine, siendo la segunda vez en una semana que agentes del Servicio de Inmigración y Control de Aduanas de aquí de Estados Unidos utilizan la fuerza letal en un incidente de similares condiciones. Un agente, otro agente en la ciudad de Maine, pues desafortunadamente disparó contra este inmigrante colombiano de 26 años que contaba, fíjense, contaba con permiso de trabajo y aparte, pues él estaba aparentemente en situación legal en este país. La segunda ocasión en tan solo una semana que el Servicio de Inmigración y Control de Aduanas de aquí de Estados Unidos han utilizado la fuerza letal. Y me imagino que pues esto ya es preocupante. Otra vez el uso de arma para esta situación aquí en los Estados Unidos. 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Voy a abrir el sistema de captura. Son 15 minutitos de aquí hasta la 1 de la tarde para que envíes tu texto con la palabra. La palabra. ¿Sabes cuál es la palabra? Crucero. Sí, crucero. En el 619-777-1007, manda la hora en el 619-777-1007. Tienes 15 minutitos. La palabra es crucero. Crucero al 619-777-1007. Nuestro veranazo para que tengas la oportunidad de irte a divertir. Imagínate en este crucero por el río Mississippi y 5 noches en un camarote del crucero, incluida la tarifa aérea. Pero si no quieres ir al crucero, pues eliges el dinero, el billete del costo de este crucero. Suerte, la palabra crucero, crucero.

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A nuestras amigas y amigos que están por acá en el área de vista, les mandamos un saludito muy, muy cordial. Gracias por estar en preferencia de Frontera 100.7 FM con tu amigo Alberto Murillo. Tú que vas conduciendo, tú que estás disfrutando y que quieres algo que, pues, de alguna manera te ponga media romántica o romántico, pues te presento aquí el tema justamente de el señor Pancho Barraza, compositor y creador de este tema. La famosa música romántica en el área de vista, escuchando Frontera 100.7.

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1: Vamos a ver cuántas personas tienen la oportunidad de enviar su mensaje de texto en esta hora. Vamos a ver si entran unas 50 mensajes de texto, porque el veranazo tiene que quedar aquí en San Diego. Ojalá y alguien tenga la oportunidad de hacer esa travesía. ¿Quién no quisiera ir a conocer el río Mississippi y 5 noches en un camarote de un crucero con la tarifa aérea incluida? Muy fácil, muy sencillo, 619-777-1007. Anótalo en tus contactos, este número telefónico es para que envíes tu texto con la palabra crucero. Ojalá y puedan entrar 50 mensajes de texto ahorita. Tienes 15 minutos de aquí hasta la 1:30, se cierra el sistema de captura de esta hora para que nos envíes tu mensaje de texto. Mándalo ahora. Crucero, 619-777-1007, 777-1007, y ojalá tú seas el afortunado ganador o ganadora. 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Prepárate para la gran final. Por cierto, mañana aquí en vivo y a todo color en Frontera 100.7 FM afiliada a Fútbol de Primera, te traemos el partido en semifinales de Francia contra España, mañana a partir de las 11:30 de la mañana, y el día miércoles otra semifinal, Inglaterra contra Argentina, también a las 11:30. El día sábado se disputará el tercer lugar, y desde luego que el domingo 19, la gran final que podrás escuchar solamente aquí a través de Frontera 100.7 FM, hecho en San Diego. ¿Quién te saluda? Es tu amigo Alberto Murillo. Buenas tardes.

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0: Joan Sebastián, gracias por tanto amor. Sabes que justamente un día como hoy, 13 de julio, pero de 2005, se estaba dando a conocer la noticia del triste y lamentable suceso de la muerte de este gran compositor, ¿sí? Hoy se cumple un aniversario más, el aniversario luctuoso de el gran Joan Sebastián. Un día como hoy, 13 de julio del 2015, murió este gran compositor, poeta, productor y pues gran exponente de nuestra música, ¿verdad? En un ratito te voy a platicar algunos otros hechos históricos que ocurrieron en esta fecha, porque yo quiero darle la oportunidad otra vez a algunas personas que quieran participar ahorita en el 888-835-1007 para que griten ¡Curs! ¿Quién quiere gritar ¡Curs! Si usted no ha gritado, porque quiero que usted tenga la oportunidad de llevarse pues una televisión de 65 pulgadas cortesía de nuestros amigos de Curs Lights. El sorteo se va a llevar a cabo el día 20 de julio del 2026, un día después de la conclusión de la Copa Mundial, y también puede asistir a las transmisiones en vivo con el compa Teo Cepeda aquí en la ciudad de San Diego y gritar Curs para registrar su nombre y tener esta oportunidad. Tiene hasta el día 18 de julio y aquí en Frontera en estos momentos. Vamos a ver cuántas personas se animan. 888-835-1007. Si usted ya se registró con su grito de Curs, pues hay que darle la oportunidad a otra persona. 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Vamos a ver quién quiere probar suerte con el grito de Curs en esta mañanita, porque puede ser su día de suerte aquí en el 888-835-1007. 888-835-1007. Vamos a las líneas telefónicas aquí en Frontera en esta mañana de lunes a la 1:32 para probar suerte. Ya se registró la señora Raquel, le deseó suerte, Raquelita. El buen amigo Gerardo, también suerte. El buen amigo Jaime Reyes, suerte. También nuestro amigo José Ortiz, suerte en el 888-835-1007 para escuchar tu grito de Curs y que quede registrada o registrado para esta televisión de 65 pulgadas. Vamos con llamadas del público. Hola, buenas tardes, Frontera. Buenas tardes. A ver, permítame, vamos por paso, vamos paso a paso. Primeramente, ¿cuál es el nombre de usted? ¿Aló?
1: Jorge.
0: Jorgito, ¿de dónde te reportas, Jorge?
1: De San Diego.
0: De San Diego, California. Ahora sí, vamos a escuchar tus pulmones, tu garganta, a ver qué tal gritas. ¡Curs! ¡Adelante!
1: ¡Curs!
0: Ah, bueno, pues ahí está. Cortito, pero sustancioso. Permíteme, no te me vayas para tomar tus datos. Vamos con otra línea telefónica por acá. Hola, buenas tardes. Hola.
2: Buenas tardes.
0: Buenas tardes. ¿Quién nos llama?
2: Honorina.
0: Honorina, ¿de dónde te reportas, Honorina?
2: De San Marcos, California.
0: De San Marcos, California. A ver, vamos a escuchar tu grito, Norina, para que quede registrada también. Adelante. Tiene pulmón, Norina, ¿eh? Tiene pulmón. Felicidades, permíteme la línea, no te me vayas. Gracias por su participación. ¡Suerte!
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Y hasta la miel amarga, dicen los tiranos del norte, Mexicali, Baja California. Saluditos a todos los amigos que van para ese rumbo y que tienen que pasar por aquí, por el bello San Diego. Ahí les acompañamos, faltan 16 minutos para las 2 de la tarde. Fíjense que otro de los hechos históricos que ocurrió un día como hoy, justamente en esta fecha, un 13 de julio, fue en el año de 1923, se colocó en las montañas de Hollywood el letrero Hollywoodland. Las últimas cuatro letras fueron retiradas en su renovación en el año de 1949 y ya no las volvieron a poner, por eso nada más dice Hollywood. Un día como hoy, 13 de julio de 1930, comienza el primer campeonato de fútbol en Uruguay. También un 13 de julio de 1977, en Nueva York, se produce un apagón con duración de 24 horas. Un día como hoy, 13 de julio del 2005, muere el cantante Joan Sebastián. También un 13 de julio del 2022 murió el cantante michoacano Federico Villa. Un día como hoy, 13 de julio de 1985, el presidente George W. Bush se estaba convirtiendo en el presidente número 25 de los Estados Unidos. Hechos históricos ocurridos en esta fecha, 13 de julio. 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

gratis, familia. Arrancamos con las quemadas para que se deje caer de bien a bien. Tendremos a la abogada de inmigración contestando sus preguntas. ¿Qué onda con eso de que esa persona no me vibra? ¿Debemos de confiar en nuestra intuición? ¿Qué dice la psicología al respecto? El chino, Giselle, Saíd y un servidor. Tenemos todo para que llegue bien despertado. ¡Ay, me oigo!

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5: Duelo de gigantes, duelo de monstruos en cuartos de final. Otro de los duelos europeos por el pase a semis. Inglaterra versus Noruega, lo platicamos en Minuto Mundial.
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5: La selección inglesa de fútbol tuvo que sufrir todas las vicisitudes en el Azteca contra la selección mexicana. La pudo vencer 3-2, terminando el partido con 10 hombres. Mientras tanto, la selección de Noruega venció 2-1 a Brasil, haciendo historia porque en ese momento, en octavos de final, sacaba a la eternamente favorita Brasil. Inglaterra-Noruega se cruzan por el pase a semis. Harry Kane contra Erling Haaland. Duelo de gigantes.
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Buenas tardes, amigos que están por acá en la ciudad de Bonita. Les acompañamos con buena música, solamente con Frontera 100.7 FM, hecho en San Diego. Buenas tardes, amigas y amigos, trabajadores y conductores por acá en la ciudad de Bonita.

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0: vamos con las quemadas para que se deje caer de bien a bien. Tendremos a la abogada de inmigración contestando sus preguntas. ¿Qué onda con eso de que esa persona no me vibra? ¿Debemos de confiar en nuestra intuición? ¿Qué dice la psicología al respecto?
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0: ¿Qué tal, amigos de Frontera 100.7? Soy Kelly Granados, acompañada de James Darby de USA Financial. ¿Cómo estás, James?
1: Muy bien, Kelly. Muchas gracias por tenerme aquí. Encantado.
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0: 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Continuamos en Frontera 100.7.
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Frontera 100.7 FM, aquí con su compa Teo en este lunes, lunes 13 de julio. Salunes, oigan, iniciamos este bonito show, traemos información de las garitas, el tráfico. También tenemos los cumpleaños, traemos argüende, oigan, traemos mucho chisme. Y también, claro, traemos premios, traemos boletos, oye, al ratito te cuento para dónde vamos, para toda la regaladera, oye. Pero vámonos con los saluditos, se anda reportando la comadrita Angélica de Imperial Beach, oye. Nos pide que le pongamos la de Ángeles Azules, de la A a la Z. Ahorita se la ponemos a la comadrita Angie. Y saluditos hasta allá hasta Imperial Beach, aquí por Frontera 100.7 FM. Arrancamos. Estar sí.

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Frontera 100.7 FM, acá con su compa Teo en este lunes, a lunes 13 de julio, que andamos en vivo y a todo color. Hoy acabas de escuchar Hermoso Cariño. Te digo, pura música perrona que escuchas en Frontera 100.7 FM. 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Ahí pasen a saludar, ahí voy a estar. 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Vámonos con más música. Este es El Costal Lleno de Piedras. Aquí en Frontera 100.7 FM, no le cambies.

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0: Exa 100.7 FM, aquí con su compa Teo en este lunes, a lunes 13 de julio. Acabas de escuchar Naturalita. Y oye, vienen los cumpleaños. Si tú cumples años el día de hoy o algún ser querido cumple años, repórtate conmigo, búscame como Teo Cepeda Radio. Cepeda escribe con Z. Ahí de perfil tengo una caricatura, para que me encuentres de volada. Para que celebremos a los cumpleañeros, oye, les cantemos las mañanitas. Es un bonito detalle, ¿da? Ahí repórtense. Mientras tanto, vámonos con la información de las garitas. No le cambies.
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0: ¿Y cómo están las garitas? Hoy lunes 13 de julio. Por la garita de San Isidro, el carril normal es de 2 horas y media de espera. La Rail Lane 2 horas 20. La Sentry 10 minutos y el cruce peatonal es de 40 minutos de espera. Ahora nos vamos con la garita de Otay, donde el carril normal es de 2 horas 20 minutos. La Rail Lane 2 horas 20. La Sentry 25 minutos y el cruce peatonal es de 45 minutos de espera.
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Frontera 100.7 FM, aquí con su compa Teo en este lunes, San Lunes, 13 de julio. Y nos vamos con los cumpleaños. ¿Quién cumpleaños el día de hoy, producción? Ponme las mañanitas para que celebremos a los cumpleañeros, oye. Ándale, así. Pues hoy cumpleaños el buen Tetsu García. También cumpleaños Luis Santana Estrada. También por acá Itzel Castañeda Jauregui cumplen años. Cristal García, Estefanía Sánchez también es su cumpleaños el día de hoy. Judith Díaz y Luis Mendiola. Feliz cumpleaños a todos ustedes. Pásensela bonito hoy en su cumpleaños. Aunque sea lunes, oigan, sálganse pa' changuear. Díganle a sus seres queridos, sácame a pasear. Que dice el tío que me saques a pasear, oye. Y aquí su servidor y todo el staff de Frontera 100.7 FM. Les deseamos que cumplan muchos años más. Ah, qué chulada. Recuerda que en un ratito traemos Argüende, traemos buen Argüende. Hoy es lunes de Quiero que toda Frontera se entere para que se vayan reportando. Ahí escríbeme en el Instagram, búscame como Teo Cepeda Radio. Vámonos con más música aquí en Frontera, no le cambies.

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5: Terminó el partido, ha ganado Alemania y ha conseguido esta victoria trabajada por dos tantos contra uno y también la clasificación.
3: La selección inglesa de fútbol tuvo que sufrir todas las vicisitudes en el Azteca contra la selección mexicana. La pudo vencer 3-2, terminando el partido con 10 hombres. Mientras tanto, la selección de Noruega venció 2-1 a Brasil, haciendo historia porque en ese momento, en octavos de final, sacaba a la eternamente favorita Brasil. Inglaterra, Noruega se cruzan por el pase a semis. Harry Kane contra Erling Haaland. Duelo de gigantes. 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

Frontera 100.7 FM, aquí con su compa Teo en este lunes a lunes. Lunes 13 de julio. Estamos entrando otra horita más de show. Ya son pasaditas de las 4 de la tarde. Nos vamos con saluditos hasta Lemon Grove. El compa Ramón se anda reportando. Que le pongamos la del Jackie. Que te quieran bonito. Ahorita te lo ponemos, compa Ramón, aquí en Frontera 100.7 FM. No le cambies.

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Frontera 100.7 FM, acá con su compa Teo. Acabas de escuchar La Puerta Negra en este lunes, lunes 13 de julio. Pura música perrona. Escuchas aquí en Frontera 100.7 FM. Oye, que te traigo el chisme en Tijuana. Se están quedando sin agua. Ahorita te cuento. Para toda la raza de Tijuana que nos están escuchando, para que tomen sus precauciones. Mientras tanto, vámonos con la arrolladora Van de Limón. Se les peló Baltasar aquí por Frontera 100.7 FM. No le cambies.

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0: Frontera 100.7 FM, aquí con su compa tío este lunes 13 de julio. Sal lunes, oigan. Vámonos con el chisme, que Tijuana y en Rosarito no tienen agua. Producción, ponme la música de noticias para que se escuche perrón esto, oye. Ándale, sí. Pues resulta y resalta que varias colonias de Tijuana y Rosarito siguen sin agua tras la falla en Booster El Carrizo. Así es. El pasado 8 de julio, la Comisión Estatal de Servicios Públicos de Tijuana, con la sigla CESPT, pues admitió que hubo un impacto de alrededor de 161 colonias de Tijuana y Rosarito, que se quedaron sin agua. Que iniciará el restablecimiento paulatinamente a partir del día de ayer, domingo 12 de julio. Pero todavía mucha gente se sigue quejando que no les llegue el agua. Esperemos que pronto, oigan, para que estén todos bien, ¿verdad? Y vamos con la información de las garitas para todos aquellos que van para allá, para Tijuana, para que le vayan midiendo el agua a los camotes para el regreso, oigan. ¡Vámonos!
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0: ¿Y cómo están las garitas? Hoy lunes 13 de julio. Por la garita de San Isidro, el carril normal es de 2 horas y media de espera. La Rail Lane 2 horas 20. La Sentry 10 minutos y el cruce peatonal es de 40 minutos de espera. Ahora nos vamos con la garita de Otay, donde el carril normal es de 2 horas 20 minutos. La Rail Lane 2 horas 20. La Sentry 25 minutos y el cruce peatonal es de 45 minutos de espera.
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1: Pues ya escucharon, raza. 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Y también ya viene este argüende. Hoy es lunes de Quiero que toda frontera se entere. Cualquier noticia, chisme que quieras dar, ahí repórtate, búscame en Instagram como Teo Cepeda Radio. ¿Quieres vender algo? ¿Quieres comprar algo? ¿Estás buscando trabajo? ¿Ofreces trabajo también? Lo que tú quieras. Estos micrófonos son tuyos, ahí repórtate. Otra vez mi Instagram, búscame como Teo Cepeda Radio, ahí para que se vayan reportando. Vámonos con más música aquí en Frontera, no le cambies.

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5: ¿Y cómo están las carreteras hoy lunes 13 de julio? Por el 905 hacia el oeste, a la altura del 805 donde es la conexión, el carril de la derecha está cerrada debido a una construcción. También por el 8 hacia el oeste, a la altura de Madison Avenue, hay un accidente que está bloqueando el carril de la derecha. Y por el 78 hacia el oeste, a la altura de College Boulevard, hay un auto parado bloqueando el carril del medio. Manejen con precaución.
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